0: Amén. Dios bendiga a toda su familia y así también saludamos a nuestra hermana patrocinadora, a nuestra hermana Priscila de Muñoz, que el Señor le bendiga porque nos está patrocinando en esta preciosa hora, que el Señor le bendiga a ella y a toda su familia donde quiera que se encuentre, que el Señor le bendiga grande y poderosamente. Dios va a derramar muchas y múltiples bendiciones sobre su hogar, mi amada hermana. Vamos a leer un precioso salmo para poder entrar a lo que es la oración, para poner en las manos de Dios este bendecido programa. Vamos a leer unos pocos versículos del Salmo 142. Y dice, en el nombre del Padre, del Hijo y del Espíritu Santo, amén. Dice, con mi voz clamaré a Jehová, con mi voz pediré a Jehová misericordia. Delante de él expondré mis quejas, delante de él manifestaré mi angustia. Cuando mi espíritu se angustiaba dentro de mí, tú conociste mi senda. En el camino en que andaba me rodearon lazos. Mira a mi diestra y observa, pues no hay quien me quiera conocer. No tengo refugio ni hay quien cuide de mi vida. Clamé a ti, oh Jehová, dije, tú eres mi esperanza y mi porción en la tierra de los vivientes. Escucha mi clamor, porque estoy muy afligido. Amén. Padre nuestro que estás en el cielo, santificado sea su nombre. Venga a nosotros su reino, hágase su voluntad así en el cielo como en la tierra. Danos hoy nuestro pan de cada día y perdona nuestras ofensas. Así como nosotros perdonamos a los que nos ofenden, no nos des caer en tentación y líbranos de todo mal. En esta hora, Padre, le damos gracias, Señor bendito. Venimos, Padre, poniendo, Señor amado, esta preciosa hora delante de tu presencia, Padre bendito. Padre de misericordia, Señor amado, Dios mío, mi Rey. Que sea usted ayudándonos, Señor, que sea usted, Padre Santo, Dios mío. Bendiciendo al oyente, Señor, bendiciendo, Padre Santo, a los que nos están viendo por medio de página de internet, Señor. Bendícelos, Padre Santo, en esta hora, Señor. Delante de tu presencia estamos, Señor, como necesitados que somos de usted, Padre amado. Dios mío, Señor, en tus manos, Padre, ponemos a nuestra patrocinadora, Señor, mi hermana Priscila, Señor, en tus manos, Señor, venimos poniéndola. Para que sea usted derramando bendiciones sobre su vida, Padre Santo. Ayúdala, Señor amado, Dios mío, en tus manos le encomendamos a sus hijos, a sus hijas, a sus nietos, Señor, a toda su familia, Padre Santo. En el nombre poderoso de Jesucristo, en tus manos les ponemos en esta hora, Señor. Reprendemos al enemigo, reprendemos al devorador. La sangre de Jesucristo tiene poder. La sangre de Jesucristo tiene poder. En el nombre de Jesús nos cubrimos en esta hora, Padre Santo. Dios mío, venga tomando control, Espíritu Santo, Dios Todopoderoso, de estos aparatos, Padre amado, de estos micrófonos, Señor bendito. En esta hora, Padre Santo, reprendemos al enemigo, reprendemos al devorador. La sangre de Jesucristo tiene poder. La sangre de Jesucristo tiene poder. En el nombre poderoso de Jesucristo, Señor amado, esta hora, Padre. Gracias, Señor, en esta hora, Rey bendito, te adoramos, te alabamos, Padre Santo. Toma control, Señor amado, toma control. Amado Cristo, Dios Todopoderoso, en el nombre poderoso de nuestro Señor Jesucristo de Nazaret. Gracias, Señor. Aleluya. Amén y amén. Bien, mis amados hermanos, ya habiendo, ¿verdad?, leído la palabra y orado, amados hermanos, queremos decirles que ahí están las líneas de Radio Vida, ¿verdad?, habilitadas para que usted pueda hacer esa llamadita y pedir esa alabanza que usted desea escuchar en esta preciosa tarde. Dios le bendiga. Amén, hermano, diga. Sublime amor. ¿Quién nos llama? Erasmo Quintanilla. Dios me le bendiga, hermano Erasmo. Dios me le bendiga. Ahí vamos a estar poniéndole su preciosa alabanza. Bien, Dios me lo bendiga. Bueno, ahí está ya la primer llamadita, ¿verdad? Ya tenemos 4 alabanzas. Otra. ¿Hay mensajitos, hermano? Amén.
1: Mensajitos por acá, hermana Miriam dice: buenas tardes, le saludo a un amigo desde Nueva Granada. Me complace con la alabanza, mi alma llora. Por favor, y tenemos una nota de voz.
2: Yo le vendí a mi hermana, si tiene tiempo para alabanza mi hermana, me compré con alabanza, no me rendiré de camino al cielo, con alabanza me compré a mi hermana, un solo para usted mi mano, todo es obra de gloria, no solo mi mano blanquita que está locutora, la solo Marvin del Escarpadero.
0: Amén, aleluya, ahí está mi hermano Marvin, verdad, gracias por esos bendecidos saludos, mi amado hermano, pues aquí estamos ya, verdad, en la bendición de esta tarde. Dios bendiga su vida y a toda su familia. A toda esa amada audiencia de ese lugar, el Escarpadero, que el Señor les bendiga. Y nuestro amigo que nos llamaba, ¿de dónde dice?
1: Nueva Granada.
0: Nueva Granada. Sí. Dios bendiga a nuestro amigo, ¿verdad? Que está sintonizándonos, escuchándonos ahí en Nueva Granada. Que el Señor me le bendiga, mi querido amigo. Sabemos que un día, pues, nos va a llamar y nos va a decir, ya acepté. Aleluya, bendito el Señor. Dios le bendiga. Sí, hermana, dígame.
1: En mi soledad.
0: Amén, hermana
1: Emérita.
0: Aleluya. Gloria a Dios. Dios me la bendiga, mi amada hermana. Y le vamos a estar complaciendo con la preciosa alabanza. Amén, gloria a Dios. Pues ya finalizamos con lo que son las alabanzas. Ahora solamente para petición de oración, mis amados hermanos. Amén, hermana. Ahí, mensajito, no. Amén. Bueno, entonces ahí nos quedamos ya con las preciosas alabanzas, comenzando con las alabanzas de nuestra patrocinadora en esta hora. Amén.

0: Amén, aleluya, bendito el Señor. Pues ahí saludamos a nuestra patrocinadora, a mi madrecita Priscila de Muñoz, que el Señor me la bendiga, a mi papá y a todo, ¿verdad? La familia ahí, que Dios derrame bendiciones sobre sus vidas, mi amada hermana, mi mamá. Y también saludamos a los que nos están viendo por medio de la página de internet. Ahí pues saludamos a, gracias por eso, saludo al Ministerio Poder del Cielo, que el Señor les bendiga, mi hermano Antonio Cruz Antonio, que el Señor le bendiga también, ¿verdad? En esta preciosa hora, que Dios derrame bendiciones sobre sus vidas. Y así, ¿verdad? Todos los que han llamado en esta hora, vamos a escuchar unos mensajitos.
1: Dios le bendiga, hermana. Sería tan amable, por favor, de dar un saludo a mi hermana Miriam Jiménez, a su mamá, hermana Mirtala, y al hijo de la hermana Miriam, que acaba de estar cumpliendo años. Que Dios lo bendiga y que le siga multiplicando muchos años más. Son los deseos de la familia Marroquín desde Montreal, Canadá. Gracias, hermana. Bendiciones.
0: Amén, aleluya. Ahí está mi hermano Alberto Marroquín. Sí, hermano, y Dios bendiga a mi hermana Miriam Jiménez, ¿verdad? Por esos preciosos años. A mi hermana Mirtala también. Que el Señor me le bendiga. A Samuelito, ¿verdad? Samuel, que ha estado de cumpleaños estos días. Que el Señor me le bendiga. A todos ellos allí, mi amada hermana, ¿verdad? Que ahí está mi hermano saludándola en esta preciosa hora. Toda la familia, dice. Ahí están recibidos saluditos, hermanito.
2: Buen día, hermana. Nada me puede complacer con una alabanza. Los 24 ancianos de aquí de Cantón San Lorenzo, Reina Mejía. Y así saludo a todas mis hermanas de aquí de Cantón San Lorenzo.
3: Bendiciones, saludos para Mario Giovanni Rivera y Dorila Rivera. Con una alabanza bonita de las que a él le gustan. El saludo desde aquí de San Salvador, lo saluda la madre. Que Dios me lo bendiga, me lo cuide mucho, a mi madrecita y a toda la familia Rivera.
0: Amén, aleluya. Pues ahí está mi hermana, ¿verdad? Solicitando una alabanza y saludando a la familia Rivera, ¿verdad? Que el Señor me les bendiga a todos, amados hermanos, los que nos están viendo, nos están sintonizando, ¿verdad? Y que el Señor les bendiga a todos, mis amados hermanos, decirles de que ya tiempo, pues ya no tenemos, mis amados hermanos, para alabanza, solo para petición de oración, allá hasta San Lorenzo también, que el Señor bendiga a esa audiencia, ya mi hermanita que también mandó ese audio, que el Señor me la bendiga, mi amada hermana, y bueno, como les digo, solo para petición de oración, mis queridos hermanos, en esta preciosa hora, continuamos.

Amén, aleluya, bendito el Señor. Pues ahí damos un precioso saludo, ¿verdad? Para nuestra patrocinadora, nuestra hermana Priscila de Muñoz, que el Señor me la bendiga a usted y a toda su familia. Saludamos también a mi hermano Alberto Marroquín, ¿verdad? Por esos preciosos saludos, hermanos, pues ya el tiempo, ¿verdad? Se nos ha agotado, hermanos, para poner la preciosa alabanza. Mi hermana Miriam, mando un saludo muy especial para la familia Marroquín. Gracias por ese lindo saludo, se les aprecia mucho, dice la hermana Miriam ahí, saludándoles a mi hermano Alberto Marroquín y a mi hermana Altagracia. Que el Señor me les bendiga a todos en esta oportunidad, mi hermano Cruz Antonio, aleluya, bendito el Señor, siempre lo digo al revés. Así que el Señor bendiga a todos nuestros hermanos y hermanas, y vamos a venir pues ya finalizando con lo que son las alabanzas.

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realmente de lo que es la esa palabra tenemos que ser la nuestra, mis amados hermanos, abrazarla. Saber que para Dios no hay nada imposible, a una dificultad que estemos pasando muy grande, aleluya, bendito el Señor. Gracias, Padre, en esta hora, Señor amado. Te damos gracias, Señor bendito, Dios todopoderoso, Santo Jehová de los ejércitos. Mi alma te alaba, Cordero Santo, en esta hora, papá. Venimos reprendiendo al enemigo, reprendemos al devorador. La sangre de Jesucristo tiene poder, aleluya. La sangre de Jesucristo tiene poder. En el poderoso nombre de Jesucristo, Padre Santo, esta hora, Señor, cúbrenos con tu sangre bendita y poderosa, Padre Santo, en esta hora. Cubre cabina de Radio Vida, Padre Santo. Cubre esos aparatos, Señor, micrófonos, Señor bendito, cúbrenos, Padre. Señor amado, en tus manos estamos, Cordero bendito, esta hora, Padre. Como necesitados que somos de usted, Señor divino, aleluya. Mi alma te alaba, Cordero Santo, en esta hora, papá. Bendice tu pueblo, Padre. Bendice al oyente. Bendice a todo aquel que nos está viendo, Padre Santo. En tus manos los ponemos en esta hora, papá. Dios mío, Señor amado, en tus manos, Cordero Santo, vengo poniendo la vida de mi madre, Señor divino, nuestra patrocinadora. En tus manos venimos poniéndola, papá. Ese y usted obrando en la vida de ella, Padre Santo, Dios mío, llega sanando, obrando en su cuerpo, sanando, Señor, esa calor de esos pies, Señor bendito, en tus manos está, Señor amado, para que sea usted, Padre, Dios mío, Señor amado, Señor, normalizando ese azúcar, Señor amado, en el nombre poderoso de Jesucristo, y está mi papá, Señor, ayúdalo, bendícelo, Padre Santo, sánalo, Señor, en sus manos estamos, Padre, como necesitados que somos de usted, Cordero Santo, tú que estás en ese trono divino y bendito, Padre, en el tercer cielo, Señor, toma control, amado Cristo, Dios mío, Señor, de nuestras súplicas que le hacemos, Señor, recibe nuestra adoración que llegue como el grato delante de tu presencia, Padre, gracias por todo lo bueno y maravilloso que ha sido con nosotros, gracias por la vida que nos ha dado, por esa protección, Señor bendito, y en esta hora, Padre Santo, clamamos, Señor, misericordia, Señor bendito, para mi hermana Rosa Muñoz, Señor, en tus manos vengo poniéndola, Padre, para que se esté obrando en ella, Señor, para que sea usted sanando esa garganta, Padre Santo. Dios mío, limpia esa garganta, Padre, en el nombre poderoso de Jesucristo, mi Rey. En tus manos se la encomiendo, Padre, que esos exámenes van a salir con bien, Señor, que esa operación, Señor bendito, Dios mío, Señor amado, sea pronto, Padre, en el nombre poderoso de Jesucristo, mi Rey. En tus manos, Señor, vengo poniendo la vida de mi hermana, Padre, por el poder de tu palabra, papá, en el nombre poderoso de Jesucristo, Cordero Santo, esta hora, Padre. Obra, Espíritu Santo, en el nombre poderoso de Jesucristo, mi Rey. Te adoramos, te alabamos, Padre. Recibe, Señor amado, nuestra adoración, Espíritu Santo, en esta hora. En tus manos pongo la vida de mi hermana Rosa, Señor. La vida de mis hermanos, de mis hermanas, de mis sobrinos, Padre. Toda la familia de mi madre, Señor, en tus manos de poder, Padre. A mis hijos, Señor, a mi esposo, a mis nietos, Padre Santo, a mi nuera, a mi yerno. En tus manos estamos, Señor, bendito, Padre, con esa protección, Señor amado, en la vida de cada uno, Padre, la familia de mi esposo, Señor, en tus manos vengo poniéndolos, Padre, que se yo esté obrando en la vida de ellos, Señor, en el poderoso nombre de Jesucristo, porque la sangre de Cristo tiene poder, aleluya. La sangre de Jesucristo tiene poder y tiene poder, oh Santo, aleluya, bendito Jesús. Te adoramos, te alabamos, Padre. Llegas donde está la necesidad, Señor bendito. Llego obrando, Padre Santo, en la vida, Señor. Padre amado, llega a esos hogares, Señor, donde hay tanta desesperación por el enemigo, Padre, pero que sea usted fortaleciendo, Señor, quitando toda desesperación, Señor amado. Ahí donde está mi hermana Gloria, Padre, yo sé que usted va a contestar esa petición, Señor bendito, aleluya, Padre, en el nombre de Jesús de Nazaret, Señor, clamo en esta

Padre Santo, aleluya. Padre amado, llega donde está mi hermano Marvin, Señor bendito, llegó obrando en su vida, Padre. Oh, Señor amado, en esa congregación, Señor, donde él está, Señor, en tus manos, Señor, vengo poniendo la vida de ellos, Padre. Mi hermana María, Señor, mi hermana Mérita, Padre, en tus manos vengo poniendo la vida de ellos, de mi hermana Ángela, Señor, de mi hermana Lorenza, Padre Santo, de toda esa familia, mi hermana Lorena, Señor, que sabemos que usted trae esa respuesta grande a la vida de ellos, Padre, en el nombre de Jesús de Nazaret. Señor, clamo en esta hora por mi hermana Gladys, Señor, por sus hijos, Señor amado, que se yo esté obrando en ellos, Espíritu Santo, Dios Todopoderoso. Oh, mi alma te alaba, mi Rey. Alabanzas para ti, mi amado Padre. Dios mío, Señor, que esas peticiones, Señor, traigan respuestas, Padre, en el nombre poderoso de Jesucristo, Cordero Santo, esta hora, papá. Te adoramos, te alabamos, Padre, de esta hora, Señor amado, aleluya. Obra, Padre, mi hermana Julia, Señor, dale fuerza, fortaleza a mi hermana Candy, Padre, esa pronta recuperación, Señor amado. Los hijos de mi hermana Gladys en tus manos los ponemos, Señor bendito, esta hora. Gracias, Señor amado. Llegas donde está mi hermana Normita, Padre. Ahí están sus hijos, su esposo, Señor. Obra en la vida de ellos, de mi hermana Miriam, Señor amado, de toda su familia, de mi hermana Mirtala, Señor. Padre, bendice a Samuel, Señor amado, por esos preciosos años que usted le ha dado, Señor. Oh, en tus manos lo ponemos, Padre, de esta hora, Señor. Oh, Padre Santo, clamo, Señor, por mi hermana Altagracia de Marroquín, Señor amado, aleluya. Pero usted no haya de imposible, papá. Llegó obrando en la vida de mi hermana, Señor, Altagracia, Señor, en tus manos la encomiendo. La vida de mi hermano Alberto, Padre, fortaleceles, Padre Santo, donde ellos están, Señor. Mi hermano Julio Cruz, Señor, en tus manos lo encomiendo. Dale fuerza, dale fortaleza, Padre Santo, ayúdalo, bendícelo, Señor. Que seas tú, Padre Santo, obrando, Señor bendito, sanando completamente su cuerpo, Santo. Santo, Santo, Santo, Santo, te adoramos, te alabamos, Padre, de esta hora. Alabanzas para ti, mi amado Padre, Dios Todopoderoso, aleluya. Ponga su mano linda y sanadora, papá, aleluya. Mi alma te alaba, Señor. Obra, Padre, obra, obra, obra, Espíritu Santo. Mi hermana María Aquino, Señor, en tus manos le encomiendo, Padre. Que seas tú obrando en ella, mi Rey, y mi hermana María, y mi hermana Cruzita, Señor, obra, Padre, fortalezca sus vidas, sáneles, mi Rey. Clamo por mi hermana Nairis Samaya, Señor, en tus manos le encomiendo, Padre, esta hora. Obra en la vida de ella, dale fuerza, dale fortaleza, Señor. Glorifícate en la vida de mi hermana, Padre Santo, mi hermana, Señor bendito. Cruz Antonio, mi hermano, en tus manos lo encomiendo, Padre Santo. Que seas tú obrando en él, Espíritu Santo, ayúdalo, bendícelo, Padre. Mi hermana Reina Mejía, Padre Santo, en tus manos lo encomiendo, Señor. Glorifícate en la vida de ellos, Padre Santo, Dios Todopoderoso, aleluya. Clamo, Señor amado, por mi hermana Rosa de Flores, Señor. Dios mío, mira mi hermanita, Padre, en tus manos le encomiendo, Padre. Que seas tú obrando en ella, Señor amado, en su vida, en su esposo, en su familia, Padre. Glorifícate en la vida de ellos, Señor amado, aleluya, Padre Santo. Que seas tú obrando, Señor amado, en la vida de ellos, Señor amado, en el nombre poderoso de Jesucristo, Señor amado, aleluya, Padre.
La amo por ellos, por mi hermana, mi hermano Francisco Chévez, Señora, es donde él se encuentra. No sé si nos está escuchando, pero yo lo pongo en tus manos poderosas. Y que un día pueda venir a visitarnos, Señor, en tus manos lo encomiendo. Ayúdalo, bendice a mi hermano Francisco, Padre, en tus manos lo encomendamos, Señor, esta hora, papá. Obra, Señor. Obra, Padre, en la vida de nuestro amigo, Señor, que nos llamó de Nueva Granada, Padre, que seas tú obrando en él, Señor. Ayúdalo, Padre Santo, Dios mío, Señor, a que un día pueda echar manos a la vida eterna, Señor, y que un día nos pueda llamar y nos diga que ya se congrega, que ahí está ya, Señor bendito, ha dado su corazón a ti, mi amado Padre. En tus manos lo encomendamos esta hora y a toda su familia, Padre, en el nombre de Jesús de Nazaret, Señor, mi hermano, Señor bendito, Dios mío, que nos está viendo, Señor, por medio, Señor bendito, ministerio, poder del cielo, en tus manos lo encomendamos, Señor amado, para que le dé fuerza, fortaleza, para que lo sigas ayudando, Padre Santo, bendiga a su esposa, bendiga a toda su familia, Padre, en esta hora, Señor, por el poder de tu palabra, Padre, clamamos por ellos, Señor amado, que se esté obrando en sus vidas, Padre, aleluya. Gracias, Señor, mi alma te alaba, mi Rey, bendice la congregación, bendice, Señor amado, nuestra congregación, en tus manos la ponemos, Señor, bendice cada integrante, Señor, del programa, Señor amado, en tus manos está, bendice esa campaña del día de mañana, Señor, en tus manos los encomendamos, Señor, ayuda, Padre Santo, Dios mío, Señor, esas cárceles, Señor, de tanta gente inocente, Padre, que se usted sacando de ahí, mi Señor amado, todo aquel inocente que ha llegado, Padre, por error, Señor amado, pero que usted en su debido tiempo, Señor, lo va a sacar de ahí, Padre Santo, aleluya. Gracias, Señor amado, llega, Señor amado, donde están, Señor bendito, esos hospitales, Señor, que se esté obrando, Padre Santo, Señor, en cada enfermo, Padre, que se esté ayudándole, Señor amado, en el nombre poderoso de Jesucristo, mi Rey, gracias le damos en esta hora, Señor bendito, aleluya, mi Rey, gracias, Padre, gracias, Hijo, gracias, Espíritu Santo, amén y amén. Que Señor me les bendiga a todos. Queda mi hermana con la preciosa palabra.

Que el Señor les bendiga, mis amados hermanos, en esta bendecida hora. Es un privilegio el poderles saludar a cada uno de ustedes ahí que están en sintonía de este bendecido programa Jesús el Rey de Gloria. Dios bendiga a la audiencia que está ahí a través de página de Facebook. Dios bendiga a mi hermana Priscila de Muñoz por estarnos patrocinando esta bendecida hora. Dios les bendiga en gran manera, familia Muñoz. Dios les bendiga a todos, ¿verdad?, los que están dentro y fuera de nuestro país, allá hasta Canadá. Dios les bendiga, amados hermanos, en gran manera en esta bendecida hora. Así que vamos a leer la palabra del Señor. Vamos a meditar, amados hermanos, en la palabra del Señor en esta tarde. En el Evangelio de San Juan, capítulo 4. Evangelio de San Juan, capítulo 4, versículo 13. Dice la palabra del Señor, honrando al Padre, al Hijo y a su Santo Espíritu. Respondió Jesús y le dijo, cualquiera que bebiere de esa agua, cualquiera que bebiere de esta agua, volverá a tener sed. Mas el que bebiere del agua que yo le daré, no tendrá sed jamás,

ahí había necesidad espiritual, amados hermanos, en aquellas personas, gloria al Señor, en principal, amados hermanos, en aquella mujer samaritana, gloria a Jesús, que llegó al pozo, gloria a Cristo, a sacar agua, amados hermanos, y se encontró con Jesús. Aquella mujer tuvo un encuentro con Jesucristo en ese momento, amados hermanos, que ella llegó, gloria al Señor, a llevar agua de ese pozo, gloria a Cristo, aleluya. Dice que era necesario que pasara por Samaria. Era necesario porque había necesidad. Era necesario porque era necesario salvar una alma o salvar muchas almas. Porque al final la palabra del Señor relata que esta mujer llevó las buenas nuevas. Llevó a los demás lo que le había pasado. Gloria al Señor, que había tenido un encuentro con el Maestro. Y aquellos hombres, gloria al Señor, aquellas personas, gloria a Cristo, creyeron en Jesucristo y también se convirtieron, gloria al Señor, aleluya. Porque todo, amados hermanos, lleva un propósito de parte del Señor. Todo lo que pasa en nuestra vida lleva un propósito de parte de Dios. Gloria a Jesús, aleluya. Bendito sea el nombre del Señor. Pero en esta ocasión, amados hermanos, Él enfatiza, gloria a Cristo, que Él es la fuente inagotable de agua viva. Gloria al Señor. Esa sed, amados hermanos, gloria a Cristo, bendito sea Jesús. Esa sed espiritual que el ser humano tiene, gloria al Señor, cuando no ha llegado al camino del Señor, cuando no ha tenido un encuentro con el Señor Jesucristo. Esa sed está en la vida del ser humano, gloria a Cristo, aleluya. Y sabe una cosa, gloria al Señor, yo sentí esa sed, gloria al Señor, como quien, amados hermanos, no ha tomado agua, literalmente hablando, como quien no ha tomado agua varios días, gloria al Señor, y siente aquella necesidad de saciar esa sed, gloria al Señor, así es la sed espiritual, amados hermanos, gloria a Cristo, bendito sea el nombre del Señor, cuando el ser humano, gloria al Señor, no ha tenido un encuentro con el Señor Jesucristo, hay un vacío en su corazón, hay una sed que no la puede saciar nada de este mundo, gloria al Señor. Solamente en Jesucristo se encuentra, gloria al Señor, esa fuente de agua viva, gloria a Jesús, aleluya. Bendito sea el nombre del Señor. Dice, amados hermanos, en el versículo 7, vino una mujer de Samaria a sacar agua y Jesús le dijo, dame de beber. Pues sus discípulos habían ido a la ciudad a comprar de comer. La mujer samaritana le dijo, ¿cómo tú siendo judío me pides a mí de beber? Que soy mujer samaritana. Porque judíos y samaritanos no se tratan entre sí. Pero Jesús tenía, amados hermanos, un propósito para esta mujer y era darle salvación y vida eterna, gloria al Señor, porque Él es el camino, Él es la verdad y Él es la vida, gloria a Cristo, aleluya. Esa salvación, amados hermanos y amigos, que el Señor está ofreciendo, gloria a Jesús, es agua de vida, es agua que es gratuita, gloria al Señor, esa agua que puede saciar tu sed espiritual, gloria a Cristo, hoy te la está ofreciendo el Señor a través de esta palabra, gloria al Señor. Él te está diciendo, bebe del agua de vida, gloria al Señor, bebe del agua que sacia la sed espiritual, la sed de tu alma, gloria a Jesús, ese vacío que hay en tu corazón, solamente Jesucristo lo puede llenar. Bendito sea Jesús, aleluya. Respondió Jesús y le dijo, si conocieres el don de Dios y quién es el que te pide, y quién es el que te dice, dame de beber, tú le pedirías a él y él te daría agua viva. Gloria al Señor, bendito sea Jesús, aleluya. La mujer le dijo, Jesús, no, Señor, no tienes con qué sacarla y el pozo es hondo. ¿De dónde pues tienes el agua viva? Porque aquella mujer no había comprendido aún, gloria al Señor.

Señor, a un amado hermano estando frente al maestro, gloria a Jesús, pero ella no había comprendido, ella no había entendido, aún no sabía con quién estaba hablando, gloria a Jesús, aleluya. Y qué privilegio tan grande de esta mujer, amados hermanos, gloria al Señor, tener al maestro, platicar y hablar con él frente a frente, gloria a Jesús, aleluya. Bendito sea el nombre del Señor. Pero hay algo, amados hermanos, que me, ¿cómo le quiero decir, amados hermanos? Me impresiona de Jesús, gloria al Señor, aleluya. Y es, amados hermanos, de que Jesucristo no vio la condición en la cual aquella mujer estaba, gloria al Señor. Bendito sea el nombre del Señor. Porque sabe una cosa, Él ha venido para salvar. Él ha venido a buscar y a salvar lo que se había perdido. Él no ve la condición en la que estás, gloria al Señor. No importa la condición, el pecado que hayas cometido, Dios te salva, Dios te liberta, gloria al Señor, Dios te restaura, Dios te sana, gloria al Señor, aleluya, bendito sea el nombre del Señor, Él te limpia, gloria al Señor, con esa agua viva, Él te limpia del pecado, gloria a Cristo, Él lava tu corazón, gloria al Señor, aleluya, Él venda tus heridas, gloria al Señor, no importa. No importa cómo la vida te haya tratado, gloria a Cristo, porque sabe una cosa, esta mujer llevaba una vida no muy buena, gloria al Señor, ante la sociedad, quizás era despreciada, gloria a Cristo, aleluya, por su condición de vida, era despreciada ante la sociedad, era despreciada por su familia, por su condición de vida, gloria al Señor, aleluya. Pero más Jesucristo no desprecia, más Jesucristo, gloria al Señor, Él vino a salvar, gloria a Jesús, aleluya, a buscar y a salvar lo que se había perdido. Bendito sea el nombre del Señor. Bendito sea el nombre del Señor. Respondió Jesús y le dijo, cualquiera que bebiere de esta agua volverá a tener sed. Mas el que bebiere del agua que yo le daré no tendrá sed jamás, sino que el agua que yo le daré será en él una fuente de agua que salte para vida eterna. Esa fuente, gloria al Señor, esa agua de vida, gloria a Cristo, cuando vienes al camino del Señor, cuando le entregas tu corazón al Señor, esa fuente, gloria al Señor, llega a apagar esa sed espiritual en tu vida, gloria a Cristo, esa fuente de vida, esa agua viva está dentro de ti, gloria al Señor, aleluya, bendito sea el nombre del Señor. La mujer le dijo, Señor, dame de esa agua para que yo tenga, para que no tenga sed, Ni venga aquí a sacarla, gloria al Señor. Aún no había comprendido, gloria a Cristo, que lo que el Señor Jesús le quería dar era salvación y vida eterna, gloria a Cristo, aleluya. Bendito sea el nombre del Señor. Pero ella reconoció que tenía necesidad, de saciar esa sed, que tenía necesidad, gloria al Señor, de creer en el Señor Jesucristo, de entregarle su vida a Él, gloria al Señor. Bendito sea el nombre del Señor, porque hoy es el día de salvación, gloria al Señor, aleluya. Hoy es el día en el cual el Señor te está diciendo que vengas a Él, gloria al Señor, que Él te quiere libertar, que Él quiere romper toda cadena, toda atadura que hay en tu vida espiritual, gloria al Señor, que Él quiere darte vida y vida en abundancia, gloria a Cristo, aleluya. Bendito sea el nombre del Señor. Jesús le dijo, ve, llama a tu marido y ven acá. Respondió la mujer y dijo, no tengo marido. Jesús le dijo, bien has dicho, no tengo marido,
porque 5 maridos antes has tenido, y el que ahora tienes no es tu marido. Esto has dicho con verdad. Gloria al Señor. Sabe, porque el Señor conoce tu corazón, porque el Señor conoce tu vida, porque el Señor conoce tu caminar. Gloria al Señor. Él conoce nuestro levantar, Él conoce nuestro acostar. Gloria al Señor. Él conoce nuestra vida. Gloria a Cristo. Aleluya. Bendito sea el nombre del Señor. Esta mujer le dijo todo lo que estaba pasando en su vida. Gloria a Jesús. Aleluya. Bendito sea el nombre del Señor. Le dijo la mujer: Señor, me parece que tú eres profeta. Bendito sea Jesús, porque ella reconoció, amados hermanos, gloria al Señor, por lo que el Señor Jesús le estaba diciendo. Reconoció que él era el Hijo de Dios. Reconoció no solamente, amados hermanos, de vista o de palabra, también en su corazón creyó que él era el Hijo de Dios, el que estaba ofreciéndole aquella agua de vida. Gloria al Señor. Bendito sea el nombre del Señor. Apocalipsis 21:6 dice la palabra del Señor: al que tenga sed le daré de beber gratuitamente de la fuente de agua de la vida. Gloria al Señor. Es gratuita, amados hermanos, la salvación es gratuita. Gloria al Señor. La salvación, amados hermanos, es por gracia. Gloria a Jesús. Aleluya. Y es lo que hoy te está ofreciendo el Señor en esta tarde. Gloria a Jesús. Aleluya. Que vengas a Él, que le entregues tu corazón. No importa la condición de vida en la que estés ahorita. Gloria al Señor. No importa el pecado que hayas cometido. Dios te liberta, Dios te limpia, Dios te restaura. Gloria al Señor. Porque Él es un Dios amplio en perdonar. Gloria a Cristo. Aleluya. Porque por la misericordia de Jehová no hemos sido consumidos, porque nunca descayeron sus misericordias, y esa misericordia te está alcanzando hoy en día. Gloria a Jesús. Aleluya. Y esa misericordia te está diciendo que vengas a los pies de Cristo. La mansa leve aquí al haya. Oh santo, sí Señor. Aleluya. Porque grande es la misericordia del Señor. Esta misericordia que tuvo con la mujer samaritana, también la quiere tener contigo. Gloria a Cristo. Un día la tuvo conmigo. Gloria al Señor. Y la sigue teniendo para la humanidad. Gloria al Señor. Porque Él espera que el ser humano, gloria a Cristo, se arrepienta de sus pecados. Porque Él espera que el ser humano se vuelva a Él. Gloria a Jesús. Aleluya. Bendito sea el nombre del Señor. Así es que en esta tarde, amado amigo, gloria a Cristo, el Señor te está diciendo que vengas a Él. Si sientes en tu corazón aceptar al Señor como tu Salvador, haz esta oración y dile: Señor Jesús, vengo ante ti, perdona mis pecados, soy pecador, me arrepiento de mis pecados. Perdóname, Señor, escribe mi nombre en el libro de la vida. Gracias, Señor, por salvarme hoy. Amén y amén. Que el Señor les bendiga a cada uno de ustedes en esta tarde.

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0: los slippers.
1: Bueno, bueno, saluditos especiales para esos niños bonitos que esta noche ya están ahí conectados con nosotros en la noche especial de Iglesia Infantil. Gracias, gracias niños por estar ahí con nosotros en esta noche. Bendiciones, bendiciones a todos los que ya están conectados con nosotros en este día. Llegamos a las 7 más 8 minutos de la noche. Gracias, gracias niños por estar ahí con nosotros en esta noche especial, por conectarse con nosotros a través de la frecuencia de bendición, a través de Radio Vida.
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1: Gracias, gracias. Estamos en mes de aniversario, niños.
2: No,
1: y este programa, desde que se inició la programación de Radio Vida, comenzó el programa para los niños también.
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1: Así que es una bendición seguirlo presentando. Para mí es un grato privilegio el poder estar con ustedes otra vez.
2: Dice,
1: otro viernes más de Iglesia Infantil.
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1: Saluditos especiales ahí para cada uno de ustedes, mis amados hermanos, también a los hermanos mayores que les gustan las alabanzas de los niños. Muchas bendiciones. Saluditos ahí para cada uno de ustedes, para cada familia que ya está cenando. No se estén peleando ahí, hermanos, por a quién le dan más y a quién le dan menos. Por favor, hermanos, por favor.
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1: Saluditos especiales ahí para esos niñitos que ya están degustando sus alimentos. Buen provecho, aquellos que cenan.
2: Y
1: acompañados siempre de la bendición de la 90.5 FM. Así que le hacemos ahí también la atenta invitación para esos pequeñitos del hogar, para que también se hagan presente el lunes 29 allá en instalaciones de Iglesia Camino Angosto a las 3 de la tarde, para que puedan disfrutar de esa bendición del aniversario de Radio Vida, 15 años.
2: San Creador,
1: 15 años de bendición.
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1: Así que saluditos especiales para cada uno de ustedes, amados hermanos. Saludos, bendiciones, bendiciones en esta noche. Bueno, lo voy a dejar acá. Vamos a ver con este tema muy bonito. Bueno, 7 de la noche más 10 minutos. Bueno, puede reportarse los niños ahí con esa vocecita. Por acá ya tengo un reporte, así que ya lo vamos a escuchar. Y les quiero saludar con este tema, por supuesto, pero quisiera que esos niños se reportaran en esta noche. Dígame de dónde nos está escuchando, cómo se llama usted. Bueno, saluditos especiales, saludos para cada uno de los niñitos que hoy esta noche se van a reportar. Bendiciones, bendiciones. Bueno, vamos a escuchar acá esta vocecita.
3: Dios le bendiga, hermano. ¿Crees que me complace con la alabanza?
1: Sí.
3: El bombero.
1: Oh, el bombero.
3: Dios le bendiga.
1: Amén. Gracias, gracias. Gracias. Ahí lo vamos a poner con Nehemías López. El viernes pasado lo programamos con Briana. Así que con mucho gusto. Gracias ahí a la familia. Gracias a los padres que siempre le ayudan a los chiquitos a enviar esos mensajitos. Bueno, por acá dice, hermano Jonathan, complazca por favor a esta, la hermana, por favor complazca a esta viejita de 69 años. Siempre le escuchamos, dice, amén, hermana Adriana. Por supuesto, hermana Adriana, con mucho gusto. Ahí está nuestra hermana siempre activa, siempre teniendo ese espíritu joven para impulsarnos acá en cabinas. Claro que sí. Con mucho gusto, hermana Adriana, y mándenos el tema, por favor. Con mucho gusto la vamos a estar complaciendo. Bueno, quiero ver por acá. Dice, Dios le bendiga, hermano. Me complace con el tema En mi casa vive Jesús. Soy Melisa García Domínguez. Amén. Ahí está Melisa García Domínguez, por supuesto que sí. Saluditos, Melisa. Ahí saluditos a su papi, a su mami, a sus hermanitos, a toda la familia ahí de nuestra hermana Delmi, ahí su esposo, todos sus suegros. Muchas bendiciones para toda la familia ahí en Colonia Las Perlitas. Bueno, la otra niña que se nos reportaba no dijo de dónde era. Bueno, ahí está. Entonces, los saluditos para cada uno de ustedes. Bueno, por acá quiero dejar este tema. Váyanse reportando. También el espacio está disponible. Si ustedes desean patrocinar el espacio de Iglesia Infantil de esta noche, con mucho gusto vamos a estar ahí apuntando su nombre. La vamos a estar saludando en esta hora. Bueno, vamos a ver por acá otro reporte. Mire, me llega un reporte a mi WhatsApp. Mire usted. Bueno, aquí está. Buenas noches. Hola, dice hermano. ¿Cree que me pone la alabanza? Yo le alabo de corazón. ¿Cómo no, Huguito? Ahí está Huguito, ahí está Rogelito, ahí está el Bahí, en Colonia La Paz. Ahí está Rogelito, Rogelito el que está escribiendo. Bueno. Ah, mariposita de mil colores, dice. ¿Cómo no, hermana Adriana? Con mucho gusto. Y ahí está Rogelito escribiéndonos. Con mucho gusto, Rogelito. Mañana te espero allá en el templo. Ese otro joven y niño de la iglesia que nos está escuchando. Mañana lo esperamos en el culto de jóvenes en Iglesia Jerusalén, acá en Berlín, donde el Señor nos permite congregarnos, su servidor y todos esos niños y jóvenes que mañana tenemos culto de jóvenes en la iglesia, en la casa de oración. Bueno, saludos especiales, vamos a ver, me dijeron, yo le alabo. Bueno, y vamos a buscar ese tema entonces en esta hora de la noche. Vamos a hacer esa, por supuesto, esa complacencia. Bueno, vamos a ver por acá entonces, vamos a ver para que no se vayan esos ánimos. Hermano, por favor, dígame usted, póngame ya la alabanza. Ahí va la alabanza. Saludos, 7:15, Espacio Iglesia Infantil. Usted lo puede patrocinar. Y bueno, no quiero olvidarme de esa audiencia allá de Honduras, esos niñitos de Honduras, esos niñitos allá de que están allá en Estados Unidos también. Vamos a ver esta llamadita. Dios le bendiga. Buenas noches. Amén, hermana. Dígame. Sí, hermana. Ahorita estamos con alabanzas para los niños. Dígame. Ajá, dígame. ¿Perdón? ¿Soldadito? Soldadito de Jesús. Ah, ok. Con mucho gusto, hermana. Amén, hermana Marita. Dios me la bendiga. Amén. Ahí está la hermana Marita de Montecillo reportándose con nosotros. Vamos a ver en esta noche por acá otro saludito. Gracias. Ahí va a estar nuestra hermana saludando con el tema. El tema dijo que le saludáramos soldadito. Claro que sí, ahí lo vamos a estar complaciendo. Creo que tenemos otro reporte acá.
0: Hola, Dios le bendiga, hermano. ¿Cree que me complace con una alabanza?
1: Amén, amén.
0: El cantarito.
1: Ah, el cantarito, ¿cómo no?
0: Me llamo Kevin Alexis.
1: Amén. El cantarito, ¿cómo no? Con mucho gusto, Kevin Alexis. Con mucho gusto, te complazco esta hermosa tarde, noche ya, que estamos de viernes. Bueno, vamos a ver entonces, seguimos, vamos a comenzar con este bloque de alabanzas y les saludamos ahí a todos los pequeñitos y grandecitos. Saludos.

Dios me le bendiga, hermano. Me complace la alabanza, el caracolito. Soy Megan de Ciudad Dolores. Saludos para mis abuelitos.

Bueno, ahí están esos temas muy bonitos que los niños están solicitando en esta noche. Voy a complacer los últimos tres y de ahí venimos escuchando a la historia preferida. Así que gracias ahí, gracias a todos los niños que nos están sintonizando. Bueno, acá en Berlín como que quiere llover, pero si es que la señal se va, pues ahí pedimos las disculpas por a veces por mucho... rayos, hermanos, truenos, tenemos que apagar el equipo para cuidarlo y pues es necesario, ¿verdad? Y pues a veces se va la energía eléctrica, hermanos, y pues primero Dios que no se vaya y sigamos disfrutando de este tema. Pues ahí les dejo, ¿verdad?, el anuncio y la advertencia para que ustedes estén atentos a esta bonita programación. Gracias, gracias a todos los niños, gracias ahí a la niñita que se nos estaba reportando ya ratito. Bendiciones, saludos.

0: soldado Dipper.
1: Preséntame, capitán.
0: ¿Usted anda a caballo?
1: No, mi capitán.
0: ¿Anda en avión?
1: No, mi capitán.
0: ¿Está en la infantería?
1: No, mi capitán.
0: Entonces, ¿de qué soldado me habla, Dipper?
1: Soy un soldado de Jesús.
0: Muy bien, entonces.

bendiciones, soldaditos de Jesús. Nos despedimos de los cantos con este tema que está sonando. Y de ahí venimos con una parte de la historia preferida, el horno de fuego. Vamos a vivir esa historia dramática bíblica esta noche. Bendiciones, niños. Cuídense mucho. Un placer enorme saludarles y acompañarles. Gracias por su sintonía. Y gracias. Siga con nosotros en esta historia infantil.

0: 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Llama a todos para que la escuchen. Aquí están la tía Elena y el tío Daniel.
1: ¿Qué tal, chicos y chicas?
2: Y un saludo muy cordial para todos los padres que nos escuchan y para todos los que sintonizan el programa.
1: Sí, es un placer poder saludarlos a todos ustedes. Y ahora, tío Daniel, ¿cuál es tu historia para hoy?
2: La historia para hoy es la cuarta de la serie de Daniel y de sus tres compañeros. Se encuentra en el tercer capítulo del libro de Daniel. Yo la titulo El horno de fuego en la llanura de Dura. Luego el rey puso a Daniel en un alto puesto y le hizo muchos y espléndidos regalos y lo nombró gobernador de la provincia de Babilonia y jefe supremo de todos los sabios de Babilonia.
3: ¿Qué piensa hacer usted?
4: ¿Qué espera usted que haga?
3: ¡Usted tuvo la culpa!
4: ¿Ah, sí?
3: Usted lo sabe. Usted es el jefe de los sabios, ¿verdad? Y usted es el que preside el cuerpo de consejeros de su majestad. Quiero decir, usted era el que lo presidía. Hasta que usted le permitió a aquel advenedizo hebreo que se quedara con él.
4: Daniel no es un...

0: Tenemos poca influencia y poco poder.
1: Eso es exactamente lo que yo le dije al principio.
0: Creo que es mejor que dejemos este asunto por un día o dos hasta que nos apaciguemos un poco. Después, convocaré una reunión y debatiremos el asunto en forma juiciosa para ver lo que podemos hacer. ¿De acuerdo?
1: De acuerdo.
0: Colegas del Consejo Privado de Su Majestad, todos sabemos por qué estamos aquí. Estamos con el propósito de encontrar la manera para volver a recuperar la influencia y el poder que teníamos con Su Majestad antes que Daniel y sus tres compañeros llegaran a Babilonia. Entre nosotros hay magos, caldeos, astrólogos, adivinos, consejeros, maestros, hombres de ciencia, sabios. Somos reconocidos como el grupo de hombres más sabios en todo el mundo. Ciertamente no deberíamos tener ningún problema en descubrir una forma para recuperar la alta posición que ocupábamos en la corte y en el afecto de Su Majestad. Pero antes de poder descubrir una solución, debemos conocer todos los hechos. Debemos ver el asunto desde todos los ángulos. Daniel ocupa un lugar privilegiado con el rey Nabucodonosor. Ese es el primer hecho que debemos considerar. ¿Alguno tiene algo que presentar?
2: Bueno, yo digo que dejemos a Daniel donde está. Reconozcámoslo. Caballeros, vamos a reconocerlo. Daniel le dijo al rey lo que el rey soñó. Él le interpretó el sueño. Nosotros no lo hicimos. No pudimos hacerlo.
0: Bueno, eso es cierto, pero...
2: Daniel mantendrá contento al rey. Eso significa que el rey no solicitará nuestra cooperación para que resolvamos lo imposible. Nunca la hemos pasado tan bien como la pasamos ahora bajo Daniel.
3: ¿Puedo decir una cosa?
0: Nosotros siempre escuchamos con mucha atención y respeto al sumo sacerdote.
3: No estoy enteramente de acuerdo con el erudito caldeo, aunque comprendo cómo se siente. Y como él, yo también puedo estar satisfecho con vivir una vida próspera, tranquila y fácil bajo Daniel, hasta donde sea posible. Pero un estudio más íntimo de Daniel mismo y de esta situación revelará, creo yo, que nuestra existencia como consejeros y sabios y la vida de la ciudad de Babilonia en general estará llena de dificultades, agitación y desdicha si Daniel continúa siendo el principal consejero del rey.
2: ¿En qué basa usted esa opinión?
3: Las creencias religiosas de Daniel son muy diferentes de las nuestras. Él adora al Dios del cielo. Nosotros adoramos a otros dioses. La influencia de Daniel sobre el rey podría con el tiempo destruir nuestra forma de vida. Ahora, si eso es lo que usted desea, entonces yo también digo, dejemos las cosas como están.
1: Está bien.
0: Esa es una declaración concisa y bien hecha del asunto que nos preocupa, sumo sacerdote. ¿Hay algún otro que quiera dar su opinión?
1: Creo en principio todos estamos de acuerdo con el sumo sacerdote. En mi opinión, solo queda la decisión de encontrar la mejor forma de deshacernos de Daniel y sus tres compañeros, Sadrach, Mesach y Abednego.
3: ¿Puedo volver a decir algo?
0: Con mucho gusto, su señoría.
3: Con seguridad tenemos que deshacernos de Daniel. Pero debemos ser cuidadosos, extremadamente cuidadosos. Por el momento, su majestad está encantado con Daniel. Admira con delirio su actuación, se ríe de sus bromas y aplaude sus ideas. Cualquier oposición a Daniel ahora, no importa cuán pequeña, recibiría la censura inmediata del rey. Y esto es lo que debemos evitar. Sin embargo, ya llegará el momento en que el rey no estará tan interesado. Su majestad está encantado con Daniel. Admira con delirio su actuación, se ríe de sus bromas y aplaude sus ideas. Cualquier oposición a Daniel ahora, no importa cuán pequeña, recibiría la censura inmediata del rey. Y esto es lo que debemos evitar. Sin embargo, ya llegará el momento en que el rey no estará tan interesado.

0: Daniel, ahora, no importa cuán pequeña, recibiría la censura inmediata del rey. Y esto es lo que debemos evitar. Sin embargo, ya llegará el momento en que el rey no estará tan interesado.
1: Nosotros proponemos, su majestad, que se construya una estatua similar a la que vio su majestad y que se coloque donde todos puedan verla, admirarla y adorarla.
2: Sí, una estatua, la cabeza de oro, de oro. Es un proyecto meritorio, señores consejeros. Lo pensaré y lo consideraré. Sí. Y ahora pueden retirarse, sabios.
1: ¡Que viva el rey para siempre!
3: ¡Que viva el rey para siempre! ¡Que viva!
4: Entonces, ¿vas a hacer una estatua como ellos te sugirieron?
2: ¿Por qué no? Difundirá mi fama y mi gloria a los cuatro puntos cardinales de la tierra.
4: ¿Te has olvidado tan pronto del dios de Daniel?
2: ¿El dios de Daniel? ¿Por qué tengo que preocuparme por él?
4: Porque por medio de Daniel te reveló el sueño y su interpretación, demostrando así su superioridad sobre los otros dioses.
2: Yo soy un rey próspero y poderoso, ¿verdad?
4: Nadie niega eso, Nabucodonosor. Pero con todo yo...
2: ¿Tuvo algo que ver el dios de Daniel con la erección de Babilonia, como el reino más grande de la tierra, y con hacerme rey a mí?
4: ¿Eh?
2: Yo hice todo eso. Todo por mi poder. Yo soy la fuerza y la gloria de Babilonia. Yo y solo yo. Y ya me las arreglaré para que Daniel no esté allí para ese acontecimiento.
4: Entonces vas a construir la estatua y vas a ponerla donde todos puedan verla.
2: Sí. Y aún voy a hacer más. Más de lo que me sugirieron los sabios. En vez de que la estatua tenga la cabeza de oro, todas...
5: En el libro del profeta Isaías.
2: El símbolo de Babilonia. El reino eterno, indestructible y todopoderoso. Mi estatua, mi reino, desmenuzará todos los otros reinos y permanecerá para siempre, para siempre.
4: Pero, ¿qué sucederá si el dios de Daniel no aprueba eso?
2: ¿Qué puede hacer él? Yo voy a construir la estatua. Voy a usarla para glorificarme a mí mismo. No al dios de Daniel.
6: No, no.
7: Buenas noches. Y a la camita, a la camita.

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No, en el libro del profeta Isaías, versículo 2. Si usted encuentra una pequeña variante en la lectura de su Biblia y la mía, solo será cuestión de versiones. Como está escrita, dice la palabra del Señor: oíd vosotros, los habitantes del cielo, y escuchen todos los moradores de la tierra, porque hablará Jehová. Crié hijos, dice el Señor, los hice grandes, los he bendecido, y ahora ellos se rebelan contra mí dándome su espalda. El buey conoce perfectamente a su dueño. El asno de igual manera no se equivoca al entrar al pesebre de su señor. Pero mi pueblo no quiere conocerme. Israel carece de conocimiento. Estas palabras no salieron de los labios de una anciana de 90 años. Estas palabras salen de los labios del Dios Todopoderoso que nos da la vida, del Dios que te creó, del Dios que nos sustenta, del Dios que nos tiene aquí sanos y salvos. Dale un aplauso de gratitud a ese Dios. ¡Oh, Dios es bueno! En el trasfondo de este versículo, casi veo el corazón de Dios sangrando. Casi veo el rostro del Dios Santo cubierto en lágrimas. Al ver Dios la conducta nuestra, al ver Dios el comportamiento de nosotros, inclusive de aquellos que decimos conocer al Señor, muchos de nuestros comportamientos, muchas de nuestras conductas y formas de vida quebrantan el corazón de Dios. Según la Biblia, el propósito santo de Dios es que en la iglesia seamos una familia. Pablo dice que al anciano lo veamos como papá, a la anciana como mamá, a los jóvenes como hermanos, a las señoritas como hermana, a los niños como hijos, una familia en el vínculo perfecto del amor en Cristo Jesús. Dale un aplauso de alabanza al Cordero de Dios. ¡Aleluya! Pero nosotros hemos estropeado el propósito de Dios. Muchas veces dentro de la misma iglesia prevalecen los celos enfermizos. Dentro de la misma iglesia nos murmuramos, nos criticamos. Estamos recalcitrantemente enfermos de celos, de envidias, de egoísmo. Pido al Espíritu Santo que queme toda basura del diablo en nuestra vida, porque solo Él puede hacer una obra gloriosa en nosotros que honre a Dios. Aleluya al Señor. Este pasaje de la Biblia, en primer lugar, está dirigido a Israel, a la casa de Judá. Y los que hemos leído la Biblia, sabemos por ella cómo Dios ha bendecido a través de la historia a Israel. Cómo Dios ha extendido su mano en favor de esta nación. Partamos de los años en los cuales Israel estaban subyugados en esclavitud bajo el imperio de los faraones, bajo el imperio del Ramsés allá en Egipto. Más de 400 años Israel vivió esclavo. Más de 400 años de opresión, sometidos a la esclavitud. Los judíos en Egipto eran vistos como bestias de carga, como animales brutos para el trabajo.
La Biblia dice que Faraón los obligaba a trabajar de sol a sol. Y el látigo de Faraón estaba en las espaldas de los judíos. Al grado que dice la palabra de Dios que eran sometidos como animales de trabajo. Pero un día, oiga esto, los gritos, la angustia, el lamento de Israel llegó hasta la presencia del Dios Todopoderoso. 400 años de opresión. En 400 años los judíos no podían decir: esa es mi casa. No tenían casa propia. No podían decir: esa es mi parcela. No eran propietarios de tierra. Y un día el llanto de esta nación oprimida llegó a Dios. Y dijo Dios: sacaré a mi pueblo de ahí. Y yo he de decir algo hoy. Cuando Dios determina hacer algo, lo hace, se oponga quien se oponga. Porque Dios es soberano. Porque todo el poder está en su mano. Dale un aplauso de gloria a ese Dios todopoderoso. A ese Dios soberano. Rey de reyes. Señor de señores. El imperio, el dominio, la majestad está en su mano. Nada hay imposible para Dios. ¡Oh, gloria a Dios! Y dijo Dios: sacaré a Israel de Egipto. Y así lo hizo. Sin importar cuánto Faraón se opuso. Pero ¿quién es un miserable mortal para oponerse ante el Dios Todopoderoso? Las oposiciones de los hombres, no importa de quién sea, ni el rango que ostentan en este mundo, pero no prevalecen las oposiciones de los hombres. Cuando Dios quiere hacer algo, lo hace. Si Dios quiere levantar en esta iglesia una congregación de 2,000, 5,000, 8,000, 10,000 hermanos, lo va a hacer. Lo va a hacer. Lo va a hacer. ¿Cuántos creen que para Él todo es posible? Dios lo hace. Dios lo hace. Dios va a respaldar la visión de esta iglesia. Dios va a respaldar la visión de su siervo. Dale un aplauso de alabanza al Todopoderoso. Porque para Él nada, nada, nada, nada hay imposible. Alabado sea el nombre de Dios. Aleluya al Señor. Dios cumplió su palabra de sacar a Israel de Egipto. Y la Biblia dice que a partir de aquel momento, cuando el yugo de la opresión fue roto, Israel comenzó a ver la gloria de Dios. Israel comenzó a ver milagros, señales, prodigios, como nunca antes los habían visto. ¿Te imaginas? Yo ya casi veo aquella caravana, miles de miles de miles de judíos, hombres, mujeres, ancianos, ancianas, jóvenes, señoritas, niños, saliendo de la esclavitud y después de caminar mucho, dirigiéndose a una tierra que Jehová les había prometido. Israel tropezó con un gran problema: las olas del inmenso océano, las olas del profundo mar. ¿Y qué puedes hacer frente al mar? Y Faraón viene atrás con sus ejércitos persiguiéndolos. Y todo el pueblo está frente al mar. Y Moisés clamó y dijo: Jehová, Faraón nos persigue, no podemos dar un paso más. Y Dios le dijo a Moisés: tienes una vara en tu mano, úsala, toca las aguas y yo haré lo demás, dice Jehová de los ejércitos. Si es para Dios, dale fuerte ese aplauso, hermano. Oh Dios, te adoramos. Y qué lindo, hermano, que Moisés le creyó a Dios.
A Dios le encanta creyentes que se arriesguen a creer en su palabra. No importa qué difícil parezca, pero el Dios de esta palabra, Él no conoce las imposibilidades. Para Él todo es posible. Aleluya. Moisés creyó y tocó las aguas. Y en ese momento se dio lo inimaginable. Las aguas se abrieron. Se levantó un muro de agua allá, otro muro de agua allá. Y un camino en medio de las profundas aguas donde el pueblo podía caminar. El materialismo ateo, las diferentes dialécticas modernas que se enseñan comúnmente en las aulas de la universidad, niegan estos milagros. Un catedrático materialista le decía a sus estudiantes en la universidad: oigan, muchachos, ese milagro que los protestantes predican, que el mar se abre e Israel pasa, eso no es cierto, dice él. No es del todo así como lo predican ellos, decía el ateo. Es cierto, dice, Israel pasó de un lado al otro. Pero en aquel entonces, dice él, el mar no era profundo. Le llegaba hasta los tobillos de los hombres. Arribita de los tobillos de los pies llegaba a la profundidad del mar. Entonces con facilidad lo pudieron pasar. Un muchacho que ahí se preparaba ya leía la Biblia. Y le dice al licenciado que impartía la cátedra: licenciado, ¿qué tan cierto es que Israel pasó así caminando con el nivel del agua arribita de los tobillos de los pies? Y el catedrático dijo: eso es la teoría más acertada que nosotros tenemos. Entonces el muchacho pegó un grito y dijo: ¡gloria a Dios! Y el ateo se le queda viendo y le dice: muchacho, ¿te enloqueciste? ¿Por qué alabas a Dios? Se imagina, dice el muchacho, el agua le llegaba a los tobillos de los hombres y los caballos de Faraón se ahogaron y los ejércitos de Faraón se ahogaron. Alabado sea Dios, dale un aplauso de alabanza al que todo lo puede. Aleluya, gloria a Dios, aleluya. De cualquier manera, y como el diablo trate de distorsionar la palabra de Dios, no lo va a lograr. Aleluya al Señor. La Biblia dice que el mar se abrió. Israel pasó en seco. Y cuando el último judío hubo pasado, las aguas volvieron a unirse. Y ahí perecieron los capitanes. Ahí perecieron los ejércitos de Faraón. Ahí perecieron aquellos caballos. Aleluya. Israel vio con sus ojos este milagro. Todo Israel pudo verlo. Ya te imaginas a la orilla del mar y de repente se abre, Dios mío, yo me desmayo, hermano. Yo quizás caigo de rodillas, llorar y llorar y llorar al ver mis ojos un milagro como ese. Todo Israel vio ese milagro. Y eso no fue todo. Ya cuando Israel estaba al otro lado del mar, caminando sobre las candentes arenas del desierto, llegó el momento cuando a Israel se le terminó la despensa, las provisiones de comida que llevaban junto a ellos. Y ya no había ni una libra de trigo. Y los niños lloraban de hambre. Y los ancianos temían. Y Moisés dijo: Señor, no tenemos que comer. Y aquí no hay ni hojas de árboles para alimentarnos. Solo hay arena, Señor. ¿Qué vamos a hacer? Y Jehová le dijo: dile al pueblo que mañana se levanten muy temprano. Dios nunca ha tratado con los haraganes. Dios nunca ha tratado con los negligentes. Si quieres que Dios trate con tu vida, ponte a cuentas con Dios. Entra en responsabilidades con Dios. Aleluya. Y Dios dijo que el pueblo se levante muy temprano y levanten su mirada al cielo. Vean hacia arriba. Y
Yo no sé cuántas horas aquel pueblo estuvo con la vista pegada en el infinito azul del espacio. Pero qué lindo es, hermano amado, cuando uno cree ciegamente a la palabra de Dios. Israel creyó, levantan la mirada al cielo quizás por una, por dos, por tres horas. Y de repente cae el primer pedazo de pan ahí, y otro pedazo, y era lluvia de pan del cielo. Y era, oiga hermano, dale un aplauso de alabanza al Señor. Y Dios comenzó a enviar maná desde el cielo para alimentar a su pueblo hambriento en el desierto. Dale un aplauso de alabanza a Dios, porque nada hay imposible para Dios. Repítelo conmigo, porque nada hay imposible para Dios. Que se oiga, porque nada hay. Dale ese aplauso al Dios del cielo. Nada, nada, nada, nada es imposible para Dios. Aleluya. ¿Qué te parece Israel comiendo pan cocido en el cielo? Pan cocinado allá arriba. Aleluya. ¿Sabes? El Dios que abrió el mar, el Dios que mandó maná sobre el desierto, es el Dios que adoramos en esta iglesia. ¿Cuántos creen que ese Dios adorable? Oh, aleluya. ¿Qué tan grande podrá ser tu problema ante Dios? Oh, hermano, no te ahogues en un vaso de agua. Nuestro Dios sabe sacarnos adelante. Aleluya, aleluya. Oh, dale un aplauso de alabanza al Señor. Dios está a tu lado. No te deprimas. No te hundas. No retrocedas. Créele a Dios. Cree en su palabra y verás la gloria del Dios de los cielos. Porque para Dios nada hay imposible. Alabado sea el nombre del Señor. Israel se alimentó con pan caído del cielo. Y esto no era todo. ¿Sabes qué más hizo Dios con Israel? Tanto ama Dios a sus hijos. La Biblia dice que al mediodía Dios ponía una nube que detuviese los rayos candentes del sol para que su pueblo no fuese afectado. Mira cuánto nos ama Dios. Y en la noche, la nube se convertía en antorcha de fuego en el espacio. Una llama de fuego que les alumbraba el camino por donde ellos debían de transitar. Oh, gloria a Dios. Yo quiero decirte algo. En la iglesia aún hay gente que cree en el fatalismo. Y aún hay gente que dice, es la voluntad de Dios que yo me esté muriendo de esta úlcera. Es la voluntad de Dios que me esté muriendo de este tumor canceroso en el cerebro. Dios quiere tenerme así. ¡No! Dios no quiere tenerte enfermo. Dios no quiere que te estés muriendo. Dios quiere que le creas. Dios quiere sanarte. Dios quiere hacer una obra gloriosa en tu vida. ¡Hoy! ¡Hoy! ¡Hoy! Dale un aplauso de alabanza a Jehová. ¡Aleluya! Dios quiere bendecir mi vida. Dios quiere bendecir tu vida. Dios quiere bendecir tu familia. ¡Aleluya! Repítelo conmigo. Dios quiere bendecirme. Más fuerte. Dios quiere bendecirme. Una vez más. Dios quiere bendecirme. ¡Aleluya al Señor! Dios no quiere que te estés muriendo de hambre. Dios no quiere que estés con la soga al cuello. Dios no quiere que estés con deudas arriba del nivel de tus ojos. Dios quiere que le creas. Dios quiere sacarte del desierto. Dios quiere que veas su gloria. Dale un aplauso a Jehová. Aleluya. Oh, gloria a Dios. Alabado sea el nombre de Jesús. Israel veía la llama de fuego en la noche y caminaban en la sombra en el día. Qué bueno Dios.
Todo esto lo veía Israel. Aún más. Cuando el pueblo casi moría de sed, ¿sabes qué dice la Biblia? Que de una roca Dios hizo brotar un manantial de agua en el desierto. El pueblo no estaba delirando. De una roca, de un pedernal, sale un manantial, un borbollón de agua. Porque nada hay imposible para Dios. Lo que me cuesta entender, ¿cómo es posible que un pueblo que vio abrirse el mar, que un pueblo que se alimenta con pan caído del cielo, que un pueblo que camina en la sombra al mediodía y es alumbrado por una llama misteriosa en la noche? ¿Cómo es posible que un pueblo que sacia su sed de un manantial misterioso que emana de un pedernal o de una roca muy grande en el desierto? ¿Cómo es posible que este pueblo le dé la espalda a Dios? ¿Cómo es posible que se sientan hartos de Dios? Porque esto le pasó a Israel. Llegó el momento cuando Israel dijo: sabes, Jehová, ya no te queremos, ya no te necesitamos, porque tú eres un Dios abstracto, nosotros queremos un Dios concreto, tú eres un Dios subjetivo, nosotros queremos un Dios objetivo, tú eres un Dios invisible, nosotros queremos un Dios que se toque, que se vea. Y entonces Israel comenzó a ser dioses de oro, dioses de plata, dioses de bronce, dioses de madera, y cambiaron la gloria del verdadero Dios y dieron la espalda al verdadero Dios y comenzaron a postrarse ante los ídolos y comenzaron a darle honra a las imágenes. Entonces Jehová llama como testigos a los habitantes del cielo y a los moradores de la tierra y dice Dios: juzguen las jerarquías angelicales, juzguen los hombres de la tierra, ¿será justo esto? Un pueblo que está esclavo, yo lo saco de allí. Un pueblo a quien yo lo he hecho crecer y lo he bendecido. Ahora, dice Dios, se convierte en un pueblo ingrato, un pueblo irresponsable, un pueblo mal agradecido. ¿Te imaginas cómo se sentiría el corazón de Dios cuando Israel lo cambia por dioses de oro? Y según la Biblia, Dios condena la idolatría. Dios aborrece la idolatría. Dios no honra a los idólatras. Porque los ídolos solamente te conducen a la muerte, al infierno. Recuerdo cuando yo estaba metido en las prácticas del satanismo. Nunca olvido eso. Tres veces yo fui llevado a rituales macros, rituales de sangre, en los cuales fui donante voluntario de la sangre de las venas de mi brazo izquierdo. Aún están los pinchazos aquí, las cicatrices. Tres veces fui a rituales mayores, nunca olvido eso. Rituales de invocación a Satanás, siempre lo invocó el profesor Fronteras. Pero algo que quiero decirte, cualquiera que haya estado allá lo sabe perfectamente. Los lugares donde a uno lo llevan para rituales mayores de sangre generalmente son subterráneos. Las cuatro paredes están tapizadas con ídolos, con imágenes, con estampas. Desde donde inicia una pared hasta donde termina está cubierta con imágenes diversas, con estampas y con ídolos. Llega el momento en que se inicia el ritual, la ceremonia. Llega el momento de la meditación trascendental. Llega el momento cuando tienes que liberarte del con al subconsciente. Y lo admirable es, cualquiera que haya estado allá te lo dice, lo admirable es cuando uno regresa del sud al con, y cuando abres los ojos te das cuenta que las imágenes están riendo en la pared contigo, las estampas se ríen en la pared contigo, los muñequitos hablan ahí donde están, inclusive se bajan algunos donde están pegados y comienzan a caminar bajo los pies de los satanistas. A mí no me sorprende el diablo que me digan que una virgen estaba llorando. A mí no me sorprende el diablo que me digan que una estampa habló. Conozco las estrategias del diablo, conozco las astucias de los demonios.
¿Sabes qué dice la Biblia? Dios es espíritu y los que le adoramos en espíritu y en verdad es necesario que le adoremos. Dale un aplauso de gloria a Dios. Su gloria está aquí. Su presencia está aquí. ¿Cuántos creemos que Jehová está aquí? Dale ese aplauso de gloria a su nombre. Alabado sea el nombre de Dios. Yo no necesito imágenes ni estampas como mediadores para que me lleven a la presencia de Dios. La Biblia dice que solo hay un mediador entre Dios y los hombres, y este se llama Jesús de Nazaret. Dale un aplauso al Cristo de la gloria. ¡Aleluya! ¡Gloria a Dios! Pero Israel cambia el Dios verdadero por dioses hechos con su mano. Y nosotros decimos hoy que leemos la historia de la Biblia, que Israel más ingrato. ¡Qué pueblo tan mal agradecido! Hoy, en pleno siglo XXI, está pasando lo mismo. Mucha ingratitud. Demasiado mal agradecimiento, aún dentro de la iglesia. Hay gente que no quiere entenderlo. Hay gente que se encuentra envuelta en una caparazón de orgullo. Engreídos, prepotentes. ¿Quiénes somos nosotros, hermanos? Miserables gusanos mortales. Del polvo venimos y nos vamos a convertir en pasto de gusanos un día. Si estamos aquí es por la misericordia del Señor. Él nos ha redimido para gloria de su nombre. Debemos de ser agradecidos, darle gloria, darle alabanza y servirle al Dios con todas nuestras fuerzas. ¿Quién más de agradecimiento se deja ver dentro de la iglesia? Se deja ver dentro de la iglesia. ¿Cuánta gente que no quiere servirle al Señor? ¿Cuánta gente que rehúsa los privilegios que Dios le asigna? ¿Cuánta gente que rechaza involucrarse en los ministerios de la obra de Dios? Dicen, no, yo no tengo tiempo para el ministerio, yo no tengo tiempo para el servicio de la obra de Dios, porque estoy trabajando mucho. ¡Miserable! Inclusive, creyentes dentro de la iglesia tan mal agradecidos, y hasta los días no se comen. Ladrones. Yo recuerdo una vez predicaba en una campaña de aniversario en Guatemala. Esa mañana el pastor me dice: hermano Andrade, ¿puede acompañarme a orar un momento al altar de la iglesia? Mi esposa va a salir a un retiro de esposa de pastores. Ore con nosotros antes de retirarnos. Estuvimos orando por unos minutos. Luego ellos se levantaron y se fueron. Bien oí cuando cerraron la puerta del templo. Bien oí cuando pusieron en marcha el motor de su vehículo y se fueron. Yo quedé orando un rato más. De repente Dios me hizo entrar en una visión gloriosa. Yo estaba con mi frente al altar y mi espalda a la entrada principal. Y de repente era como si yo tenía ojos aquí en mi espalda. Y comencé a ver que la puerta del templo se abrió. Y en la puerta del templo estaba un demonio horrible, como de un metro de estatura. Y aquel demonio comenzó a caminar hacia adelante. Y algo que nunca olvides es que cojeaba, caminaba bien feo así. Y se agarraba de las bancas del templo para avanzar hacia el altar. Y detrás de él venía otro demonio idéntico. Aquellos demonios, nunca olvido que toda su piel parecía el cascajo de la rodilla de un elefante, horribles. Y aquellos demonios yo estoy viendo cuando caminan y caminan hacia el altar. Y yo estoy clamando, clamando, clamando la sangre de Cristo. Cuando yo vi que los demonios estaban como un metro de mí, tan cerca, yo me puse en pie y abrí mis ojos. Aquellos demonios eran reales, eran literales. Pude verlos con mis ojos abiertos por un espacio entre 20 a 30 segundos.
Dios sabe que tomé autoridad en el nombre de Jesús, en el poder de la palabra, en la autoridad de la sangre de Jesús, y los ateos.

0: Gloria al Señor, cántale cántico nuevo al Señor, cántico de lo más profundo de tu corazón. Aleluya, Señor.
1: Juntos. Dios sabe que tomé autoridad en el nombre de Jesús, en el poder de la palabra, en la autoridad de la sangre de Jesús, y los até y les dije: demonios, los sujeto, los ato en el nombre de Jesús. Fue como si el viento los absorbió, se desintegraron en el espacio. Yo quedé llorando, orando. Esa noche en la cruzada aceptó un satanista, que entre otras cosas me entregó todos los dijes que un satanista carga: la calavera de plata, la llave del misterio, todo eso. Y yo dije: quizás los demonios me perturbaron en la mañana porque iba a aceptar a este satanista. Pero no fue así. El siguiente día yo estaba orando en el altar de la iglesia y la visión volvió a repetirse, pero ahora fue diferente. Vi como un hombre más de 2 metros de estatura estaba parado en la puerta principal del templo y con la mano derecha de aquí del cuello tenía a uno de los demonios que yo había visto la mañana anterior así colgando. Y con la mano izquierda tenía de aquí del cuello al otro un demonio colgando en cada una de sus manos. Y aquel hombre comenzó a caminar con paso firme al altar. Y yo estaba viendo cómo los demonios se resistían y cómo los demonios querían y se arrastraban con las pezuñas en el piso del templo. Se negaban a que aquel hombre los trajera. Y cuando aquel hombre estuvo así cerca, algo que nunca olvido es que los zapatos de aquel hombre eran como de bronce, como de oro, le brillaban. Y cuando aquel hombre estuvo cerca, me dijo en una voz firme y penetrante: predícale a la iglesia que estos 2 demonios han entrado a mi pueblo. Estos demonios se están metiendo a la iglesia. Uno me dijo: es el demonio del error, espíritu de mentira, van a entrar a la iglesia. El otro me dijo: es el demonio de la miseria, es el demonio de la pobreza, es el demonio que se está comiendo el pan de la mesa de mis hijos. Es el demonio, me dijo, que está comiendo y devorando las bendiciones de mi pueblo. Yo le dije: Señor, si esto es tuyo, yo quiero escribir un seminario. Y fue así, con muchas luchas, que Dios me concedió escribir el seminario titulado El Plan Financiero de Dios. Y Dios me ha hecho entender que tú y yo no somos dueños de nada. De nada. El dueño es Jehová. Tú y yo solamente administramos lo que Él quiere darnos. El dueño de todo es Jehová. Pero nosotros nos creemos dueño, dueño y dueños. Y hoy es común oír: mi casa, mi carro, mi mujer. ¿Cuál tuya? Mis hijos. ¿Sabes qué dice la Biblia? Que de Jehová es la tierra y su plenitud, el mundo y todo lo que en el mundo habita. Dios ha puesto algo en nosotros y somos responsables de administrarlo con agradecimiento. Y ay de aquel que no se considere administrador de los bienes del Señor. Amados, si tú y yo peregrinos somos aquí, deja de trabajar tanto. Mejor sírvele al Señor. En una cultura como esta, hay muchos hermanos que no trabajan para vivir, viven para trabajar. Hay quienes tienen 2, 3 y hasta 4 trabajos. No te mates trabajando tanto. No hagáis tesoros en la tierra. El orín corrompe, la polilla destruye, el ladrón roba. Hacer tesoros allá, dice Jesús, donde los ladrones no pueden robar. Dale un aplauso al Señor. Gloria a Dios. Aleluya. Hoy no estoy impartiendo este seminario del plan financiero de Dios, solo me entretuve aquí porque quiero señalar y recalcar que como creyentes debemos ser agradecidos con Dios Y si nunca habías dado tu diezmo y tus ofrendas con gratitud al alfolí de la obra de Dios, a partir de esta noche, pídele perdón a Dios y dile: Señor, necesito ser un creyente agradecido. Necesito dar con liberalidad de lo que tú me has dado. Dale un aplauso de alabanza al Señor. Gloria a Dios. Aleluya. Y en todo el sentido de la palabra, hoy en el siglo XXI hay ingratitud, hay irresponsabilidad, hay mal agradecimiento en el corazón de los hombres hacia Dios. Recuerdo que yo era pastor de una iglesia. El copastor que me apoyaba era un ministro tan lindo. Era ministro de alabanza de la iglesia. Tenía un buen empleo. Tenía un excelentísimo matrimonio. De repente los sueldos fueron descongelados y él quedó ganando arriba de 12 mil colones mensuales. Desde el momento que sus ingresos aumentaron, se fue de la iglesia. Nunca olvido que un día lunes fui a visitarlo a su oficina y le dije: hermano, ¿qué está pasando contigo? Y me dijo: pastor, ya no tengo tiempo para la iglesia. Dele mis privilegios a otros. Hoy estoy muy ocupado revisando vuelos, revisando archivos, inspeccionando aviones. No quiero más privilegios. Yo le dije: hermano, tenga mucho cuidado. Pero como he entendido que Dios no quiere a nadie a la fuerza, si crees que Dios te va a tener a la fuerza, te equivocaste. En la iglesia no tenemos sogas ni cadenas para atar a nadie. Aquí no tenemos atado a nadie a la banca de la iglesia. Eres libre de irte en el momento que te dé la gana. Puedes irte si quieres, puedes hacer lo que quieras con tu miserable vida, pero atente a las consecuencias. Yo dije: está bien. Su esposa siguió muy fiel en la iglesia. De repente compró una casa muy preciosa en una zona residencial. Con el correr del tiempo, un domingo en la mañana llegó su esposa llorando y me dijo: pastor, ore por mi marido, ya no tiene remedio. Yo le dije: ¿qué está pasando con él? Y me dijo: ha comprado un burdel, ha comprado un prostíbulo. Compró un burdel como con 40 prostitutas adentro. Compró cerrado el negocio. A él le dijeron que ese negocio iba a ser millonario en poco tiempo. Recuerdo el siguiente lunes a las 9 de la mañana yo estaba en su oficina y le dije: hermano, ¿no te da vergüenza? Después de haber sido el copastor de la iglesia, ministro de alabanza en la iglesia, ahora dueño de un prostíbulo. Al frente de 40 prostitutas, ¿no te da vergüenza? ¿Por qué no levantas tu rostro arriba y sientes temor de Dios? Él agachó la cabeza y me dijo: hermano Andrade, ore por mí. Solo voy a manejar ese negocio un año. Lo mucho dos. Pero después yo me arrepiento, hermano, y volveré a la iglesia. Yo dije dentro de mí: este está pensando que Dios es payaso, que Dios es muñeco, que Dios es títere. Y yo le dije: si es que los juicios de Dios no caen sobre usted primero. Y me fui. No pudo manejar el negocio dos años, ni un año, ni seis meses, ni cuatro. A los dos meses de estar al frente de aquel negocio, una madrugada él estacionó su vehículo frente al negocio para retirar las ganancias de 24 horas. Y ni tan siquiera dejaron que se bajara de su automóvil. Ahí lo acribillaron a balazos. Más de 50, 60, 70 impactos de bala en todo su cuerpo. Desde la planta del pie, todo el cuerpo. cuerpo perforado a balas. Ese vehículo fue exhibido en la Policía Nacional. Hay muchos que creen ser más vivos que Dios. Hay quienes piensan que le van a ganar a Dios. ¿Sabes? Con Dios nadie juega. Dios no es títere de nadie. Dios no es manejado por nadie. Dios es Dios de dioses. Dios es soberano. Dios es todopoderoso. Dios merece la gloria, la honra, la alabanza, la gratitud, la fidelidad de la iglesia. Dale un aplauso de alabanza al Señor. Gloria a Dios. Cuando a mí me avisaron, a él lo habían ingresado a cuidados intensivos en un centro hospitalario. No murió en ese momento. Cuando yo llegué era triste la escena. Estaba vivo porque los aparatos, las máquinas decían que estaba vivo. Pero él parecía un cadáver. No respondía ni en lo mínimo. Me acerqué, puse mi mano sobre la suya y le dije: hermano, soy el pastor Andrade. Si me oyes, dame una señal, quiero orar por ti. No movió ni un dedo, pero comenzaron a rodar lágrimas. Le dije: voy a orar por ti. Y luego murió. Yo creo que fue santo. Pero mira cómo lo trató el diablo. ¿Quieres irte? Hazlo. Ya vas a ver cómo vas a venir de regreso, si es que logras venir. Si es que logras regresar. La Biblia dice: el que esté firme, mire que no caiga. Aunque se arrastra con luchas y pruebas, aquí estoy, Señor. Yo no quiero darte la espalda. Yo no quiero rebelarme. Yo quiero servirte. ¿Cuántos queremos ser fieles al Señor? ¿Cuántos queremos servir al Señor? Aunque hayan luchas, aunque hayan pruebas, dale un aplauso de alabanza al Señor. No le des la espalda, no te apartes de Dios. Aleluya al Señor. Oh, gloria a Dios. Recuerdo a un muchacho en Puerto Rico. Estábamos en una serie de campañas y estábamos terminando una campaña en la ciudad de San Juan. Me acompañaba otro evangelista. Predicábamos una noche cada uno. Esa noche estábamos cenando en la casa pastoral y vino una anciana llorando y dijo: perdonen, hermanos, que los interrumpa, están tomando sus alimentos. Pastor, le dijo, ¿por qué no lleva a los hermanos a mi casa que oren cuando terminen de cenar? Y la hermana se regresó llorando. El pastor dice: sí, hermanos, mi hermana tiene un problema serio. Su único hijo de 18 años tiene parálisis en la mitad de su cuerpo. Está muerto en la mitad de su cuerpo, no reacciona, no responde y ha gastado mucho dinero y demás. Cuando terminamos de cenar, el pastor nos llevó a la casa de la hermana. Era triste la escena. Un joven destruido por la parálisis. Nunca olvidó la planta de sus pies. Casi sangraba. Oramos por él. Yo lloré al ver la condición de aquel joven. Nos regresamos a casa. El siguiente día estábamos desayunando en la casa del pastor. Y yo vi por las ventanas a la hermana que iba llorando. Y de inmediato dije: Dios mío, el muchacho se murió anoche. Y la hermana entró llorando, no podía hablar. Y dijo: hermanos, no me lo van a creer. Mientras yo preparaba el desayuno esta mañana, mi hijo llegó a la cocina agarrado de las paredes. Ya camina. Ya camina. La parálisis se fue. Dios lo sanó. ¿Cuántos dicen gloria a Dios? ¿Cuántos creemos aquí que nuestro Dios sana? ¿Cuántos creemos que nuestro Dios sana? Yo creo que Dios sana. Aquella madre pasó llorando en el altar, en gratitud lloraba y lloraba, su hijo había sido sano. Nosotros esperamos que el muchacho viniera esa noche a la campaña. Todo el barrio sabía que él estaba destruido por la parálisis. No vino esa noche a la campaña. No vino la siguiente noche, no vino la tercera noche. El otro evangelista puertorriqueño me dijo: hermano Andrade, ¿qué está pasando con ese muchacho? Vamos a ver qué pasa con él. Y fuimos. Cuando llegamos, su madre solo agachó la cabeza y dijo: no, hermanos, no pierdan el tiempo. Mi hijo no quiere nada con Dios. Mi hijo no quiere nada con la iglesia. Ya lo rogué mucho y no quiere ir. Pero déjeme hablar con él, dice el otro evangelista. ¿Dónde está su hijo? Allá está jugando fútbol en la cancha, mire. Allá andaba ya entrenando, dándole patadas a una pelota. El otro evangelista, quebrantado, me dijo: qué muchacho más ingrato. No me voy sin hablar con él, me dijo. Fuimos a la cancha y lo sacó y le dijo: ven acá, dame 5 minutos, porque eres tan ingrato. No recuerda que hace pocos días estaba destruido con parálisis. Oramos por ti, Dios te levantó, Dios te sanó. En vez de estar en la iglesia.

llorar y a llorar. Y me dijo: hermano Andrade, predique usted, yo no voy a poder predicar. No soporto la ingratitud de ese hombre. Y mientras yo predicaba, él gemía, lloraba a mis espaldas. Recuerdo que ese domingo terminamos la campaña en esa iglesia. Ya había llegado un pastor de una iglesia vecina en la ciudad de San Juan para llevarnos con él a iniciar campaña el día lunes. Ya teníamos nuestro equipaje en el vehículo del otro pastor, ya íbamos en marcha. Cuando vino la mamá del muchacho llorando y dijo: hermano, no se vayan, regresen, mi hijo ha vuelto a caer con parálisis, pero ahora todo el cuerpo no mueve ni un dedo de su mano. Sé que está vivo porque cierra y abre los ojos, le palpita el corazón. El otro evangelista solo puso la tacha en el piso y levantó las manos al cielo y dijo: gracias, papá, nadie puede reírse en tu cara. Gracias, Dios. Dale un aplauso de alabanza al Señor. ¡Aleluya! ¡Gloria a Dios! Y eso es común en nosotros. ¡Cuánta gente mal agradecida con Dios! Saben que el Evangelio es la verdad. Saben que Jesús murió por ellos. Saben que si se mueren en pecado van al infierno. Pero tú le dices: acepte a Cristo, acepte a Cristo. No, ahora no, hasta que Dios me toque. El día que Dios te toque, te mata. ¿Con que no aguantamos el toque de la 220? ¿Cuánto más el toque del Todopoderoso? Quedaría reducido a ceniza si Jehová te toca. Dios nos habla de mil maneras y formas. Lo que pasa es que este versículo dice que el hombre, entenebrecido por el pecado, se vuelve más bruto que los animales. Y oiga lo que Dios dice: el buey conoce a su dueño, el burro conoce a su pesebre, pero Israel no quiere entenderme. Dios está diciendo: es más inteligente el buey, es más entendible un burro. Pero el hombre en el pecado no quiere nada con Dios. Hay gente que allí estamos rogarle, rogarle y rogarle. Ya no la ruegues. Yo estaba leyendo un libro que se titula El trato de Dios con el hombre. El escritor dice que el primer trato de Dios, porque Dios trata en tres formas con el hombre. El primer trato, dice, es un trato como de novio. Tierno, dulce, de amor. Ahí anda Jesús con el pecador: hijo mío, dame tu corazón. Ahí anda Jesús dando palmaditas en la espalda: dame tu corazón. Hijo mío, dame tu corazón. Y el hombre ingreído y prepotente, así como la señorita orgullosa: no, no, y no. Y no quiere nada con Dios. Y se cansa Dios de rogarte. Entonces viene el segundo trato de Dios. Y entonces ya es un trato de rigor. Y todo te comienza a salir mal. Y pierdes el trabajo. Y los biles siguen llegando. Y las deudas se acumulan. Y tu mujer se enferma. Y tus hijos se enferman. Y Dios te está apretando el cuello. Y Dios te dice: no seas bruto, levanta los ojos, conóceme, entiéndeme, quiero salvarte, quiero bendecirte. ¡Gloria a Dios! Pero el hombre ni aún así quiere nada con Dios. Sí, hermano. Y aquí hay gente que le está pasando eso. Y aquí hay gente que dice: ¿por qué me pasa eso? Dios está tratando con tu vida. Y ni aún así, no, no y no. Entonces viene el tercer trato de Dios. Y ahí sí Dios agarra el látigo. Yo conozco mucha gente que Dios la trajo de la oreja. Porque somos tan tercos que no entendemos hasta que Dios nos agarra por la oreja y nos trae. Hay quienes nos cansamos de hablarle, de invitarle, de traerlo, pero no quiere nada con Dios. De repente está en su carro, en el frío, hay un accidente. Ahí va a parar al hospital y ya está como que es momia enyesada. Ahí sí manda a llamar al pastor. Y cuando el pastor llega, dice: pastor, ore por mí. Tuve un accidente, milagro que no me maté, pastor. Voy a aceptar a Cristo aquí, pastor. No era necesario que lo aceptaras en un hospital.

había venido tratando contigo. Y no soy profeta ni hijo de profeta, como dijo el profeta, pero si no te pones a cuentas con Dios, aténgase a las consecuencias. Dios es un Dios de honra. Dale un aplauso de alabanza a ese Dios todopoderoso. ¡Aleluya! Gloria a Dios. Hay gente que dice, no, yo no quiero nada con Dios, porque estoy joven, tengo buen dinero, buen trabajo, debo de disfrutar. De repente comienza a sentir piquetazos en el cerebro. Una vez al día, ya tres veces al día, y vas al neurólogo, y vas a los especialistas. Y el médico te dice, lo siento, pero tienes un tumor canceroso en el cerebro. Ahí si vienes llorando al altar de la iglesia, voy a aceptar a Cristo. Pastor, ore por mí, sí, como te dijeron que ya te vas a morir. Hay gente que solo así entiende, hermano. Hay gente que solo así entienda. Amigo, no permitas que Dios te traiga de la oreja. No permitas el látigo de Dios. Y lo peor es que Dios pega donde más duele. Yo he visto gente rebelde que Dios trató con ellos, pero ellos no quisieron. Y luego los he visto arrastrarse como perros enrabiados al mediodía en punta en el pavimento. Miserable, dan lástima. Seamos inteligentes y escuchemos el llamado de Dios. Dale un aplauso de alabanza al Señor. ¡Aleluya! ¡Oh, gloria a Dios! ¿Por qué das la espalda a Dios? ¿Por qué te rebelas a Dios? ¿Por qué andas en soberbia? ¿Por qué andas ahí engreído? ¿Por qué no te pones a cuentas con Dios? ¿Por qué no te sujetas a la autoridad de la iglesia? Dios no comparte su gloria con creyentes rebeldes. Sujétate a la iglesia. Involúcrate en el servicio de Dios en la iglesia. Dile, Señor, aquí estoy, soy materia dispuesta, estoy disponible. Úsame donde quieras, Señor. Si a barrer el templo no importa, pero úsame, Señor. Úsame, Señor. Quiero servirte, Señor. Te doy mi vida. Estoy agradecido, Señor. ¿Cuántos estamos agradecidos esta noche? Dale un aplauso de alabanza. Dale un aplauso de gratitud al Cordero. Aleluya. Yo vivo eternamente agradecido con Dios. Y a veces no puedo controlar mis lágrimas cuando pienso de dónde Jesús me saca. Después de ser un satanista, un blasfemo, condenado al infierno, Jesús mete su mano en las mismas llamas del infierno y me saca de ahí. ¿Cómo no le voy a dar gracias a Dios? ¿Cómo no voy a estar agradecido con Dios? Levante tus manos, abre tu boca y dile, gracias, Señor. Has sido bueno con mi vida. Gracias, Señor. Me has bendecido. Gracias, Señor, por mi familia. Gracias, Señor, por mis hijos. Gracias, Señor, por mi salud. Aquí estoy sano, Señor. Dale gracias a Dios. Ponte de pie y dale gracias a Dios. Dios te ha bendecido, hermano. Amigo, Dios ha sido bueno contigo. La vida que tiene, Dios te la ha dado. Gracias, Señor. Ay, de aquellos malagradecidos que endurecen su corazón al llamado de Dios. La iglesia, levante su mano derecha al cielo conmigo. Esta es una señal de victoria. Rompa todo yugo de opresión ahora. Rompa toda atadura del diablo ahora. Que la atadura se pudra. Que el yugo de la opresión se pudra ahora. Bajo la unción, bajo el poder de la sangre de Jesús. ¡Aleluya! Aquí hay gente con la cual Dios está tratando esta noche. Hoy Dios está tratando con tu vida. Aquí hay gente que sabe que es con Él, es contigo. Dios está tratando con tu vida. Habrá una persona que quiera venir al altar.
que quiera renovar tu comunión con Dios, que quiera restaurar tus votos con Dios, que quiera decirle: Señor, perdóname. Si hubiera una persona que quiere venir al altar, yo deseo orar por usted. En el nombre de Jesús. En el nombre de Jesús. Dios lo bendiga. Dios bendiga. Dios lo bendiga. Dios le bendiga. La iglesia clame. Dios le bendiga. Dios lo bendiga. Gloria a Dios. La iglesia clame. Clame al Señor. Que todo yugo se rompa. Que toda atadura se rompa. Amigo que ha venido esta noche, Dios te llama. No te vayas sin Dios. Ponte a cuentas con Él ahora. Mañana será tarde. No permitas que la ira, que los juicios de Dios caigan sobre tu vida o tu familia. Dios le bendiga. Dios le bendiga. Gloria a Dios. Dios le bendiga. Gloria a Dios. Gloria a Dios. Gloria a Dios. Aleluya. Vuelve ahora, Señor, nuestras vidas.

Oh, gloria a Dios. Mira este altar lleno, aleluya. Oh, gloria a Dios. Aleluya. Aquí hay lágrimas cayendo al piso. Aquí hay corazones quebrantados esta noche. Gloria a Dios. Oh, gloria a Dios.

0: Gloria a Dios, gloria a Dios, gloria a Dios. Mira, Señor, aquí hay vidas quebrantadas. Perdónanos. Hemos sido mal agradecidos. Perdónanos, Señor. Hemos pisoteado tu sangre. Hemos tenido en poco el sacrificio que hiciste en la cruz por nosotros. Nos ha hecho falta gratitud. Nos ha hecho falta entrega. Nos ha hecho falta fidelidad, Señor. Lávanos en tu sangre. Lávanos en tu sangre ahora. Lávanos en tu sangre. Lávanos en tu sangre. Perdónanos si te hemos dado la espalda. Lávanos en tu sangre, Señor. Hoy volvemos a ti, Señor. Hoy volvemos a ti, Señor. Lávanos, límpianos, restáuranos, perdónanos. No pares de llorar, dale gloria a Dios, aleluya. Aleluya. Soberano, Señor, gracias. Oh, gloria a Dios. Oh, gloria a Dios.
1: Son las 9:03.

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1: Bienvenidos, amados hermanos, amada audiencia, a momentos de intercesión. Gracias por continuar a esta hora de la noche con nosotros en este día. Viernes vamos a cerrar con el tiempo de la oración este día de programación. Gracias por estar ahí con nosotros a esta hora de la noche. Queremos orar, hermanos. Puede dejar su petición también si usted quiere patrocinar los espacios de oración de cada noche. Puede hacerlo en este día viernes.

Comenzamos este momento de oración, hermanos. Gracias a cada uno de ustedes por seguir con nosotros en esta noche especial. Padre, en el nombre poderoso de Jesús, aquí estamos, Señor, esta noche para darle gracias, para darle la honra y la gloria, porque usted es bueno, porque usted es maravilloso, Señor. Gracias por permitirnos, Padre, estar con vida este día viernes. Todo lo que usted nos ha permitido hacer, todo, Señor, lo que usted nos ha dado, Señor, lo que nos va a seguir dando. Gracias por la oportunidad de misericordia de estar otra vez, Señor, que usted me permite estar acá en cabinas de Radio Vida. Señor, bendiga de manera muy, muy especial este ministerio radial. Señor, bendiga a mis hermanos directivos de una manera muy, muy especial. Le pido, Señor, que usted pueda bendecir la vida de cada hermano directivo esta noche, Señor. Mi hermano Antonio Cruz, Señor, pido por la salud de él en el nombre de Jesús. Te doy gracias primeramente por cada directivo de radio, Señor, por cada locutor, locutora, Señor, por cada hermano que está detrás de todo el mantenimiento de este equipo, Señor, mi hermano Eric, Padre, en el nombre de Jesús, de la programación, de todo, Señor, lo que se programa, mi hermano Isaí, Señor, de todo, Señor, de manera técnica, todo lo que se hace, Padre, en el nombre de Jesús. Por mi hermano Jonás, Señor, por cada uno de mis hermanos directivos, yo le pido y se los pongo en sus manos para que usted los bendiga, Señor, para que usted los ayude, Padre, en el nombre poderoso de Jesucristo. Pedimos misericordia, Señor, por cada uno de ellos, Padre, en el nombre poderoso de Jesucristo, Padre amado. Muchas gracias, Señor, en sus manos ponemos, Padre amado, la vida, Señor, de mis hermanos directivos. Mire la condición de salud de mi hermano Antonio Cruz. Llega, Señor, ahí está mi hermano ya descansando. Tráele, Señor, sanidad a su pie, Señor, a su vida, Padre. Consuela su vida, Padre, en el nombre poderoso de Jesucristo de Nazaret. Se lo pido, Señor amado. Le pido misericordia, le pido de su gracia, Señor. Le pido en esta noche, Padre, que ponga su mano de sanidad en la vida de mi hermano Antonio Cruz, Señor, de mi hermana Elsie también, Señor, en el nombre de Jesús. Padre amado, ponga su mano poderosa, Señor, esta noche, en el nombre poderoso de Jesucristo, por mi hermano Isaí, Señor. Si está enfermo, sánelo, Padre, ponga su mano en esa garganta, limpia esa garganta, Señor, limpia esas vías respiratorias, Señor, para que mi hermano te siga cantando, Padre, para que él siga predicando, siga adorando, siga haciendo esas misiones en los lugares donde usted lo encamina, mi hermano, Señor, y lo ha llevado y lo sigue llevando, Señor, por sus padres. Yo le pongo en sus manos la vida de sus padres, Señor, la vida de sus hermanos, Señor, de mi hermana Judith Durán, Señor, para que usted pueda glorificarse, Señor, en el cuerpo, en la vida, en la salud de mi hermana Judith. Le pedimos para que usted restablezca todo lo que, Señor, ha sido, Señor, dañado por esa dificultad de enfermedad, Señor. Le pedimos que la fortalezca, que la levante, que la restaure, Señor. En el nombre de Jesús, por la salud de los padres de mi hermano Isaí, mi hermana Judith, Señor. Señor, en sus manos le ponemos, Señor, las vidas. En esta noche, Padre, también, Señor amado, le pongo en sus manos cada una las vidas de mis hermanas locutoras, de sus esposos, Señor, de sus hijos, de su familia. Le pido, Señor, de su misericordia, de su gracia, Señor, para la vida, Señor amado, de cada una de mis hermanas, mi hermana Giselle, Señor, mi hermana Felipa, Señor, mi hermana Blanca. Bendiga a sus hijos, Padre, a sus esposos, mi hermano Jonás, mi hermano Isaí, Señor, mi hermano Isabel Ibarra, Señor, en el nombre de Jesús, mi hermana Yesenia, Señor, mi hermano
Medardo, Señor, cada uno de ellos, cada una de ellas, Señor, su bendición con ellos. Si alguno de ellos está enfermo, sánelo, Padre, ayúdale a mis hermanos. Dales más y más de tu gracia, más y más de tu presencia, Señor, en el nombre de Jesucristo. Desde ya, Señor, que faltan 10 días para que podamos celebrar, Señor, ese aniversario, Señor. Desde ya en tus manos te ponemos, Señor amado, ese día de aniversario para que usted pueda darnos una tarde bonita, Señor, en el clima, que no haya ningún impedimento poder llegar a ese lugar, de diferentes hermanos que ya se están disponiendo para ir a la actividad, Señor. Todo lo que se va a hacer, Padre, que todo salga bien. La transmisión, Señor, el culto, el desarrollo del culto, los que van a llegar, Señor, los que todavía no se deciden llegar, pero tú vas a estar tocando los corazones, los que van a viajar desde Estados Unidos para acá, para estar con nosotros, todo aquel que de diferente lugar, de diferente manera, va a estar ahí a través de la transmisión, a través de la señal abierta, de manera presencial, participando de ese evento del 15 años de aniversario de Radio Vida, Señor. Su presencia los pueda ministrar, su presencia los pueda abrazar, Señor, de una manera maravillosa. Padre, pedimos que su presencia se manifieste, Señor, en ese culto, que su gloria, Señor amado, pueda llenar las vidas de todos aquellos, Señor, que estemos en ese lugar, y que tú rompas cadenas, Señor, que tú ministres corazones, que tú vuelvas a hacer las obras, Padre, que hacías desde un principio, Señor amado, con este ministerio radial, que sabemos que la iglesia ha entrado, Señor, en una decadencia de no querer, Señor, saber algunas cosas, Señor amado, de no querer volverse a someter, pero tú puedes ocupar estos eventos para seguir ministrando a la iglesia, hablarle a la iglesia, Señor, para que la iglesia aviva el fuego del don que hay en sus vidas, para que la iglesia se levante, Señor. Toca, Señor amado, ministra sus corazones para que lleguen a ese evento, Señor, como una sola iglesia, Padre, podamos adorar.

0: su esposo y sus hijos, ahí toda la familia en Cojutepeque, Señor, glorifícate, Padre. Yo sé que este ministerio radial, todas las los programas, todo lo que se hace, Señor, sé, Señor amado, que es de bendición para la vida, Señor, de mi hermana Irene, Señor amado, toda la familia Navidad ahí, Señor, glorifícate. Glorifícate, Señor, mira la situación de los hijos de mi hermana, toda su familia, Padre, tú la conoces, tú puedes llegar a esa vida, Señor amado, y tú puedes, Señor amado, eterno Dios, glorificarte, Señor.
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0: Sí, Señor.
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0: Ya no, Señor amado, sabemos que tu presencia está aquí. Tu presencia está allí, Señor. Ahí está su presencia, Señor, en el hogar de mi hermana Irene, Señor. Ahí donde mi hermana está clamando con nosotros. Ahí, Señor, glorifícate, Espíritu Santo. Glorifícate, Señor, en esta noche, Señor amado. En el nombre poderoso de Cristo Jesús, tú puedas glorificarte, Señor. En esta noche, Señor, en esta noche especial, oh Señor amado Dios, mira el corazón dadivoso de mi hermana, multiplícale lo que ella ofrenda para este ministerio radial, Señor. En el nombre de Jesús te lo pido, Padre Santo, que tú te puedas glorificar, tú puedas poner tu mano de poder, Señor, tu mano de misericordia, Padre. En la vida, Señor eterno Dios, de mi hermana Irene y de su familia, Señor, en el nombre. En el nombre poderoso de Cristo Jesús, oramos por ella, Señor amado. Oramos por esa audiencia que está ahí, que es colaboradora, que es patrocinadora. Oramos por esos hermanos anónimos de corazón dadivoso que le patrocinan los programas a los programadores de acá de Radio Vida, Señor. Esas personas que gracias al aporte económico de esas personas que están en este país, como los que no están aquí en otro país, están, Señor. Le dicen a un hermano que predica, a un pastor, a un evangelista, a una hermana líder. Le dicen, hermana, hermano, quiero que usted vaya y predique en la radio. Yo le voy a patrocinar, yo le voy a pagar el programa para que usted vaya y predique. Y en sí no es un pago, Señor, es una ofrenda que el programador da. Señor, bendiga a esos patrocinadores. Sígalos bendiciendo grandemente, Señor. Sígales dando más y más de lo que ellos están aportando. Multiplícales esas ofrendas, que gracias a esas ofrendas que tú sigues tocando los corazones de estas personas, Señor, gracias a ello, Padre, es que este ministerio radial, Señor, se mantiene pagando, Señor, saldando, Padre, lo que hay que saldar, se mantiene, Señor amado, en pie, Señor, en el nombre de Jesús, porque tú eres bueno, porque tú eres maravilloso, Padre. Porque tú eres grande, porque tú eres precioso, Señor. Porque tú eres el Dios grande, el dueño del oro y de la plata, Señor. Mira todas las necesidades, lo que hace falta para este ministerio radial. Tú lo conoces, tú lo sabes, Padre. Yo se lo pido en el nombre de Jesús. Que lo supla, Señor. Que se glorifique, Señor amado. Que usted se pueda glorificar en esta noche especial, Señor. Y que su gloria, Señor. Y que su presencia, Señor, se mueva.
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0: Sí, Señor, aleluya.
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0: Sí, Señor, glorifícate en esta noche, Señor. Tú te puedes glorificar, Señor. Ahí, Señor, donde está la necesidad.

0: Ahí, Señor amado, donde está la situación. Mira esas familias que no hemos mencionado, pero que, o personas que están ahí escuchando todavía la radio, no las hemos mencionado porque no sabemos, Señor. Algunos les conocemos, a otros no, Señor, pero tú sí les conoces, tú sí sabes lo que ellos están pasando. Glorifícate, Señor. Tú te puedes glorificar en esta noche. Tú puedes poner tu mano poderosa, Señor, en esas vidas, en el nombre poderoso de Jesucristo. Sí, Señor, amado Dios, tu presencia está aquí con nosotros. Allí está tu presencia con aquel que necesita, aquel que esté en un hospital, Señor, una situación difícil de salud, con un diagnóstico difícil, está a punto de ser sometido a operación. Ya mañana, a primera hora, lo someten a operación. Aquellos que están orando por sus familiares que están en un hospital, aquellos que están ahí en casa y hasta ahí llega el doctor, Señor, a ponerles un suero, a ponerles un medicamento, Señor. Glorifícate, glorifícate en esa vida, Señor, que te necesitan, que necesitan de ti, Señor, que necesitan de tu presencia, Padre. En el nombre poderoso de Cristo Jesús, oramos, Señor, oramos, Padre mío, para que tú te glorifiques en esta noche, en el nombre de Jesucristo. Bendiga, Señor, de manera muy especial a mi hermana Irene, a toda su familia, Señor, por ese aporte para esta noche, de momento de intercesión, Señor, que tu presencia, que tu gloria, Padre mío, se pueda mover en sus vidas, en su hogar, que tú puedas suplir las diferentes necesidades que hayan en ese hogar, hasta Cojutepeque, que oramos, Señor. En el nombre de Jesucristo, le damos gracias, Señor, porque usted es grande, Señor, porque usted es bueno, Señor amado, y porque usted, Señor, es fiel, Padre, es fiel y su misericordia es para siempre, Señor. Su fidelidad es grande, Padre mío, y tú, Señor eterno Dios, estás siempre con nosotros, Padre, para fortalecernos, para ayudarnos, Señor, para darnos fuerza, para seguir hacia adelante. En el nombre de Jesús, hemos orado en esta noche, Padre, y le hemos clamado porque usted es bueno, porque usted es maravilloso, Padre. En el nombre de Jesús, muchas gracias, Señor. Danos un descanso tranquilo, que podamos conciliar el sueño y descansar en tus promesas, Padre. En el nombre de Jesucristo. Amén y amén.
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0: Bien, amada audiencia, llegamos hasta el final de esta programación. Dios bendiga a mi hermana Irene de una manera muy especial por ese patrocinio. Gracias, gracias a todos aquellos que han orado juntamente con nosotros. Muchas bendiciones. Que Dios me lo bendiga a todos, hermanos. Será hasta el día de mañana si el Señor lo permite. Bendiciones. Feliz noche para todos.
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Padre, en el nombre poderoso de Jesús, esta mañana, Señor, venimos dando gracias, venimos, Señor, dándote la gloria y la honra. Porque tú, Señor, eres grande, porque tú eres bueno, Señor, y esta mañana usted nos da la vida. Nos da, Señor, esta oportunidad maravillosa de poder iniciar este día de programación, Señor. Muchísimas gracias, gracias por permitirme venir con bien acá a cabinas, por permitirme, Señor, compartir otro día más junto con la audiencia, Señor, en esta bendecida mañana en sus manos. Y queremos, Señor, poner la vida de cada uno de ellos, Señor, en este día, a todos los que se van a conectar, los que ya se conectaron, que han estado ahí pendientes a la hora de encender la radio, Señor. Queremos pedirte que tu gracia, que tu misericordia, Señor, sea con la vida de cada uno de ellos, Señor, en esta mañana, sus diferentes necesidades, diferentes situaciones de la vida, Señor, que se pueden presentar, Señor, en el nombre de Jesús. Le pongo en sus manos, Señor, la vida de cada uno de ellos en esta bendecida mañana, Padre. Que tu Espíritu Santo, Señor, pueda estar, Señor, ministrando los corazones, ministrando las vidas, Señor, de aquellos que te necesitan, Padre, de aquellos que buscan tu rostro, Señor.

que tanto te necesitan, Padre. Véngase glorificando, Señor. Venga poniendo su mano poderosa, Padre, en la vida de aquellos que están enfermos, que están pasando momentos duros, momentos difíciles, Señor. Tú sabes, y tú, Señor amado, conoces cada situación, cada circunstancia, Padre mío. Véngase glorificando, Señor. Glorifíquese, Padre amado, glorifíquese, Señor. En cada hermano, en cada hermana, Señor. En cada una de esa audiencia, usted se pueda glorificar, Señor, en el nombre poderoso de Cristo Jesús. Oramos y pedimos misericordia, Señor. Oramos, Señor amado, y que tu gracia, que tu Espíritu Santo, Señor, pueda estar, Señor amado, poderoso de Cristo Jesús. Oramos y pedimos misericordia, Señor. Oramos, Señor amado, y que tu gracia, que tu Espíritu Santo, Señor, pueda estar, Señor amado,

Poderoso de Cristo Jesús, oramos y pedimos misericordia, Señor. Oramos, Señor amado, y que tu gracia, que tu Espíritu Santo, Señor, pueda estar, Señor amado, de la audiencia, los programadores, de los socios, de los patrocinadores, los colaboradores, aquellos que están colaborando con las listas, Señor, de esa rifa, aquellos que van a disponer su corazón para ir a la actividad del aniversario, Señor. En sus manos ponemos esas actividades para que tú te glorifiques, para que tú, Señor amado, nos ayudes. También, Señor, ayuda a cada uno de aquellos que vamos a colaborar, a trabajar en algo para la actividad, Señor. Señor amado, tenga misericordia, Padre, en el nombre poderoso de Cristo Jesús. Que todo salga bien, Señor, que todo, Señor, sea para tu gloria y tu honra, Padre, en el nombre poderoso de Jesucristo. En sus manos, Señor, pongo a cada uno, al personal de Radio Vida, Señor amado. Directivos, locutores, Padre, a todos, Señor, manténlos sanos, manténlos fuertes, dales salud física, Señor, así como prospera su alma, en el nombre de Jesucristo, se lo pedimos en esta bendecida mañana, Señor, y que su presencia sea, Señor, con cada uno de ellos, Señor, en el nombre poderoso de Jesús, esta mañana lo pedimos, Señor, para la honra y la gloria suya, porque usted es bueno, Señor, porque usted es poderoso, Padre, y porque usted, Señor, siempre estará con nosotros, Padre, por su gracia, por su fidelidad, Señor. Muchas gracias en el nombre de Jesús, para la gloria y la honra suya, lo vamos a hacer todo, Señor. Amén y amén.

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0: Bueno, claro que sí, hermanos y hermanas, bendiciones para todos en esta mañana, Dios me los bendiga, espero que se encuentren muy bien. Llegamos a las 6 de la mañana más 3 minutos, 6 de la mañana más 3 minutos. Gracias, gracias por estar ya con nosotros en esta mañana de bendición, este día sábado. Saludos a aquellos que ya están trabajando y están en sus labores, van camino hacia sus trabajos, que el Señor les guarde y les bendiga. Ese es nuestro deseo esta mañana. Saluditos especiales ahí para usted que está siempre conectado con nosotros en este día sábado, desde muy temprano. Gracias, hermanos, por estar ahí pendiente a la hora que inicia la programación de este día sábado. Muchas bendiciones.
1: De El Salvador.
0: Saludos especiales a usted que está ahí en casita ya tomando cafecito. A usted que le gusta tomar café bien tempranito. Bendiciones, bendiciones, que se está preparando para salir, hacer un mandadito, salir a pasear. Algunos, ahí están algunos niños que ya los quieren levantar porque tienen que ir a la escuela dominical. Bueno, así le decimos nosotros, dominical, ¿verdad? Por el domingo.
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0: Pero muchas iglesias hacen escuela bíblica o iglesia infantil este día sábado.
1: Y su misericordia.
0: Así que saluditos especiales para cada uno de ustedes en esta mañana. Estamos en su espacio. Gocémonos y alegrémonos.
1: Yo te invito, hermano.
0: Saludos especiales para usted que ya está con nosotros. Bendiciones, muy buenos días para todos. Vamos a levantar esos ánimos con estas alabanzas.

Bueno, queremos esta mañana saludar ahí a unos hermanos y hermanas que nos están reportando su sintonía en este día sábado. Bueno, saludos ahí a nuestra hermana, creo que nuestra hermana Amparo, creo que se llama, ¿verdad? Ya vamos a trabajar, dice la hermana. Qué bueno, mi hermana, qué bueno. Saludos especiales ahí para usted que está con nosotros ya conectado a esta bonita bendición. Saludos ahí también a nuestro hermano Juan Jacinto. Ahí dice, bendiciones, hermano. Lo escucho en Azacualpita, Honduras. Complázcame con la alabanza. Todo se lo debo a él. Amén, hermano Juan Jacinto. Con mucho gusto. Que usted también tenga un feliz y bendecido día, hermano. Gracias ahí por esos saluditos. Y por supuesto, también queremos hacer otro saludo que nos llegaba más tempranito. Bueno, aquí hay un saludo que me piden hacer, dice, en este día damos gracias a nuestro Dios por permitir a mi hija Esther Elizabeth Ibarra Rodríguez cumplir un año más de vida, que nuestro Dios le colme de bendiciones y conceda éxitos. El saludo lo hacen sus padres José Ibarra y Felipa de Ibarra. Gracias, hermano Jonathan. Amén. Gracias, hermana Felipa, ahí por estar haciendo ese saludito y saludándonos, por supuesto. Y pues este día está su niñita de cumpleaños, así que ahí le vamos a saludar con un tema. Gracias, gracias a todos los que se siguen reportando en esta mañana. Y bueno, queremos saludar a Esther, ¿verdad? Que hace poquito estaba bien chiquita y hoy está bien grandota, así que la vamos a saludar de manera muy especial acá desde cabinas. Vamos con este tema. Saludos especiales, Esther. Muchas bendiciones. Felicidades en su cumpleaños. Sé que sus padres están muy contentos, o toda la familia, por su vida. Así que les saludamos en este día 20 de junio.

Bueno, ahí le estamos cantando, ahí estamos cantando el cumpleaños feliz. Saludos especiales ahí a nuestra hermanita, de manera muy especial, ahí parte de sus padres. Creo que es este el tema que me solicitaban ahí sus padres para saludar a nuestra hermana Esther Elizabeth. Esta mañana, de parte de sus padres, les saluda con este tema. Ya vamos con otros saludos que han llegado por acá.

0: Bueno, queremos hacer ahí un saludito especial también de parte de nuestra hermana Delmi Domínguez, acá desde Colonia Las Perlitas. Dice, Dios le bendiga, hermano, buenos días. Quiero hacer un saludo a Esther también, que cumpla muchos años más. Ahí está saludando a Esthercita. Y también dice, por favor, un saludo a hermana Tita hasta la Chicharra. Bueno, hermana Tita, ahí con cariño así le decimos, la abuelita de mi esposa. Pero ella se llama Daisy Maribel, pero así le decimos todo, y es muy conocida. Y también nuestra hermana nos pide este tema que ya comenzó a sonar. Así que bendiciones ahí a toda la familia de mi hermana Delmi, de su esposo, ahí a todos, bendiciones en su casa, a sus padres también ahí que están a la par. Que suba el volumen de ese equipo de sonido porque escuchan las alabanzas también. Amén. Bueno, saludos ahí para cada uno de ustedes también. Mi hermana Adriana Araujo ahí está saludando esta mañana y reportándose con nosotros. Así que, bueno, seguimos por acá también. El otro tema que va a sonar después de este tema que se llama Canción a Dios de Isla de Pasmos. Vamos a programar un tema de nuestro hermano Isaí Durán que se llama Día de Alegría. Y pues la otra hermana que se une ahí al saludo para la cumpleañera Esther, esta mañana es nuestra hermana emérita que la va a saludar con este tema. Vamos a recibir esta llamadita. Dios le bendiga, buenos días.
1: Dios le bendiga, hermanito.
0: Amén, hermana, dígame.
1: Yo quiero que me complazca con un saludo muy especial, hermano, para una nieta que está cumpliendo años hoy esta mañana. Quiero que me le ponga un cántico de la Anita Morán.
0: Sí, cómo no, con mucho gusto. Amén.
1: Y aquí, de parte de la abuelita Lorenza Urbina, saluda a Marilyn Maciel Chávez Bonilla.
0: Amén, amén. Claro que sí, mi hermana.
1: Un saludito para usted y para su familia, hermano.
0: Gracias, hermana. Dios me la bendiga.
1: Amén.
0: Amén. Bueno, qué bueno. Ahí está mi hermana ya saludando al aire. Sé que ahí está la familia escuchando. Ahí está otra cumpleañera. Mire por ahí. Allá está esa cumpleañera también acá en Berlín. Así que saludos especiales. Van a sonar esos temas de cumpleaños, hermanos, para seguir saludando en este día.
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0: Bueno, también si alguien quiere patrocinar el espacio, puede hacerlo en este día, sábado, el espacio de Gocémonos y Alegrémonos.

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1: Bueno, bueno, llegamos a las 6:32. Qué bonito, ahí está la audiencia reportándose con nosotros, está activa esa audiencia y déjeme decirle que la audiencia de Honduras no se queda atrás. Aquí están mis hermanas Esperanza Bautista y Mabel Bautista ahí reportándose a través de nuestro Facebook, a través de Messenger. Ahí está nuestra hermana Esperanza solicitando unos cantos que con mucho gusto le vamos a complacer. También nuestra hermana Mabel ahí pidiendo otros cantos también. Así que con mucho gusto, hermanas Bautistas. Bendiciones, son apellido Bautista, ¿verdad? No sé si son Bautista, pero son apellido Bautista. Así que gracias, hermana, gracias. Y bueno, hemos dejado de fondo la alabanza porque esta mañana también nuestra hermana Gladys se une al saludo para nuestra hermana, para nuestra hermanita cumpleañera, la hija de nuestra hermana Felipa, nuestra hermana Esther, Estercita Ibarra Rodríguez. Gracias ahí a nuestra hermana Gladys por esos saluditos que está haciendo. Y déjeme, antes de seguir complaciendo, escuchar estos audios que nos han llegado esta mañana.
2: Dios le bendiga, hermano Jonathan. Que quiero que promueva un saludo a mi hermano. Me siento contenta de estar oyendo, hermano, que está ya dispuesta a servirle en la obra al Señor, ¿verdad? Uy, quiero que me salude la hermana Felipa, esa niña hermosa que se tiene ahí. Dios le bendiga, que cumpla muchos años más. Bendiciones también para hermana Delmi. Gracias por el saludo. Aquí estamos, mi hermana Delmi, siempre adelante. Me siento tan contenta que hoy le sirve al Señor, mi hermana. Gracias, mi hermano Jonathan. Bendiciones. Quisiera la alabanza, el último suspiro en la cruz, mi hermano. Bendiciones. Amén. Aquí le estamos escuchando, mi hermano. Dios le bendiga.
1: Amén. Gracias, hermana. Gracias. Gracias por estar ahí con nosotros esta mañana. Bueno, ya vamos a buscar ese tema. El último suspiro en la cruz. Bueno, ahí lo vamos a buscar. Y por acá también hay otro saludito. Vamos a escucharlo.
3: Hermano, que el Señor le bendiga. Quiero que me ponga la alabanza. Darme un abrazo ahora. Que Dios le bendiga, hermano Jonathan. Y un saludo Amén. Para usted, hermano. Que Amén. Pase buen día.
1: Gracias, hermana Carmen Velázquez, hasta Colonia Vista Hermosa, Mercedes Umaña. Gracias, gracias. Gracias a mi hermana Tita también por estar ahí reportándose con nosotros. Acá estamos. Vamos a seguir saludando. Entonces, el espacio sigue disponible, amada audiencia. Si usted quiere patrocinarlo en esta mañana, me pedían este tema. Este tema, nuestra hermana Gladys, de Celio Brenis. Este tema se llama Todo se lo debo a él. Bueno, déjeme contestar esta llamadita. Dios le bendiga. Buenos días. Amén, hermana Marita, dígame.
4: Dios me lo bendiga en esta linda mañana, hermano.
1: Amén.
4: Quiero hacer un saludo con la amiga hermana Felipa.
1: Amén, cómo no, hermana, haga el saludito.
4: Que tiene dos años más de vida, la niñita.
1: Amén, salúdela ahí que está al aire, hermana.
4: Sí, quiero que me dé mucha salud a la hermana Felipe, a su niña, pues está cumpliendo años este día.
1: Amén, gracias, hermana, gracias.
4: Gracias.
1: Amén, hermana sí, Marita Pineda.
4: Me alegro de ir de vos, le digo yo, cuando me hace mal de la sal, me pongo triste. A ver, que está dormido, le digo yo.
1: Sí. Amén.
4: Sí, vaya, hermanito.
1: Sí, mi hermana.
4: De oración, hermano.
1: Amén, cómo no, hermana, ya sabe.
4: Esta viejita no se arma
1: pasa. Ya sabe que oramos por usted, hermana, esperando sí, su pronta recuperación. Hermanito. Amén, amén. Vaya, bueno, amén, Dios le bendiga. Gracias por llamarnos. Bueno, ahí está el saludo de nuestra hermana, que verdad es fiel oyente de Radio Vida. Bueno, vamos con este tema muy bonito de Celio Brenis, Todo se lo debo a él. También para saludar y complacer a nuestro hermano que desde Honduras también se nos reportaba, de Azacualpita, Honduras. También el tema Todo se lo debo a él. No sé si era el que es también este mismo tema o si es el tema de Marcos Yaroide, pues ahí usted me puede decir, hermano Juan Jacinto, por favor. Vamos, seguimos, hermano. 23 minutos y llegamos a las 7:00 a.m. En Gocémonos y Alegrémonos.

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bueno, vamos a ir ahí recortando un poquito los temas, porque si no, no voy a salir ahí con la complacencia. Así que vamos, seguimos. 12 minutos nos separan para llegar a las 7 de la mañana. Saluditos a todos los que nos siguen ahí reportando su sintonía.

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1: Bueno, bueno, solo voy a complacer este tema, es el último tema, así que ahí pido disculpas a mis hermanas de Honduras, que el otro tema segundo que me pedían, pues no voy a podérselos alcanzar a complacer, porque ya la hora la tengo bien adelantada, y pues a las 7 venimos con el espacio Voz de Alerta Te Escapo por tu Vida, así que, y también necesitamos hacer una pausa comercial para escuchar los anuncios. Entonces vamos a programar este último tema que nos solicitaba nuestra hermana Tita, y culminamos. Y después venimos con una pausa comercial y después con su espacio Voz de Alerta Escapa por tu Vida. Y disculpas a mi hermana Carmen Velázquez también, que no alcancé a complacer. Y también a mi hermana Marillita Orellana, que felicitaba a nuestra hermana Esther por su cumpleaños este día. También nos pedí un tema y no pude complacerle. Así que, hermanas, pero gocémonos con este último tema. Bendiciones, gracias por estar con nosotros.

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0: Navidades.
1: Muy buenos días a todos mis estimados hermanos, amigos. Que la paz del Señor esté con ustedes en esta preciosa y bendecida mañana. Es una bendición saludarles en el amor de Cristo Jesús. Gracias a Dios por el privilegio que el Señor nos concede en este día especial. Un día maravilloso para dar gracias al Señor. Bueno, vamos a orar en esta hora. Padre que estás en los cielos, gracias Señor, porque tu amor y tu bondad está con nosotros siempre para fortalecernos en Cristo, nuestro Señor y nuestro Salvador. Gracias Señor porque nos das este momento tan especial, momento maravilloso en el que podemos disfrutar de tu presencia divina. Gracias Señor por cada familia que está en nuestra sintonía en esta mañana. Te ruego que lo bendigas y le guardes a cada uno en particular, Señor. Gracias porque nos das esta oportunidad, este momento tan excelente, tan especial, donde podemos glorificar, adorar y exaltar tu santo y soberano nombre, mi Señor. Por todo lo que tú nos concedes y nos das, Señor.

esta hermosa hora. En el nombre de Jesús, bendice a nuestra audiencia. Bendice, Señor, a esas familias que se van a reportar, aquellos a quien tú puedas tocar el corazón, Señor, para patrocinar este espacio también. Bendícelos desde ya, en el nombre de Jesucristo. Gracias, Señor. Amén y amén. Buenos días a todos, hermanos. Esta mañana estamos contentos de poder llegar hasta usted a través de esta programación de Radio Vida y particularmente de este programa radial, Voz de Alerta Escapa por tu Vida. Bienvenidos a este programa radial en este hermoso día. Es una bendición el que podamos gozarnos en el Señor y darle la gloria y la honra a quien honor merece. Bueno, este día sábado 20 de junio, ya estamos en el 20 de junio, es una bendición saludarles en el amor de Cristo, nuestro Señor y nuestro Salvador. Así es de que saludos a cada familia. Si este día Dios pone en su corazón y usted desea ser nuestro patrocinador, bien puede hacerlo, ya que no contamos con patrocinador en este día, sábado 20, para este programa. Así es que si el Señor pone en su corazón y desea usted ser nuestro patrocinador, hoy es un buen día para patrocinar este programa. Patrocine este programa y ayúdenos a seguir adelante con la proclamación de la buena nueva de salvación. 2613-4164 es la línea habilitada para que usted nos pueda llamar. 2613-4164. 7106-9417. A través de esas líneas usted nos pueda llamar en este día. Así es de que gracias a Dios por sus bondades.

0: 7106-9417. A través de esas líneas usted nos pueda llamar en este día. Así es de que gracias a Dios por sus bondades y escribirnos y de este momento poder complacerles a cada uno de ustedes. Dios le bendiga. Dígame, mi hermana emérita. Clámale a él. Con gusto vamos a programar su alabanza, hermana emérita.
1: Amén, hermano. Bendiciones.
0: Dios le bendiga. Muy bien, ahí tenemos a mi hermana emérita ya reportándose en esta mañana para solicitar su cántico, ¿verdad? Qué bueno. Bueno, ahí está ya, ¿verdad, hermana emérita? Clámale a él. Aquí tenemos ya la primera alabanza en la lista que vamos a programar. Así que todavía tengo espacio para unas tres alabanzas más. Llámenos, escríbanos y con gusto vamos a complacerle en esta mañana especial que el Señor nos concede la vida. 2613-4164 7106-9417. Si usted desea ser nuestro patrocinador, también puede hacerlo, ya que no contamos con patrocinador para este día. Dios le bendecirá. Estamos a punto de llegar a nuestro aniversario. Gracias al Señor porque Dios nos ha dado la victoria y estamos alegres porque estamos en el mes de aniversario. Adelante, Dios le bendiga. Amén, hermanito. Amén, siervo. Mano Chunguito, dígame, mano Jesús. Claro, dígame cuál. Lágrimas en el desierto. Con gusto, hermano Chunguito. Dios le bendiga, siervo. Muy bien, allí tenemos a nuestro hermano Jesús de San Vicente, reportándose en esta mañana. Saludos a la audiencia en San Vicente. Que Dios los bendiga. Ayer estuvimos por allá desde tempranito en San Vicente, exactamente en el pueblo de Guadalupe. Ahí estuvimos haciendo la obra del Señor. Así que gracias al Señor, ¿verdad? Por mis hermanos allá en San Vicente. Gracias a Dios por su bondad, la cual es grande y maravillosa en la vida de cada familia en el amor de Cristo. Tengo dos alabanzas ya entonces. Vamos a programar estos dos cánticos, pero quiero que usted también se nos reporte. Todavía tengo espacio para dos alabanzas. Solicite su cántico para programársela. Y recuerde, si desean ser nuestro patrocinador, bien puede hacerlo. Bueno, gracias al Señor por sus bondades. 29 de junio celebramos 15 años de victoria, 15 años en el que el Señor nos permitió salir al aire con esta señal, una señal que ha sido de bendición, una señal que ha sido siempre una pregonera de la buena nueva de salvación para muchas familias, para muchas personas, y eso es bueno, ¿verdad? Así de que gracias a Dios porque hasta este momento Dios nos ha dado la victoria, hermano. No nos ha dejado su mano, su gracia y su bondad ha estado con nosotros para fortalecernos en Cristo, nuestro Señor y nuestro Salvador. Tengo por acá un mensaje que nos llega. Dios le bendiga, por favor. Quiero escuchar el canto La Tumba Vacía. Amén. Muy bien. Gracias. Que muchas gracias. Dios me le bendiga. Dice anónimamente: quiero patrocinar. Ah, bueno, hermana. Gracias, hermanita. Dios me le bendiga de una manera muy especial. Claro que sí. Aquí la vamos a anotar, mi hermana, en este día. Y gracias por patrocinarnos este programa. Dios le bendiga de una manera muy especial y claro que

0: Sí, vamos a programarle con gusto la alabanza, la tumba vacía, para la gloria y la honra del Señor. Muy bien, y tengo por acá, bueno, tengo tres alabanzas, vamos a ver, tengo otro mensaje que nos llegó por acá, un audio, vamos a escucharlo.
1: Dios le bendiga, hermanos Jonás, un privilegio saludarle en esta mañana. Dios bendiga a la amada audiencia, Dios bendiga a cada locutor, Dios bendiga a todos los que están ahí atentos de Radio Vida. Dice que todavía tiene espacio para una alabanza. Yo quiero la alabanza, solo las paredes de mi habitación saben lo que pasaba. Esa alabanza me encanta porque es muy bonita. Bendiciones para hermana Blanquita y para toda la amada audiencia. Margarita de Velázquez, de acá de Colonia La Chicharra.
0: Muy bien, hermana Margarita, gracias por reportarse. Con gusto vamos a programarle el cántico. Nos llega un mensaje, Dios le bendiga, me complace con la alabanza, por favor, la historia de Cristo, de Roberto Orellana. Muchas bendiciones, mi hermana Yancy Jerez. Saludos, hermana Yancy Jerez, a usted también y a toda su familia. Bueno, tenemos las alabanzas ya que vamos a complacer para la gloria del Señor. Vamos a programar entonces este cántico, La Tumba Vacía, para saludar a la patrocinadora anónima en esta mañana, para la gloria y la honra del Señor. Y gracias por estar con nosotros en este espacio del programa radial La Voz de Alerta. Escapa por tu...

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Estamos escuchando estos bellos cánticos para la gloria y la honra del Señor. Saludos a cada familia que está en nuestra sintonía. Gracias a nuestra patrocinadora, quien lo está haciendo anónimamente en esta mañana. Así es que Dios le bendiga de una manera muy, pero muy especial. Saludos a cada familia, a cada uno de ustedes que siempre está en nuestra sintonía. Seguimos complaciendo en esta hermosa mañana. Este cántico se titula Lágrimas en el Desierto. Escuchemos esta alabanza.

0: Bueno, tenemos una llamadita, vamos a recibir esta llamadita, vamos a ver por acá. Adelante, Dios les bendiga. Adelante.
1: Bendiciones, bendiciones, siervo del Altísimo.
0: Amén, hermano, dígame.
1: Está llamando Juan Ángel Jacinto, Zacualpita, Honduras.
0: Ajá, hermano Juancito, mucho gusto, hermano Juancito, hasta Zacualpita. Que Dios les bendiga.
1: Complázcame con una alabanza, siervo.
0: Ah, dígame cuál, hermano Juancito, vamos a ver, tenemos el tiempito por ahí.
1: Complázcame con la alabanza que dice, con plumas de oro, siervo. Somos fieles oyentes.
0: Amén, hermano Juancito. Vamos a buscar su alabanza y vamos a programársela por ahí.
1: Bendiciones, bendiciones.
0: Dios le bendiga, siervo. Bueno, saludos a la audiencia en Honduras. Gracias por estar con nosotros, fieles oyentes, siempre, nuestros hermanos.

0: Son las 7 con 38 minutos.
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2: Bueno, gracias a hermanos, a cada familia que está en nuestra sintonía. Hemos complacido con las alabanzas solicitadas en esta hora, en esta mañana. Saludos a cada uno de ustedes en el amor de Cristo Jesús. Gracias a nuestra hermana patrocinadora en esta hermosa mañana, quien lo está haciendo anónimamente, ¿verdad? Así es de que saludos a cada familia que está siempre en nuestra sintonía. Y gracias por patrocinarnos en esta mañana, este programa, este espacio, para la gloria y la honra de nuestro Señor. Es un privilegio llegar hasta ustedes. Bueno, hermanos, esta mañana queremos siempre invitarles, ¿verdad?, para que usted pueda ser parte de este evento que estaremos celebrando. Hace 15 años el Señor nos permitió salir al aire con esta señal que es de bendición. Hace 15 años Radio Vida fue, hermanos amados, ya no están, se fueron con el Señor, han partido de los que comenzaron a ser parte de esta programación de Radio Vida y a ser de bendición para Radio Vida. Algunos ya no están con nosotros, se han ido al cielo, están en la presencia del Señor. Otros continuamos la lucha, continuamos el camino, seguimos este caminar viendo hacia adelante, viendo el blanco que es Cristo. Esa es nuestra esperanza, ¿verdad? Cada día poder poner nuestra mira, nuestra esperanza en el eterno Dios, sabiendo que pronto estará con nosotros. Sin embargo, aunque muchos se han ido, Dios ha levantado nuevas personas que han sido de mucha bendición también para nuestra vida, para radio, para la obra del Señor. Dios nunca se queda sin personas que le honren, que le sirvan y que puedan siempre dar, ¿verdad?, ese gesto de agradecimiento al Señor. Hay muchas personas que lo hacen a través de un gesto de agradecimiento por una sanidad divina, por un milagro que el Señor produjo en su vida. Y no es porque Dios les esté cobrando los milagros o las sanidades, no, en ninguna manera, sino que nace del corazón. Nace del corazón, ¿verdad?, en gratitud, dar a la obra del Señor. Y esto fue desde el principio. Fíjese que, por ejemplo, nosotros encontramos en la Biblia a nuestro Señor Jesucristo, que andaba con 12 discípulos, y esto implicaba alimentar a 12 personas, más él eran 13 personas. Imagínense cuánto gastarían en un tiempo de comida, en un restaurante, en un comedorcito, cuánto gastarían en un tiempo. No digamos en los tres tiempos, si lo hacían los judíos así, si lo hacían en dos, pues hay culturas que solamente lo hacen en dos. Pero si lo hacían en tres, imagínense cuánto no sería el gasto. Entonces la pregunta es, ¿de dónde salía? El Señor no multiplicaba peces todos los días, no multiplicaba panes todos los días. Él no hacía milagros de multiplicación todos los días. Muchas veces había que pagar. Había que comprar. Por ejemplo, vemos en la historia bíblica que muchas veces aparecen los discípulos yendo a comprar comida, ¿verdad? Y yendo a comprar preparativos para celebrar una cosa. Ahora la pregunta es, ¿de dónde salía ese dinero? ¿Quiénes eran los que aportaban ese dinero? Si el Señor y todos los discípulos estaban a tiempo completo con el

0: Señor, ¿de dónde salía? Bueno, la historia nos cuenta de personas que fueron muy agradecidas. Por ejemplo, la Biblia nos menciona de Juana, la mujer de Chuza. Chuza era hermano, pariente cercano de el mismo, ¿verdad? Herodes, una persona que manejaba mucho dinero y que eran muy acaudalados. Entonces, esta mujer recibió un milagro del Señor y la historia dice que decidió ella dejar una vida de lujos, una vida de placeres, una vida de gastos y decidió ser seguidora de Cristo. Y todo lo que ella destinó en su finanza lo destinó para ayudar al ministerio de Cristo, colaborando con mucho dinero para los gastos o sufragar los gastos que tenía. Entonces, así como Juana, mujer de Chuza, muchas mujeres y muchos hombres recibieron milagros del Señor y en gratitud al Señor, no en pago, sino en gratitud, daban una ofrenda para el ministerio del Señor, de tal manera que la Biblia nos dice que dentro de este servicio, dentro de este grupo, había un tesorero, el cual se llamaba Judas Iscariote. Entonces él, ¿verdad?, era el tesorero, aunque la Biblia nos cuenta que él era ladrón, es decir, sustraía las ofrendas y las malversaba. Sin embargo, sí había una entrada económica para el sostenimiento. ¿De dónde sale? De personas agradecidas. Yo siempre he enseñado y he dicho que toda ofrenda que se da para el Señor nunca debe de ser, ¿verdad?, forzosa. Es más, ni los diezmos ni las ofrendas deben ser obligación para las personas. Deben nacer de un corazón agradecido. Toda ofrenda y todo aporte que se da debe de nacer de la gratitud de un corazón generoso y agradecido. No debe de ser forzado, no debe ser a la fuerza. Desde el principio, el Señor siempre llamó a la generosidad, pero con un corazón agradecido al Señor. Así que, hermano, muchas gracias por esos corazones agradecidos que aportan una ofrenda para Radio Vida, sin descuidar sus compromisos con la iglesia, ¿verdad? Acuérdese que usted tiene una iglesia local donde aporta sus ofrendas y sus diezmos, ¿verdad? Eso en su iglesia. Pero aparte de eso, hay hermanos que con amor dan para esta obra y nosotros estamos muy agradecidos porque Dios quien está tocando el corazón de muchas personas. Así que invitarles para que este 29 de junio celebremos juntos 15 años de victoria que el Señor nos ha concedido. Va a ser un culto precioso que vamos a celebrar en las instalaciones de la iglesia Camino Angosto. Véngase, esté con nosotros y celebremos juntos al Señor estos 15 años de victoria. Dios nos ha concedido la victoria y claro que sí, nosotros estamos muy agradecidos con el Señor por sus bondades. También decirles que ese día estaremos haciendo una rifa, no, perdón, el 30, vamos a estar haciendo una rifa de un bonito celular. Así es de que todavía tenemos aquí unas 12 listas, me parece. 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Y el 30 está muy pendiente a las 7 de la noche porque vamos a hacer el sorteo de un bonito celular. Y si Dios quiere, pues va a ser suyo, ¿verdad? Así es de que gracias al Señor. Puede escribirnos, puede llamarnos, reservar una lista y de esta manera, hermano, ¿verdad?, poder honrar al Señor. Vamos a hacerles esta invitación para la gloria y la honra del Señor.
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1: Bueno, y estamos escuchando esa invitación, ese poema escrito allá por el 2020. Bueno, fueron días difíciles para muchos. Tuvimos que ver partir a muchos seres amados que se fueron. En este caso, pues mi hermana Chayito en esos días también falleció un año después. Y bueno, ya están en la presencia del Señor. Nosotros seguimos todavía la lucha, seguimos el camino, seguimos adelante llevando la buena nueva de salvación. Así que hermano, le invitamos para que usted se venga con su familia, con sus amigos para Berlín ese día, lunes 29 de junio. Y juntos celebramos esos 15 años que el Señor nos ha concedido, que nos ha dado la vida. Así que será de mucha bendición el verle, el saludarle, el compartir una tarde con toda nuestra audiencia. Véngase, traiga una ofrenda para la quinceañera y será de bendición, ¿verdad? Gozarnos en Cristo nuestro Señor. Así es de que saludos a cada uno de ustedes en el amor de Cristo. Gracias, hermanos, lo que ustedes siembran, un día lo cosecharán, ¿verdad? El Señor bendecirá de una manera muy especial cada esfuerzo, cada una de los aportes que ustedes dan para la obra del Señor. Así es que ánimo, adelante, gracias a nuestra hermana patrocinadora, quien lo ha hecho anónimamente en este día, y adelante es la orden del Señor. Bueno, llegamos hasta acá con este espacio y invitarles para que siempre sigamos adelante en la obra del Señor, y si el Señor lo permite, pues estaremos siempre sirviendo a Dios en todas las áreas que el Señor nos conceda y nos permita hacer para su gloria y para su honra. Así que un saludo especial a nuestra audiencia, donde quiera que nos estén sintonizando, hermanos, que el Señor les guarde, que el Señor les bendiga a todos de la mejor manera posible. Hasta la próxima, con la ayuda del Señor. Así que bendiciones para cada uno de ustedes.
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0: gloria sea el nombre de nuestro Dios en esta preciosa mañana, en este día sábado que el Señor en su gran amor y su gran misericordia nos permite, nos concede. Amados hermanos, de que está ahí en su casita, en su trabajo, escuchando la programación de Radio Vida. Agradecemos a nuestro Padre Celestial porque una vez más Él nos permite estar en este lugar. Decirles que no tenemos patrocinador para este día. Si usted tiene ese deseo, ¿verdad?, de aportar a la obra del Señor, está disponible. Usted puede, bendito sea el nombre del Señor, comunicarse con nosotros. Vamos a leer el Salmo 71. Vamos a leer tres versículos para la gloria y honra de nuestro Dios. Y dice la palabra de nuestro Dios: en ti, oh Jehová, me he refugiado, no sea yo avergonzado jamás. Socórreme y líbrame en tu justicia. Inclina tu oído y sálvame. Sé para mí una roca de refugio, a donde recurra yo continuamente. Tú has dado mandamiento para salvarme, porque tú eres mi roca y mi fortaleza. Gloria sea el nombre del Señor. Oramos a nuestro Padre y le decimos: Señor, en esta hermosa mañana te damos gracias, Padre Celestial, porque me das la oportunidad de estar en este lugar, Señor, para llevar la bendición una vez más a diferentes personas, Dios mío, en diferentes lugares, Dios eterno, hasta donde alcance esta señal a través de la frecuencia de radio. Señor Jesús bendito, te pido que sea usted, Dios mío, tomando el control y que sea una bendición esta hora, Señor Jesús bendito, donde podamos exaltar tu nombre a través de las alabanzas, Señor, y podamos glorificar tu nombre, Señor Jesús bendito. Padre, que sea usted hablando a nuestra vida a través de su palabra y que sea usted escuchando nuestra oración, Señor Jesús, que elevamos a ti, Padre, con esa confianza de que usted nos va a dar respuesta, de que usted, Señor, va a hacer algo especial en la vida de aquellos que tienen fe, Señor amado, que están necesitando, Dios mío, una sanidad, un milagro. Sea su favor sobre nuestra vida, Señor, y sea su gracia, Dios mío, sobre cada uno de los que están escuchando. En el nombre de Jesucristo, Padre Celestial. Amén. Gloria sea el nombre de nuestro Dios, amados hermanos. Gracias a nuestro Señor Jesucristo, porque Él es bueno, porque Él es fiel. Decirle verdad que no tenemos patrocinador para el programa de este día. Puede usted, hermanos, bendito Jesús, si siente ese deseo en su corazón de aportar a la obra de nuestro Dios, usted sabe que Dios es quien le va a bendecir, quien le va a recompensar, porque el Señor no se queda con nada. Creo que tenemos un mensaje ya. Puede llamarnos, hermanos, para solicitar alguna alabanza. Vamos a programar cuatro alabanzas. Bendito sea el nombre del Señor. Ya tenemos un mensaje, creo.
1: Sí, hermana, el mensajito. Bueno, tenemos la llamada, sí, vamos a contestar.
0: Amén. Dios le bendiga. Dígame cuál alabanza, hermana. Ah, ya tomó dato ahí el hermano. ¿Quién nos llama? Amén. Ah, la hermana. Dios me le bendiga, hermana Emérita. Todavía no nos aprendemos su voz. Gracias, mi hermana, por reportarse. Que el Señor me la bendiga. Ahí le vamos a complacer el canto para nuestro Dios.
1: Sí, la hermana que se reportaba, la hermana Yancy Jerez. Amén. Pedí una alabanza, me puede complacer con el tema La Historia de Cristo, de Roberto Orellana. Muchas Amén. Bendiciones, dice nuestra hermana.
0: Amén, hermana Yancy. Allí le vamos a complacer el canto para nuestro Dios. Ya tenemos dos alabanzas. Puede reportarse, hermanos, también, ¿verdad? Si alguien siente ese deseo de patrocinarnos, hermanos, allí está disponible. Será Dios quien le bendiga y le recompense grandemente. Quiero saludar, vamos a contestar. Dios le bendiga.
2: Dios le bendiga, mi hermana.
0: Amén.
2: Quiero que me ponga el canto con plumas de oro.
0: Con plumas de oro, con gusto, hermana.
2: Sí, hermana. Soy hermana Gladys.
0: Amén, mi hermana Gladys. Dios me la bendiga. Gracias por llamar.
2: Señoras y señoritas, ¿qué pasa en este programa?
0: Amén. Gracias.
2: Bendiciones para mi hermano Jonathan.
0: Amén. Amén. Ella recibió su saludo.
1: Amén.
2: Bendiciones, mi hermana.
0: Amén. Dios me la bendiga. Gracias, mi hermana Gladys, por reportarse. Sea nuestro Dios bendiciendo su vida grandemente. Allí, ¿verdad, mis hermanas que siempre están pendientes del programa? Allí les saludo mi hermana Gladys, a todas mis hermanas que son parte de la Sociedad de Señores y Señoritas. Sí. ¿Tenemos más mensajes? No.
1: Sí, dice el mensajito, Dios le bendiga, si me puede complacer con la alabanza, Los Ruidos de la Calle. Creo que es de Joel Ruano.
0: Los Ruidos, ajá.
1: Ajá, le escuchamos en Las Guaras, dice.
0: ¿Dónde es eso? No sabemos dónde es, pero por allá es, dice. Dios me le bendiga, gracias por reportarse. Bueno, ahí la vamos a complacer. Ya tenemos entonces las cuatro alabanzas. Vamos a escuchar las preciosas alabanzas a nuestro Dios. Saludos a mis hermanas de la sociedad. Sigamos siempre adelante, mis hermanas, hermano pastor, mi hermano Humberto, Dios me lo bendiga siempre. Mi tía Carmen, que Dios me la bendiga, hermano Carlitos también. Bueno, no sé si están escuchando, pero les saludamos en el nombre de nuestro Dios. ¿Tenemos un audio? ¿Vamos a escucharlo?
3: Bendiciones, hermana, quiero que me complazca con una alabanza a la madre de una madre. Escuchamos aquí en Honduras.
0: ¿Honduras? La almohada. Vaya, vamos a escucharla entonces también. Hasta acá nos quedamos con los cantos y vamos a escuchar las alabanzas.
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Gloria sea el nombre de nuestro Dios. Bueno, ahí estamos escuchando las alabanzas que nos solicitaron. Ahí estamos escuchando esos bellos cantos para nuestro Padre Celestial. Dios bendiga a todos los que están en sintonía. Mi hermana Rosario Hernández, mi hermana Mari de Cortés. Dios bendiga la vida de mi hermana Yolanda también de Martínez, que nos deja su comentario ahí en el video. Bendiciones, mi hermana. Saludos para usted. Y así a todas mis hermanas, mi hermana Ana María, que está también escuchando, mi hermana Emilia, a todos hermanos, que el Señor me les bendiga. Allí, en verdad, pedimos disculpas a nuestro hermano que nos solicitaba un canto, pues ya el tiempo de alabanzas ya no hay, pero gracias por reportarse y bendiciones para su vida, mi hermano. Y vamos en esta oportunidad a meditar en la palabra de nuestro Dios. Pues sabemos, hermanos y hermanas, que nuestro Padre Celestial nos está hablando a través de su palabra. Y también, ¿verdad?, felicitamos al Ministerio de Radio Vida, ¿verdad?, que ya va a estar cumpliendo los 15 años de estar al aire. Sea nuestro Dios bendiciendo a cada uno. Bendito sea el nombre del Señor, que son parte de este ministerio, los programadores, ¿verdad?, la directiva, los locutores, que Dios les bendiga, los socios, los patrocinadores, hermanos, y que Dios bendiga a cada uno, ¿verdad?, de los que son parte de este hermoso ministerio. Dios bendiga la vida de mi hermano Humberto, que ellos iniciaron, ¿verdad?, este ministerio. Nos cuenta el hermano, en una radio secular, ellos iban a predicar juntamente con nuestro hermano Alexander Guandique. Y hermanos, es una gran bendición, ¿verdad?, que nuestro Dios es fiel, es poderoso, que hasta este momento Dios ha sostenido este ministerio por su gracia, por su misericordia, porque es de gran bendición para muchas personas. Así que invitamos, ¿verdad?, a todos los programadores, hermanos, que nos hagamos presente el día lunes, ¿verdad? Si usted trabaja, pues será bien difícil. De lo contrario, hermanos, hagámonos presente, ya que eso platicaba con mi hermano Jonathan, que a veces los programadores se ausentan, no sabemos por qué. Son bastantes, hermanos, son bastantes programadores que hay, y creo yo que es muy necesario que asistamos, ¿verdad?, y le demos honra y gloria a nuestro Padre Celestial. Muchos programadores, pues, que estuvieron ya no están, cerraron sus programas. Pero si usted y yo, hermanos, todavía estamos en este ministerio, es por la misericordia de Dios. Así que apoyemos, ¿verdad?, allí, y vámonos a gozar en la presencia de nuestro Dios. Bendito sea el nombre del Señor. Voy a leer este mensajito, bendito Dios. Ahí está mi hermana Ana María, dice que saluda a mi hermano Juan Antonio, dice, porque el martes 22, bueno, es lunes, el lunes el 22, cumple un año más de vida. Y es verdad, Dios bendiga la vida de mi padre, porque Dios le va a conceder primeramente Dios. El día lunes va a caer 22, cumplir un año más, y tengo la fe que el Señor está obrando en la vida de él, y que un día él también va a ser parte de la familia, ¿verdad?, del Señor, porque esa es nuestra fe. Así que gracias, tía Ana, gracias por el saludo allí, ¿verdad?, a su hermanito en carne y mi padre, que Dios le bendiga grandemente. Vamos, hermanos, a leer la palabra del Señor. Vamos a predicar unos minutos la palabra de nuestro Dios. Vamos a orar primero y le decimos: Señor, una vez más, Dios eterno, vengo delante de ti, Padre Celestial, para pedirte que seas su Santo Espíritu, Dios mío, ayudándome para predicar esta palabra, Señor, que es poder, esta palabra que es vida, Señor, que transforma la vida del ser humano. Padre, te ruego, Señor, que me ayudes a predicar esta palabra,
que, Dios mío, tu palabra dice, Dios mío, que no llegará vacía, sino que va a cumplir el propósito. Dios eterno, y la palabra, Señor Jesús, tu palabra bendita, Señor, nunca se va a predicar de por gusto, sino que siempre traerá un propósito en la vida de alguien, Señor. Alguien, tú hablas siempre, Dios mío, tu palabra no queda vacía. Y en esta mañana, Señor, yo te ruego que me ayudes, Padre, y que pongas esa palabra en mi boca, Señor Jesús. Yo te agradezco porque me has tomado en cuenta, Padre, en esta obra tan linda, tan preciosa. Y yo sé que usted me va a ayudar, Señor, a seguir siempre adelante y a llegar a la meta final. Gracias, Padre Santo, por tu gran amor y tu gran misericordia. Amén. Bendito sea el nombre de nuestro Dios. Quiero leer, hermanos, la palabra de nuestro Dios en el libro de Apocalipsis, capítulo 3, versículo 20-21, y dice la palabra de nuestro Dios: He aquí, yo estoy a la puerta y llamo. Si alguno oye mi voz y abre la puerta, entraré a él y cenaré con él y él conmigo. Al que venciere le daré que se siente conmigo en mi trono, así como yo he vencido y me he sentado con mi Padre en su trono. Amén. Bendito sea el nombre del Señor. El tema, hermanos, que yo traigo en esta oportunidad es: deja que Jesucristo entre a tu vida. Deja que Jesucristo entre a tu vida. La palabra del Señor que hemos leído, hermanos y hermanas, no tiene tanta ciencia, sino que es clara y específica. Nuestro Dios está hablando a la vida del ser humano de muchas formas, hermano. Dios está, bendito sea el nombre del Señor, está usando a sus siervos, a sus hijos, para que lleven esta palabra a los sedientos, dice la Biblia. Gloria sea el nombre del Señor. Aquellas personas que directamente, hermanos, sin Dios, están siendo esclavos del pecado, esclavos del mismo diablo, que Dios los reprenda. Pero que hay una esperanza en la vida del hombre, en la vida de la mujer, mientras tienen vida aquí en la tierra. Y la palabra del Señor, hermano, nos dice, bendito sea el nombre del Señor. Y Dios habla y dice aquí: yo estoy a la puerta y llamo. Hermanos y hermanas, cuando se refiere, bendito Dios, que dice el Señor: estoy a la puerta y llamo, es la palabra que está, bendito Dios, que se está predicando a la vida del hombre. Cuando alguien, bendito Dios, está predicando en el mercado, en las calles, en el parque, donde quiera, hermano, en una colonia, allí Dios está llamando, allí está la puerta, a la puerta del corazón de la persona. Esto, bendito Jesús, esto es lo que quiere decir, que la palabra, el Señor ha llegado, la está escuchando con sus oídos, bendito Jesús, físicos los está escuchando, pero gloria sea el nombre del Señor. Dios está hablando y está diciendo: estoy llamando, estoy tocando a tu puerta, estoy, bendito Dios, el Señor diciéndonos: yo quiero entrar en tu vida, en tu corazón. Cuando la persona está escuchando la palabra de nuestro Dios. Y hermanos, si dice: si alguno oye mi voz y abre la puerta, entraré a él. La voz, hermanos, de Dios es la misma palabra que está transmitiendo el predicador o la predicadora. Porque esta palabra divina, hermanos, bendito Dios, yo le puedo decir a alguien, a un amigo: lea la palabra del Señor, pero es imposible, hermanos. Son pocos los casos donde Dios motiva o incita a alguien que está lejos de él que lea la Biblia. De lo contrario, es mentira. El hombre, mientras no tiene a Cristo en su corazón, ¿cómo va a tener el deseo de leer la Biblia? No puede, aunque le digamos: lea la Biblia, no la lee. ¿Por qué, hermanos? Por eso es que Dios nos manda a predicar la palabra. Nosotros tenemos que leer la Biblia, ser lectores de la Biblia, bendito Dios, para saber qué es lo que estamos predicando, para que cuando el Señor nos envía a predicar a la radio, nos envía a predicar a las calles, nos envía a predicar en algún
templo donde lo invitan a usted, hermanos y hermanas, bendito Dios, sepamos, y nosotros respaldados por el poder del Espíritu Santo, esa palabra fluye, hermanos y hermanas, y es ahí donde, bendito Dios, aquellos que no leen la Biblia, pero la están escuchando a través de sus labios, allí el Señor, bendito Dios, está diciendo, oye mi voz al amigo, le está diciendo a la iglesia misma, bendito Dios, que escuchemos la voz de Dios, hermanos y hermanos. Y dice, y abre la puerta, entraré a él, porque nuestro Dios, hermanos y hermanas, él no es ladrón, él no es, bendito Dios, que a la fuerza va a entrar, no, el ladrón es el diablo, y que Dios lo reprenda, porque él es el que viene a hacer destrozos en la vida del ser humano, pero nuestro Dios está llamando. Si la persona no le da lugar al Señor, Dios no entra, el Espíritu Santo no entra. Pero cuando la persona dice, sí, Señor, aquí estoy, perdóname, le está abriendo su vida, su corazón, su mente a Cristo, para que sea Dios quien, bendito Dios, esté dentro de su ser, para que, bendito Dios, el Señor esté, hermanos y hermanas, gloria sea el nombre del Señor, quien esté totalmente en su vida, en su ser. Por eso es que el Señor está diciendo, si tú abres la puerta, yo entro. Si usted atiende al llamado de Dios, si alguien, bendito Dios, atiende al llamado de Dios, está oyendo la voz de Dios y le está abriendo la puerta de su alma, de su corazón. Hermanos y hermanas, si dice, entraré a él, cenaré con él y él conmigo. Hermano, bendito sea el nombre del Señor. Yo puedo discernirlo de esta forma. Si estoy equivocada, Dios me perdone, pero es lo que yo puedo discernir. Hermanos, cuando dice, entraré a él y cenaré con él y él conmigo. Yo siento que no es una comida, hermanos, literal, donde si usted me invita a mí o yo la invito a usted, hermana, y le digo, vamos a cenar, la invito a una cena, a un almuerzo, y pues usted va, espera un plato de comida muy bueno, no la voy a invitar, hermanos, a comer frijoles con crema, bendito Dios, porque es comida, bendito Dios, honesta, sencilla, que diariamente quizás nosotros lo comemos y es así, pero cuando alguien le dice, la invito, es porque va a ser una comida, bendito Dios, que sea buena, hermanos, donde la persona se va a alimentar y va a quedar saciable en su estómago, bendito Dios. Hermanos, cuando yo entiendo esto que el Señor dice en su palabra, que entrará a él, se cenará con él y bendito Dios, los dos van a, yo siento que es en lo espiritual, hermanos, donde Dios se está llenando, está, bendito Dios, llenando la vida del hombre a través de su palabra, porque bendito Dios, la Biblia dice que esta palabra es pan de vida, es el agua de vida, gloria sea el nombre del Señor, es algo espiritual, donde el hombre está sediento, el hombre está hambriento, bendito Dios, pero no de lo material, sino de lo espiritual, el alma quiere llenarse, ¿de qué? De paz, de tranquilidad, de gozo, que es lo que está falto en la vida, que no tiene, bendito Dios, a Cristo en su corazón. La persona puede aparentar y decir, somos felices porque tenemos esto, lo material y lo otro, pero bendito Dios, en lo espiritual la persona está vacía, no tiene paz, de cuántos problemas a cuántos problemas, de enfermedades a cuántas enfermedades, bendito Dios, y eso es lo que el Señor quiere llenar en la vida del hombre, bendito sea el nombre del Señor.
Vemos gente angustiada, desesperada. Bendito sea el nombre del Señor, que quizás le dijeron, tiene esta enfermedad incurable, o cualquier cosa, cualquier conflicto, hermano. Bendito sea el nombre del Señor. Pero en lo espiritual, bendito Dios, Dios quiere llenarlo, Dios quiere ayudarle. Hermanos, como iglesia no estamos propensos, tenemos luchas constantes, tenemos luchas diariamente, donde, bendito Jesús, si no nos ponemos a la vanguardia, o sea que si no, bendito Dios, nosotros no, hermanos, no nos paramos firme, cualquier prueba, dificultad que llegue a tu vida, incluso alguna enfermedad puede hacerte caer. ¿Por qué, hermanos? Porque cuando la persona, bendito Dios, no se sacia de este pan, de esta agua de vida, cuando la persona, bendito Dios, se está descuidando en su vida espiritual, el diablo comienza a minarle la mente, y esto es así, hermano. Comienza a decirle, Dios no te sana, Dios no hace, bendito Dios, y comienza el diablo a tirar el dardo a la mente. Mira, andan donde el brujo, aquel brujo sí te va a sanar, te va a quitar eso, el diablo minando la mente. Que Dios lo reprenda, hermano y hermana, bendito sea el nombre del Señor. Es necesario que nosotros, hermano, bendito Jesús, estemos firmes ante las adversidades, las acechanzas, hermano, y los dardos del maligno. Que Dios reprenda a ese diablo. Me contaba alguien, bendito Dios, hermano, a veces lo que uno le cuenta puede ser verdad, puede ser mentira, pero gloria sea el nombre del Señor, pero también puede suceder, donde decía alguien, bendito Dios, que una hermana que estando en el evangelio, en la iglesia, hermano, fue a consultar a un brujo para que le quitara un dolor, y dice, y se le quitó, dice, como quien dice, hizo efecto, como quien dice, en la iglesia oraron y no se le quitó, y fue al brujo y allá sí se lo quitó. Que Dios reprenda al diablo, hermano, ya pecó la persona con eso. ¿Por qué, hermanos? Porque muchas veces nosotros, bendito Dios, el Señor también a la misma iglesia, nosotros estamos sacando al Señor de nuestro corazón, de nuestra casa, que Él, donde Él está habitando, dice la Biblia, bendito Dios, que nuestro cuerpo es el templo y morada del Espíritu Santo, pero muchas veces nosotros mismos lo estamos sacando, bendito sea el nombre del Señor. Y es ahí, hermanos, donde ya nuestro Dios ya no está con la persona. Y es allí donde el diablo, hermanos, se comienza a aprovechar de la persona porque está débil y comienza a decirle cosas y la persona lo hace. Entonces, hermanos, es necesario que si nosotros, nuestro Dios ya está en nuestra vida, que si por su gracia y misericordia nos alcanzó y nosotros dijimos, Señor, aquí estoy, entra en mi vida, entra en mi casa, que es mi ser, que es mi alma, bendito Dios, mi mente, bendito sea el nombre del Señor. Es necesario que nosotros, a través de la búsqueda del Señor, buscando su presencia, hermano, mantengamos esa comunión con Cristo, de que Él esté en nosotros. De lo contrario, hermanos y hermanas, va a ser bien difícil. Es bien difícil, hermanos. Pero Dios está diciendo, yo estoy a la puerta. Yo estoy llamando la palabra, hermanos. Esa es la voz de Dios, la palabra, querido hermano, que tú predicas donde Dios te envíe. Cuando Dios te está diciendo, deja de hacer eso, deja, no lo hagas, es malo, va a traer consecuencias, la voz de Dios a través de un hermano, de una hermana, hermano, bendito Dios, incluso Dios mismo, muchas veces en sueño se le aparece a las personas haciéndoles saber que lo que está haciendo es malo y le hacen ver, bendito Dios, las consecuencias que va a tener por hacer aquello. Es la voz de Dios, Dios está llamando y Dios está diciendo, bendito Dios, que es necesario, hermanos y hermanas, que le demos lugar a Él en nuestra vida. Gloria sea el nombre del Señor. Nadie, hermanos, nadie en aquel día, cuando vengan los juicios de Dios, cuando nuestro Dios venga a juzgar a toda la humanidad entera, nadie va a decir, o más bien nadie se va a poder excusar delante de Dios y decirle por esto, por lo otro. Nadie va a poder, no va a haber excusa alguna, porque Dios está hablando, está llamando.
Dios está, bendito Dios, tocando a la puerta del ser humano. Y sabe, mucha gente se está pervirtiendo ahora en día. El diablo, que Dios lo reprenda, está, hermanos, totalmente, bendito Dios, cegando la mente de muchas personas. Y estas personas se van a perder. Y están haciendo que otros se pierdan, porque, bendito Dios, tienen sus seguidores. Estaba viendo, hermanos y hermanas, allí, bendito Dios, en las redes sociales, donde sale, bendito Dios, que dice, un pastor se casó con otro hombre, bendito Dios, y están los dos pastoreando una iglesia, hermano, bendito Dios, no, iglesia, hermanos, ¿cuál iglesia? No sé, pero la de Dios no es, porque Dios no admite, eso es abominación delante del Señor. Pero bendito sea el nombre del Señor, ellos están, gloria al Señor, diciendo que están pastoreando, hermano, bendito Dios, ay santo, yo siento algo horrible dentro de mí al ver estas cosas, hermano, yo siento algo dentro de mí que totalmente rechaza todo eso. Y hermano, bendito Dios, si nosotros como hijos de Dios sentimos eso, ese gran rechazo, porque esa abominación, hermano, abominación es algo que totalmente Dios desecha, no lo acepta en ninguna manera. ¿Cómo Dios va a aceptar, hermanos, que alguien, bendito Dios, esté casado de su mismo género? Bendito Dios, mujer con mujer, hombre con hombre, y ellos están diciendo, Dios así me acepta, es pura mentira del enemigo que le ha puesto en la mente, y esta misma gente está arrastrando a otra gente también. ¿Por qué, hermano y hermana? Porque la palabra del Señor es viva y eficaz, es verdadera, y el Señor está hablando y está diciendo, los juicios vienen para la tierra por tanta abominación delante del Señor. Mi alma te alaba. En cierto punto, hermano, hasta da asco eso. Y sabe, nosotros no estamos para condenar a nadie, pero quien hace las cosas deliberadamente, conscientemente, hermanos, conociendo la Biblia, y la persona lo hace, bendito Dios, esta persona está haciendo, hermanos, que mayor condenación en su vida, porque nuestro Dios es claro en hablar en su palabra. Ningún afeminado, ninguno de que se echa con varón, bendito Dios, ningún hombre que se echa con varón o mujer que se echa con otra mujer va a entrar en el reino de los cielos. Y yo le digo, hermano, si Dios tiene el poder para restaurar, y a muchos Dios los ha rescatado de esa inmundicia y los ha levantado para su gloria y su honra, hermanos y hermanas, pero gloria sea el nombre del Señor, pero gente que está siendo usada por el mismo Satanás, que Dios lo reprenda, hermanos, en esta mañana, bendito Dios, y siempre será reprendido y atado. Este demonio tiene límite. El tiempo se está acabando, Cristo ya viene, y es necesario, hermana y hermano, amigo, que me estás escuchando, que atiendas a la voz de Dios, que vengas a Cristo, reconcíliate con el Señor antes que sea tarde para tu vida. Gloria sea el nombre del Señor. Mi alma te alaba, Señor Jesús. Y sabe, vi un comentario donde decía una mujer, bendito Dios, yo soy, decía la mujer ahí en el comentario, yo soy lesbiana, dice, pero Dios así me acepta, porque el amor es el amor, decía, que Dios reprenda al diablo. Bendito Jesús, nuestro Dios es puro y santo, tres veces santo, y por eso Sodoma y Gomorra fue destruida, por tanta abominación, tanto pecado, rechazaron a Dios en sus corazones. Bendito Dios, no había justos allí, más que solamente Loc y sus hijas, bendito Dios. Porque, hermanos y hermanas, porque el Señor dice su palabra, que Él es lento para la ira y grande en misericordia. El Señor hace, bendito Dios, da la oportunidad al ser humano para que se arrepienta, bendito Dios, de sus pecados y sus abominaciones. Pero cuando el hombre no quiere entender, hermano, lamentablemente esa alma se va a perder, se va a ir al mismo infierno.
eterno, pero Dios está llamando, está hablando, bendito Dios, está diciendo el Señor que Él viene pronto a traer a su amada iglesia. Gloria a Jesús de Nazaret. Al que venciere le daré que se siente conmigo en mi trono, así como yo he vencido y me he sentado con mi Padre en su trono. ¿Quién es el que va a vencer, hermano? ¿Quién es, hermana, amigo que me escuchas? El que va a vencer, bendito Dios, y se va a sentar, dice la Biblia, juntamente con Jesucristo en el trono, dice la Biblia. El que venciere es la persona que totalmente, gloria al Señor, se está guardando para Cristo. Es la persona que ya siente repudio por hacer el pecado, a la persona que está aborreciendo el pecado, aunque llegue la tentación, bendito sea el nombre del Señor. La persona que cuando ha fallado al Señor, se siente totalmente indigno y humillado, va y se arrepiente delante del Señor y dice: Señor, no lo vuelvo a hacer. Tú estás venciendo de esa forma, pero quien está practicando el pecado constantemente, bendito Dios, y aún así se está engañando a sí mismo, diciendo que se va con Cristo, bendito Dios, lamentablemente no tienes entrada en el reino de los cielos. Cristo ya viene, iglesia. Cristo ya viene, amigo que me escucha. El Señor te está esperando, te está llamando, a la iglesia también nos está llamando.

0: palabra y murieron en esa condición, ahora se están lamentando. Ahora quieren la oportunidad que usted y yo tenemos aquí en la tierra de enmendar esos errores, de buscar al Señor, hermanos, y decirle: Señor, yo me quiero ir contigo. Yo no quiero irme a ese lugar de tormento, hermanos y hermanas. Jesucristo está a la puerta, amigo que me escucha. Y el Señor, hermanos, nos manda a predicar. Y hay que ir a predicar esta poderosa palabra. Porque aunque quizás nadie se arrepienta en el momento, la palabra queda incrustada. Esa semilla queda en el corazón de la persona. Porque Dios quien prepara la tierra fértil, que es el corazón del hombre. Gracias al Señor, porque hasta acá Él me ha ayudado. Dios bendiga a los que se han conectado. Bendito Dios, mi hermano Daniel Soriano Guerrero. Ahí nos dejó su comentario, mi hermano Nahum también, mi hermana Daisy Córdoba, mi hermana Ana Iris Amaya, bendiciones, mis hermanas, gracias por estar en sintonía, a todos los que están en sus casitas, en sus trabajos, bendiciones, mis hermanas, y sigamos adelante con la ayuda de nuestro Dios. Que Dios les bendiga, bendito Jesús.
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Déjeme decirle, hermanos, que es tan importante el perdón en nuestras vidas. Es tan importante porque el Señor nos lo ordena, el Señor nos lo manda, que perdonemos las ofensas unos de los otros. Así que, mis amados, vamos hoy en esta oportunidad a leer la Biblia en el Salmo capítulo 32. Salmo capítulo 32, mis estimados hermanos, y los amigos que a esta hora también nos puedan estar escuchando a través de la señal abierta del 90.5 FM. En este momento estamos ya al aire a través de Radio Vida también. Yo sé que hay muchas familias a través de la radio escuchándonos, ¿verdad? Les enviamos un saludo desde acá del local de la iglesia Camino Angosto, ¿verdad, hermanos? Sí, ¿verdad? Amén. Qué bueno, aquí estamos gozándonos en el Señor con la iglesia. Saludo a los hermanos que no pudieron venir y nos están oyendo desde la casa, ¿verdad? Ahí están los hermanos muy pendientes de esta transmisión de este día, ya que siempre hay algunos compromisos que surgen improvistos y a causa de eso, pues a veces no se puede llegar a la casa del Señor. Hermanos, vamos a la palabra de

los hermanos que no pudieron venir y nos están oyendo desde la casa, ¿verdad? Ahí están los hermanos muy pendientes de esta transmisión de este día, ya que siempre hay algunos compromisos que surgen improvistos y a causa de eso, pues a veces no se puede llegar a la casa del Señor. Hermanos, vamos a la palabra del

0: también a quien lo recibe.
1: Amén.
0: Y hermano, vamos a hablar acerca de los beneficios del perdón en esta hora. Hermanos, los beneficios del perdón son muchos. Los beneficios del perdón se prolongan no solamente a personas, sino a familias, a ciudades y a países enteros. ¿Cuántas naciones han sido beneficiadas por el perdón? ¿Se acuerdan ustedes de la nación, hermanos, de Nínive? ¿Sí? De la ciudad de Nínive, aquella gran ciudad de más de 120 mil habitantes. La Biblia nos enseña, la palabra de Dios nos dice, mis amados hermanos, que Dios otorgó perdón a estas ciudades porque se arrepintió con todo el alma, con todo el corazón. Hubo un arrepentimiento genuino, y a causa de ese arrepentimiento genuino, Dios les otorgó el perdón a aquella ciudad, hermano. Y no los destruyó, no los aniquiló, porque se arrepintieron. Y la Biblia dice que Dios es un Dios perdonador, hermanos míos, que se arrepiente del mal que había pensado hacerle a alguien, o a una familia, o a una nación, cuando estos se arrepienten con toda su alma y su corazón, hermanos. Dios se arrepiente del mal y perdona, otorga perdón a aquellos hermanos que de corazón se arrepienten. Entonces, hermano, la palabra perdón es eso. Pero cuando hablamos acerca de perdón, si lo tomamos de la raíz etimológica del hebreo, es la palabra nasa. La palabra nasa, que viene del hebreo, esta palabra, hermanos, se define, o hermanos, se traduce como, hermanos míos, el significado de la palabra nasa es sacar o llevar. Amén. La palabra nasa es sacar o llevar. Y quiero, hermanos, que me lea por favor Isaías 53:12. Vamos a ver lo que nos dice Isaías 53:12 con respecto a esto de la palabra nasa, que es perdón, que es llevar. Fíjate lo que el Señor hizo por nosotros. Jesucristo, amados hermanos, como el cordero que Dios había propiciado para el pueblo, para la nación, la Biblia nos enseña que Él llevó. Vamos a ver, ¿quién tiene Isaías 53:12? Vamos a ver ahí, hermanos, ¿qué dice? Por tanto yo le daré. Ajá, sí. Y con lo fuerte repartirá despojo, por cuanto derramó su vida hasta la muerte. ¿Quién derramó su vida hasta la muerte? ¿Quién derramó su vida hasta la muerte? Cristo. Dice, por cuanto derramó su vida hasta la muerte. ¿Y qué más dice? Y fue contado con los pecadores, habiendo él llevado. ¿Qué dice ahí? Habiendo él llevado. ¿Qué llevó? El pecado de muchos. ¿Sabe qué? Mi pecado el Señor lo llevó sobre sus hombros en la cruz del Calvario. Yo no sé si los suyos también, hermanos. ¿Sí? Amén. Nuestros pecados fueron llevados por nuestro Señor y Salvador Jesucristo cuando Él caminó, hermanos, con una cruenta cruz hasta el Calvario, hasta el Gólgota, y allí quedó colgado. Él llevó, en otras palabras, nasa. Él llevó, significa llevar. Cristo llevó mis pecados y los suyos sobre Él hasta llegar a la cruz del Calvario. ¿Cuántos están contentos por eso, hermanos amados? Dale fuerte esa gloria al Señor, hermanos. Oh, aleluya. Él llevó nuestros pecados. Él nos llevó, hermanos amados. Entonces, hermanos, es la remisión, es sacar, es llevar, mis amados hermanos. Pero la palabra perdón, si la tomamos del griego, la palabra griega es la palabra afeimí. La palabra afeimí, que viene del griego, significa despedir, hacer salir, dejar atrás, abandonar, soltar y cancelar una deuda. ¿Qué es perdón? Perdón es despedir, perdón es sacar,

echar atrás. Perdón es cancelar una deuda. Alaba al Señor en esta hora, hermanos míos. ¿Sí? Es sacar, perdón es sacar. ¿Ha oído usted ese dicho por ahí cuando ande, alguien anda un poco mal con algún otro hermano y dice, mira, sacate esa espina que andas adentro vos? Sacátela. Amén. Entonces es sacar, perdón es sacar, perdón es dejar atrás, hermano. Dejemos atrás las ofensas y enfoquémonos en lo que tenemos por delante. Adelante tenemos un supremo llamado de parte de nuestro Señor Jesucristo. Y allá adelante nos espera nuestro Señor con un galardón para aquellos que le sean fieles, hermanos amados. Entonces nosotros necesitamos el perdón urgentemente. Dijo David en el Salmo 32, bienaventurado aquel cuya transgresión ha sido perdonada y cubierto su pecado. David atribuye el perdón únicamente a la voluntad perfecta del Señor, amados hermanos, sin que nosotros hayamos hecho algo para merecerlo. Entonces esto significa que también nosotros necesitamos otorgar perdón a los que nos han ofendido sin que esa persona lo merezca. ¿Cuántos alaban a Dios en esta hora? ¿Ha oído gente que dice, ese no se merece mi perdón? Hay gente que así dice, ese no se merece mi perdón. Les pregunto, ¿se merecían el perdón de Dios ustedes? ¿Creen ustedes que ustedes se merecían el perdón de Dios, hermano? ¿Hay alguien aquí que se sienta digno de que se merecía el perdón de Dios? No lo merecíamos tampoco. Entonces, ¿por qué fuimos perdonados? Por la gracia del Señor. Y la Biblia dice, de gracia recibiste, dad de gracia. Dar de gracia. Si de gracia recibimos el perdón, entonces también nosotros debemos otorgar perdón a quien lo necesita de gracia. No porque haya hecho algo para que se lo merezca. No, hermano. No estamos viendo, es que este no pone nada de su parte para que yo lo perdone. Es que este, si el Señor hubiera dicho así, imagínense. ¿Qué tal si el Señor hubiera dicho, estos no ponen nada de su parte, todos los días salen para la cantina, todos los días son malcriados, todos los días son pleitistas, todos los días hacen esto, lo otro y aquello? Hermanos amados, nadie de nosotros hicimos algo para merecernos el perdón. Fuimos perdonados por la gracia del Señor. Léame por favor Colosenses capítulo 2, versículo 3. En Colosenses capítulo 2, versículo 13, vamos a encontrar, hermanos, algo importante que la Biblia nos relata. Alabado sea el nombre del Señor. Colosenses capítulo 2, hermanos míos, versículo 13. ¿Qué dice la Biblia, hermanos, ahí? Y a vosotros estando muertos, ¿cómo estábamos nosotros? Muertos en la incircuncisión de vuestra carne, de vuestro pecado. ¿Qué dice? Os dio vida juntamente con Cristo, perdonándoos todos los pecados. ¿Cuántos pecados nos perdonó el Señor, hermanos? ¿Cuántos pecados nos perdonó el Señor? Todos los pecados fueron perdonados por el Señor. ¿Y en qué condición nosotros estábamos? No estábamos haciendo nada para merecernos el perdón. No estábamos haciendo nada por buscar el perdón. Estábamos en una condición inerte, muertos, alejados, lejos de la gracia, del favor, de la misericordia perfecta del Señor. Pero Él nos dio perdón por su gracia. Por su gracia nos dio perdón el Señor, hermanos. Y por esa razón debemos nosotros hacer lo mismo. Alabado sea el nombre de Dios, hermanos. Amén. Por eso nosotros debemos hacer lo mismo. Dice que, hermanos míos, que estábamos en esa condición de muerte, pero Él nos perdonó todos nuestros pecados, anulando el acto de los decretos que había contra nosotros, que nos era contraria, que nos condenaba, que nos acusaba. Dice que la quitó de en medio y la clavó en la cruz, hermano. Aleluya. Mire qué precioso está eso, hermano. La clavó en la cruz, el acta de los pecados, aquella, hermanos míos, aquel documento legal que por legalidad le pertenecíamos a Satanás por nuestro pecado,

Señor la anuló. Ese decreto fue anulado y Él pagó la deuda que usted y yo teníamos que pagar, hermanos amados. Él la pagó. Bendito sea el nombre del Señor para siempre. Él pagó esa deuda. Y mire que no era tan chiquita esa deuda que usted debía, hermano. Amén, hermanos amados. No era tan pequeña, pero nosotros a veces procedemos tan mal. Hermano, se nos olvida aquella gran deuda que teníamos nosotros con el rey. ¿Se acuerdan del hombre que le debía 10,000 denarios al rey, hermano? ¿Se acuerdan del hombre que le debía 10,000 denarios? Y que el rey le dijo: ajustemos cuenta, paga, porque si hoy no pagas te vas preso. Amén. Sí, ¿verdad? Entonces la Biblia dice, hermanos, que el hombre le suplicó y el rey, movido a misericordia, le perdonó aquella deuda. Y al perdonarle esa deuda, hermanos, él se sintió contento, dichoso, feliz. Pero ahí por la otra cuadra iba cuando se encontró con un hermano. Y a ese hermano, hermanos míos, quien le debía únicamente unos 100 denarios, lo ahogaba diciéndole: págame lo que me debes. Y aquel le dijo: no, mira, si me das tiempo yo te lo voy a pagar, pero dame tiempo. Mas aquel, no escuchando, dice que mandó a llamar la guardia y lo metió preso. Qué terrible, hermanos amados. ¿Sabe, hermano, que esa ilustración, que esa parábola está semejante a las acciones nuestras? Nosotros teníamos una deuda de más de 10,000 denarios delante de la presencia del Señor, una cuenta innumerable. Nuestros pecados no podían ser perdonados, hermano mío, ni cancelados, ni con todo el oro del mundo que pudiéramos proporcionarle al rey. La única manera de pagar nuestros pecados era ir a parar al eterno lago de fuego por toda la eternidad, porque la Biblia dice que la paga por el pecado es muerte. Así dice la palabra del Señor: la paga por el pecado es la muerte. No podíamos pagarle al Señor, hermano, era una gran deuda. Pero ¿sabe por qué nos perdonó el Señor? Por su misericordia. Pero nomás salimos de la presencia del Señor perdonado, hallamos a un hermano que lo único que hizo contra nosotros es tirarnos una hablada, no darnos la mano, mirarnos mal. Y ya estamos queriendo meterlo, hermano, le metemos juicio, lo condenamos, lo metemos al infierno vivo. ¡Qué terrible es, hermanos míos! Sin saber que lo que el Señor quiere es que le otorguemos perdón, como también nos fue otorgado a nosotros. Amén, hermanos amados. ¿Cuántos bendicen la gloria de Dios? No sé si me estoy dando a entender en esta hora, hermanos. El Señor quiere que nosotros otorguemos el perdón, hermanos, ese perdón que Él nos dio a nosotros, que el Señor nos concedió a nosotros, hermanos amados. El Señor nos ha concedido. ¿Por qué? Porque si no lo hacemos, dice Marcos 11:26, hermanos míos, si no lo hacemos, Marcos 11:26 dice que si nosotros no lo hacemos, tampoco Dios perdonará nuestras deudas, nuestros pecados. No pretendamos ir a recoger el perdón de Dios cuando nosotros no estamos dispuestos a perdonar a nuestros hermanos. No estemos, hermanos, pensando que vamos a recoger ese perdón si nosotros no somos capaces de perdonar a nuestros hermanos. Léame, por favor, Marcos 11:26. ¿Qué dice, hermanos amados? Amén. Marcos 11:26 es un pasaje muy precioso. ¿Qué dice, hermanos? Porque si vosotros no perdonáis, tampoco vuestro Padre perdonará vuestras deudas, vuestras ofensas. Amén. Hermanos, déjenme decirle algo en esta tarde. Si usted no está dispuesto a perdonar, por favor, no esté haciendo viaje para el cielo, porque usted no va por ningún lado. Si usted no está dispuesto a perdonar, no haga viaje, no haga maletas, porque no va para ningún lado. Se va a quedar con las maletas hechas. Se va a quedar con los colochos hechos si no está dispuesto a perdonar, hermanos amados. Pero yo creo que aquí hay una iglesia perdonadora. Dijeron amén, hermanos. Aquí hay una iglesia perdonadora que ama el perdón, porque el
el perdón emana del Dios mismo, hermanos amados, de Dios mismo emana el perdón. Entonces, mis amados hermanos, bienaventurado aquel cuya transgresión ha sido perdonada. David está volteando y vuelve a ver hacia atrás y se acuerda de sus culpas, de sus faltas, de sus ofensas, de su pecado. Y él dice: yo merecía la muerte por mis acciones, yo merecía el castigo, la condenación por mis acciones. Ahora me siento dichoso, feliz, porque el Señor me ha perdonado sin que yo lo mereciera. Aleluya. El Señor nos perdonó a nosotros sin merecerlo, sin que nosotros fuéramos merecederos de este perdón. Nos fue otorgado por la infinita misericordia de Dios, iglesia amada. Es la misericordia de Dios la que a nosotros nos ha alcanzado, y por esa misericordia hemos sido perdonados. Hemos sido perdonados. Hemos sido perdonados. Aleluya. Si usted está seguro de que ha sido perdonado, dele fuerte ese aplauso al Señor y dele un fuerte gloria a Dios, a Cristo, hermanos. Aleluya. Al menos que haya alguien aquí que se considera que todavía no ha sido perdonado, que se levante en este momento. Vamos a orar por él y que se reconcilie con Cristo Jesús. Porque esto no es un juego, esto no es una broma. Aquí, hermano, hay que estar seguro de lo que estamos haciendo, de nuestra posición y a quién le estamos sirviendo, hermanos amados. Alaba a Dios en esta hora. ¿Se siente seguro de su perdón usted, hermano? De esa posición en Cristo Jesús. Entonces, hermano, démosle gracias al Señor. Así como Él lo hizo con nosotros, hagámoslo también nosotros, hermanos, con los demás. No nos mostremos indiferentes a este perdón que lo está demandando, que lo está pidiendo, que lo está solicitando. Hermanos míos, el Señor, no, aquí no lo está pidiendo el pastor, aquí lo pide el Señor, hermanos míos. Marcos 11:25 dice, oiga lo que dice, Marcos 11:25 dice: y cuando oréis, alabado sea el nombre del Señor. Y cuando oréis, ¿cuántos oran aquí todavía? Y los demás no oran, hermanos. ¿Cuántos oran aquí todavía, hermanos? Y cuando oréis, dice: perdonad, perdonad si tenéis algo contra otro, contra alguien. Perdonad. Aleluya. Perdonad. Cuando estáis orando, porque el problema es que cuando estamos orando, ahí en la oración es cuando más el enemigo te trae a la memoria las gentes que te ofendieron, las personas que te han hecho daño, y ahí empiezas una lucha. Pero es que mira, Señor, no es que las odie, Señor, pero no las soporto por lo que me hizo. No, no, no. El Señor dice: cuando estáis orando, perdonad si tenés algo contra alguien. Léame el texto a ver cómo dice, hermano. A veces es cierto que así dice. Ajá. Y cuando estéis orando, perdonad. Y si tienes algo contra alguno, para que también vuestro Padre. Alaba al Señor en esta hora, hermanos. ¿Oyó usted? Para que también nuestro Padre nos perdone. Si nosotros queremos, hermanos míos, recibir el perdón del Señor, o no, o va a decir usted, hermano, que no le pide perdón al Señor a cada rato. ¿Ah? Todos los días tenemos que pedirle perdón al Señor por nuestras culpas, nuestras ofensas, nuestros pecados. Hermanos amados, y ahí estamos, llegamos ante el Señor a pedirle perdón. Estuvimos viendo un día de esto en el mensaje acerca del modelo de la oración. Y el modelo de la oración que Jesucristo nos presentó, hay una parte que dice: y perdona nuestras ofensas, como también nosotros perdonamos a los que nos ofenden. O se saltan esa partecita, hermano. Cuando están orando se saltan esa partecita. Y perdona nuestras ofensas y el pan de cada día, dánoslo hoy. Amén. No, no, porque entonces si nosotros oramos y no lo hacemos, perdóneme, pero nos convertiremos en hipócritas, diciendo: perdónanos como también
nosotros. Ah, o sea que cuando tú vayas a llegar al Señor a pedirle perdón, es porque ya tú ya perdonaste. Porque si tú no has perdonado, ni te atrevas a pedirle perdón al Señor todavía. ¿Cuántos alaban a Dios en esta hora? Porque déjame decirte con toda seguridad que si no has perdonado, tus pecados no pueden ser perdonados tampoco. Porque lo dice el Señor. El Señor dice que si vosotros no perdonáis, entonces tampoco Dios perdonará vuestras ofensas. O sea, pastor, que para entrar al reino de los cielos no está tan fácil. No, no está tan fácil. No es fácil, pero tampoco es imposible. Solo resta que nosotros pongamos, mire, un poquito de nuestra parte, mis amados hermanos. Nosotros tenemos que poner de nuestra parte, tenemos que poner empeño, hermanos amados, para que podamos ser hijos de Dios y no tengamos ningún impedimento en el día que la trompeta suene y que el Señor aparezca por su iglesia. Seguimos esperando la venida de Cristo, iglesia. Seguimos esperando la venida de Cristo, iglesia. La seguimos esperando, ¿verdad? Claro que sí, hermano, es nuestro anhelo, es nuestro delirio. Sabemos que pronto el Señor aparecerá por nosotros. Amén. Perdonemos, hermanos amados. Los beneficios del perdón son grandes, porque cuando hay perdón, hermano, hay descanso. Hermano, cuando tú no has perdonado, andas con una carga grande en tu pecho. Aleluya. Aunque no me diga amén, yo sé que así es. Andas con una carga grande en tu pecho cuando no has perdonado. Y cuando perdonas, qué bien te sientes, ¿verdad? Me alivié de esta carga, ¿verdad? Me siento ya diferente, feliz por haber pedido perdón o por haber perdonado. ¿Por qué, hermanos amados? Porque es una carga que nos agobia la falta del perdón. Mire David lo que dijo. David dijo en el Salmo capítulo 32: mientras callé, se envejecieron mis huesos en mi gemir todo el día. En otras palabras, dentro de mí, dijo David, había una angustia terrible, había una angustia tremenda, porque mientras yo guardé silencio y no confesé mi culpa, mi error, ni pedí perdón, ni recibí el perdón, la mano del Señor fue grave sobre mi vida y mis huesos se envejecieron dentro de mí, gimiendo día tras día. La persona que no ha perdonado gime su alma dentro de sí. La persona que no ha recibido perdón anda gimiendo su alma también, hermanos amados. Por eso.

la mano del Señor fue grave sobre mi vida y mis huesos se envejecieron dentro de mí, gimiendo día tras día. La persona que no ha perdonado gime su alma dentro de sí. La persona que no ha recibido perdón anda gimiendo su alma también, hermanos amados. Por eso

enseña. La Biblia dice en los pasajes que hemos tomado que si nosotros no perdonamos, ¿qué dice la Biblia? Tampoco Dios nos perdonará a nosotros. Alaba al Señor en esta hora. Hermano, yo creo que ustedes están contentos, ¿verdad? Están alegres, hermanos. Yo sé que hay gente que Dios está hablando en esta tarde, no solamente en la iglesia, sino a través de la radio. Hay muchas personas que necesitan perdonar, que necesitan pedir perdón y que necesitan perdonar. Necesitamos hacerlo, porque necesitamos, hermanos, la plena certidumbre y seguridad de lo que somos, de que somos hijos de Dios, hermanos amados. No somos cualquier cosa, somos el pueblo de Cristo, el pueblo del Señor. Y en la iglesia es donde debe fluir el perdón espontáneo. Alaba a Dios en esta hora. El perdón tiene que ser espontáneo. El perdón no tiene que decir, déjame pensarlo, voy a ver si te puedo perdonar. No, Señor, eso no es espontáneo. Eso no es espontáneo. El perdón debe de ser espontáneo. Alaba a Dios en esta hora, hermanos amados. Óigame, entonces, amados hermanos, cuando nosotros otorgamos perdón, hay restauración. David dijo, mientras cayese envejecieron mis huesos en mi gemir todo el día, tu mano se agravó sobre mí y se volvieron mis pastos verdes, mis pastizales verdes se convirtieron en potreros resecos, en sequedales de verano. Aleluya. ¿Sabes qué? Cuando no perdonamos, nuestra vida está hecho un desastre internamente, hermanos amados. No hay, hermanos, una buena alimentación espiritual. Cuando no hemos perdonado, nuestra vida no está nutrida como debería de estar en el Señor, hermanos amados. Nuestra vida está hambrienta, está sedienta, está desnutrida, está enferma. Está enferma nuestra vida cuando no perdonamos. Necesitamos hacerlo. Necesitamos perdonar, pero también necesitamos perdonar genuinamente. Genuinamente. Perdón, hermanos amados, lo hemos oído esa frase cientos de veces. Perdón no es saber olvidar. No es olvidar. Perdón no es olvidar. Perdón es recordar la ofensa, pero sin sentir ningún dolor ya. Amén. Porque la ofensa que te hicieron, esa no se te va a olvidar nunca. Pasaron 20 años. Es más, hermano, hay ancianos de 85, 90 años y todavía se recuerdan del fracaso o de la ofensa que le hizo un fulano a la edad de 17 años o 19 años. Eso no se olvida. Pero cuando tú perdonas, puedes y eres capaz de recordar la ofensa de tu hermano sin lastimarte, sin sentir daño o sin sentir dolor ya, hermanos amados. Alaba a Dios en esta hora, porque has perdonado y el perdón ha hecho sanidad en tu vida, ha producido sanidad total en tu vida. Alaba al Señor en esta hora. Entonces nosotros, hermanos, debemos entender que el perdón, hermanos míos, trae sanidad. Sanidad. David dice, entonces dijo David, dije, confesaré mis transgresiones y no ocultaré más mis pecados. Aleluya. Vea bien, hermano, dice que David llegó ante el Señor y pidió perdón, y entonces David dice, y tú perdonaste la maldad de mi pecado. Porque cada quien que llega delante del Señor con un corazón arrepentido y le pide perdón al Señor, lo único que recibirá del Señor es el perdón, hermanos amados. Es el perdón, es la misericordia. Por eso dice el pasaje que tomamos en Lucas, que si tu hermano pecare contra ti 7 veces, y si 7 veces volviera arrepentido pidiéndote perdón, eso debe encontrar en tu vida. Perdón. Perdón. Pero nosotros a veces ponemos límites. Una es gracia, la segunda es pasajera, la tercera es la vencida. 3 veces te perdono, ahí ya

Ponemos límites. Y el Señor le dijo a Pedro, cuando Pedro llegó y le dijo: Señor, ¿cuántas veces deberé perdonar a mi hermano? Basta 7 veces, Señor. Entonces el Señor le dijo: no te he dicho que 7 veces, Pedro, más bien te dije que 70 veces 7 perdonarás a tu hermano.

límites. Y el Señor le dijo a Pedro, cuando Pedro llegó y le dijo: Señor, ¿cuántas veces deberé perdonar a mi hermano? Basta 7 veces, Señor. Entonces el Señor le dijo: no te he dicho que 7 veces, Pedro, más bien te dije que 70 veces 7 perdonarás a tu hermano.

Señor, ¿cuántas veces deberé perdonar a mi hermano? Basta 7 veces, Señor. Entonces el Señor le dijo: no te he dicho que 7 veces, Pedro. Más bien te dije que 70 veces 7 perdonarás a tu hermano. Sonsa, es el día que el Señor ha de venir por nosotros. El día que el Señor aparecerá por su iglesia, el día que el Señor vendrá a recoger a su pueblo. Yo espero en esta tarde que estemos listos esperándolo, hermano. ¿Cuántos están esperando todavía la venida del Señor? ¿Cuántos están seguros que si el Señor viene hoy, hermanos míos, tendrán parte en ese arrebatamiento? Aleluya. ¿Sí? ¿Está seguro? Entonces, hermano, en esa firmeza que el Señor quiere que nosotros tengamos, porque a través, mis amados hermanos, de esa búsqueda, a través de ese perdón, a través de esa vida consagrada, no se olvide que también la palabra del Señor dice: de cuanto dependa de vosotros, seguid la paz y la santidad, sin la cual nadie verá al Señor. Amén, hermanos míos. Sigan la paz y la santidad. Entonces, hermanos míos, ¿por qué dice de cuánto dependa de vosotros? Hay ocasiones aunque usted quiera estar en paz con alguien, hay personas que no quieren estar en paz con usted. Le van a hacer la guerra, le van a causar daño, dolor, pero asegúrese que su corazón no albergue ni la más pizca de odio contra esa persona. Porque el problema no es lo que siente el otro, el problema es lo que siente yo, lo que siento yo, hermano. Ese es el problema. ¿Cuáles son mis sentimientos y mis emociones? Y si mi vida está llena de Cristo, entonces mi vida estará llena de amor, de compasión y de perdón. Aleluya. ¿Cuántos alaban al Señor en esta hora? Decíamos, hermanos míos, en el día de ayer en el mensaje, que brotará de los impíos la impiedad. Así dijo el salmista: brotará de los impíos la impiedad. La impiedad brota del impío, brota del perverso, brota de aquel que no tiene al Señor. Pero nosotros que tenemos a Cristo, brotará la justicia, brotará la paz, la armonía, la comunión entre nosotros, mis amados hermanos. Eso brotará entre nosotros. Y yo sabía que este mensaje no iba a provocar amenes. Pero no importa, hermanos amados. Es necesario que nosotros vivamos en esa paz y en ese perdón otorgándonos. Porque si no, como dijo la viejita, no hagan maletas que no van para ningún lado. No hagamos maletas que no vamos para ningún lado. Si nosotros no perdonamos, pero de todo corazón, hermanos. De todo corazón, no del diente al labio, no del diente al labio, hermanos amados. Cuidado con eso. Entonces, hermanos míos, David dice, y David da un consejo después que se siente satisfecho para ir dándole conclusión a este sermón. Oiga lo que dice David en el Salmo 32. Da, hermanos míos, algo bien importante después que ha hablado del perdón. Vea lo que dice. Entonces dice David en el versículo 6, da un consejo y dice: por esto que ore a ti todo santo en el tiempo en que pueda ser hallado. En otras palabras, porque tú eres un Dios perdonador, por esa razón todo santo debe orar a ti en el tiempo menester para recibir el perdón. Aleluya. Hoy es el tiempo de gracia, y cada vez que nosotros llegamos con corazón sincero, hermanos míos, delante del Señor, recibimos misericordia y perdón de Dios, hermanos amados. Y no es posible que recibiendo perdón de Dios todos los días, nosotros no perdonemos las ofensas de los demás, hermanos. No es posible. No es posible, porque entonces seríamos nosotros, hermanos, personas tan mal agradecidas que no seríamos diferentes a aquel que no le quiso perdonar los 100 denarios a su hermano. ¿Y cuál fue la consecuencia? El Señor dijo: ¿sabes qué? La deuda que yo te había perdonado de 10,000 denarios por tu acción, la has vuelto a revivir. Me debes igualito lo que me debías antes. Y ahora

le dijo el rey. Amén. Págamelo. Señor, pero no tengo. Ah, tú no tienes. No, no tengo. Entonces dijo a los guardias: métanlo preso a él, a su mujer y a sus hijos, y que no salgan de allí hasta que paguen el último centavo. Eso está terrible, hermanos. Y añadió el Señor y dijo: así mismo hará el Señor con todos aquellos que no perdonen las ofensas de todo corazón. Alaba a Dios en esta hora. Eso mismo dice, hará el Señor si no perdonamos las ofensas, pero de todo corazón, hermanos. Iglesia, ¿has perdonado tú de todo corazón? ¿Has perdonado de todo corazón las ofensas? Escudriña, tócate a ver si no sientes algún bordito, alguna espinita que te estorbe cuando te pasas la mano, y entonces sabrás si de verdad has perdonado con toda tu alma y con todo tu corazón. Y si has perdonado, entonces sigue así, viviendo en la paz y en la santidad, porque ella es necesaria para poder ver el rostro del Señor. ¿Cuántos creen que es necesario la paz y la santidad, hermano? ¿Será necesario, hermano, la paz y la santidad? Ahora, como decía aquel día, ¿qué es más fácil o cuál es más difícil? Amén. ¿La paz o la santidad? Aleluya. ¿Qué crees que es más fácil o qué crees que es más difícil? ¿Vivir en paz o vivir en santidad? Pues estas cosas son complementarias, porque sin paz no se puede vivir en santidad, y sin santidad no se puede vivir en paz tampoco. Entonces, la paz y la santidad son hermanas, andan de la mano, se toman de la mano. Aleluya, se toman de la mano. Mis amados hermanos, cada momento, cada instante que el Señor nos permite vivir, nosotros debemos vivir perdonando las ofensas.

0: ofensa, hermano. Ignorarla, exactamente. Ignorarla. Hacer como si no oíste. Haga, hermano. Nosotros tenemos que hacer. Nosotros tenemos que hacer lo que hizo, hermanos, aquella que aquella avispita sorda, que por mucho que le gritaron y le dijeron que no podía, que era inútil, que no debería estar ahí, porque no podía hacer lo que estaba haciendo, le dijeron de todo. ¿Y sabe qué hizo la hormiguita? No oyó. Amén. No oyó nada, porque era sorda. Hermanos amados, hagamos oído sordo a los malos comentarios, a las críticas y a las ofensas. Pasemos honra de Dios. Vamos a recibir honra de Dios en medio de todo ello. Mis amados, Dios quiere que cada día nosotros vivamos en la voluntad, en los propósitos y en los proyectos del Señor, hermanos. Todos los días de nuestra vida debemos vivir en ese propósito del Señor, para que podamos así alcanzar gloria y honra delante de nuestro Dios. Estamos alegres, hermano. Si esta tarde tú necesitas pedir perdón, si esta hora, si en este momento tú necesitas pedir perdón o necesitas perdonar, hazlo. Si necesitas pedir perdón, si necesitas perdonar, hazlo. Tú debes hacerlo. Tú necesitas hacerlo. ¿Sabes por qué? Porque a través de ello nos convertimos en verdaderos hijos de Dios, en verdaderos siervos del Señor. En medio de todo ello, amados hermanos, nosotros necesitamos vivir en esos propósitos y en esos proyectos del Señor. Amén. Perdonémonos, hermanos. Perdonémonos. Ponte de pie, por favor, en esta hora. Necesitamos hacerlo. Necesitamos pedir perdón al Señor.
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0: Si en tu vida hay dificultades, si en tu vida hay problemas donde nadie ha podido solucionarlos, en Cristo está la respuesta, es la esperanza de la pobre humanidad. 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

Que Dios les bendiga, amados hermanos y amigos. Esta mañana damos gracias a Dios porque el Señor es bueno y nos ha concedido la vida y nos concede el privilegio de estar en cabinas de Radio Vida esta mañana, donde hemos venido, ¿verdad?, a participar del programa Jesucristo es la respuesta, donde no dudamos que es de mucha bendición. Y esta mañana está disponible y habilitada las líneas, ¿verdad?, para que llame y solicite su alabanza y nos gocemos en la presencia del Señor aquí junto a la vida de nuestro hermano Jonathan Ayala, el pastor de la iglesia La Jerusalén. Que Dios lo bendiga grandemente. Dios bendiga a los hermanos que nos escuchan en sus hogares, a mi esposa en mi hogar, a los hermanos en San Lorenzo, el hermano Jonathan y cada uno de los hermanos de Iglesia de Dios, Iglesia La Santación, y a todos los que pueden ser partícipes también de la audiencia de Radio Vida. Esta mañana estamos aquí, vamos a tomar un pasaje de la Biblia para orar brevemente en eso, ¿verdad? Los hermanos se alistan para llamarnos y solicitar su alabanza. Gloria al Señor. Vamos a ir a la Biblia, al capítulo 1 del Evangelio de Juan, en el versículo 1. Vamos a leerlo para honra y gloria del Señor. El capítulo 1 del Evangelio de Juan dice de la manera siguiente: en el principio era el Verbo, y el Verbo era con Dios, y el Verbo era Dios. Este era en el principio con Dios. Todas las cosas por él fueron hechas, y sin él nada de lo que ha sido hecho fue hecho. En él estaba la vida, y la vida era la luz de los hombres. La luz en las tinieblas resplandece, y las tinieblas no prevalecieron contra ella. Hubo un hombre enviado por Dios, el cual se llamaba Juan. Este vino por testimonio, para que diese testimonio de la luz, a fin de que todos creyesen por él. No era él la luz, sino para que diese testimonio de la luz. Aquella luz verdadera que alumbra a todo hombre venía a este mundo. En el mundo estaban, y el mundo por él fue hecho, pero el mundo no le conoció. A lo suyo vino, y los suyos no le recibieron. Mas a todos los que le recibieron, a los que creen en su nombre, les dio potestad de ser hechos hijos de Dios, los cuales no son engendrados de sangre, ni de voluntad de varón, sino de Dios. Y aquel Verbo fue hecho carne y habitó entre nosotros, y vimos su gloria, gloria como la del unigénito del Padre, lleno de gracia y de verdad. Juan dio testimonio de él y clamó diciendo: este es de quien yo decía, el que viene después de mí es antes de mí, porque era primero que yo. Porque de su plenitud tomamos todos gracia sobre gracia, pues la ley por medio de Moisés fue dada, pero la gracia y la verdad vinieron por medio de Jesucristo. A Dios nadie le vio jamás. El unigénito Hijo que está en el seno del Padre, Él le ha dado a conocer. Este es el testimonio de Juan, cuando los judíos enviaron a Jerusalén sacerdotes y levitas para que le preguntaran: ¿tú quién eres? Confesó y no negó, sino confesó: yo no soy el Cristo. Y le preguntaron: ¿qué pues eres? ¿El tú Elías? Y dijo: no. ¿Eres tú el profeta? Y respondió: no. Le dijeron: pues ¿quién eres para que demos respuesta a los que nos han enviado? ¿Qué dices de ti mismo? Dijo: yo soy la voz de uno que clama en el desierto: enderezad el camino del Señor, como dijo el profeta Isaías. Y los que habían sido enviados eran de los fariseos, y le preguntaron y le dijeron: ¿por qué pues bautizas si tú no eres el Cristo, ni Elías ni el profeta? Juan le respondió diciendo: yo bautizo con agua, mas en medio de vosotros está uno a quien vosotros no conocéis. Este es el que viene después de mí. Él es antes de mí, del cual yo no soy ni digno de desatar la correa del calzado. Estas cosas sucedieron en Betábara, al otro lado del Jordán, donde Juan estaba bautizando. El siguiente día vino Juan a Jesús
que venía a él y dijo: He aquí el Cordero de Dios que quita el pecado del mundo. Este es aquel a quien yo dije: Después de mí viene un varón, el cual es antes de mí, porque era primero que yo. Yo no le conocía más para que fuese manifestado a Israel. Por esto vine yo bautizando con agua. También dio testimonio diciendo: Vi al Espíritu que descendía del cielo como paloma y permaneció sobre él, y no le conocía, pero el que me envió a bautizar con agua, aquel me dijo: Sobre quien veas descender el Espíritu y que permanece sobre él, ese es el que bautiza con Espíritu Santo. Y yo le vi y he dado testimonio de que este es el Hijo de Dios. Padre, en el nombre de Jesús, te doy gracias esta mañana, Padre, por concederme la oportunidad de poder estar, Señor amado, en este lugar. Padre, bendice, Dios poderoso, a la audiencia, bendice a los hermanos, bendice a las amistades, Señor, aquellos que están conectados, Padre bendito Dios, a este programa y a los que se dan, Padre bendito Dios, en este lugar. Señor, bendíceles de una manera especial. Concede, Señor eterno, que cada familia sea bendecida, que cada hermano, Señor, donde se encuentra, reciba, Padre bendito Dios, el gozo de tu presencia, Señor, el gozo de tu justicia, de tu bondad infinita, Señor. Bendíceles de manera especial, Padre, que sea tu Espíritu Santo moviéndose de manera grande, Padre. Gracias, en el nombre de Jesús. Bendito tu nombre, Jesús. Gloria a Dios, que damos gracias al Señor porque hemos orado. Bendito sea su nombre. Estoy fuera del aire. No.

0: Dios le bendiga. Dios le bendiga.
1: Se fue la llamada.
0: Se fue la llamada. Que Dios les bendiga a los hermanos que se están reportando esas llamadas. Se nos cortó ahí, hermanos, repórtense, llamen y les vamos a complacer con su alabanza para que nos gocemos en la presencia del Señor. Dios bendiga a todos los que no se reportan, pero están ahí, ¿verdad? Pendientes. Que Dios le bendiga. Dios le bendiga. Amén. Dios le bendiga.
2: Está mala la señal.
0: Estamos.
2: Sí, hermana Amarillita, con gusto le vamos a complacer. No le escuchamos muy bien. Amén. No le escuchamos muy bien por la señal. Amén, amén.
0: Que Dios les bendiga a los hermanos que se están reportando.
2: También, hermano Carlos, nuestra hermana Emilia de Arévalo se reporta y pide un tema. Y los hermanos de la transmisión en vivo también, la hermana Sara de Velázquez. Ahí está saludando el hermano Jonathan Pineda también.
0: Amén. Saludos al hermano Jonathan, dice la hermana sí. Ahí. Que Dios les bendiga a los hermanos que están ahí, ¿verdad? En sintonía. Y con el fuego del Espíritu Santo, que Dios les derrame muchas bendiciones. Y adelante es la orden del Señor siempre.
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0: Señor, cántale cántico nuevo al Señor, cántico de lo más profundo de tu corazón. Aleluya, Señor.
1: Dios te bendiga, amados hermanos y amigos. Damos gracias al Señor porque hemos, verdad, complacido con esas hermosas alabanzas a los oyentes, hermanos, verdad. Y vamos a entrar en este momento de la predicación de la palabra del Señor, esperando que estén atentos a la voz del Señor, verdad, grabada en páginas, y que esta palabra pueda llegar también al corazón de aquellos que no conocen al Señor, que no han tenido un encuentro con Cristo, o que un día estuvieron pero se apartaron del camino del Señor. Es importante regresar al camino, es importante regresar a los brazos de Cristo, porque la vida puede fallar en cualquier momento, y la vida sin Cristo es una vida insegura. La vida con Cristo tiene garantía en esta vida y en la venidera. Así que vamos a entrar en el mensaje. Vamos a ir a la Biblia, el capítulo 3 del Evangelio de Juan, capítulo 3 y versículo 1. Lo vamos a leer bajo la dirección del Padre, del Hijo y del Espíritu Santo. Y dice a la letra la palabra del Señor: había un hombre de los fariseos que se llamaba Nicodemo, un principal de entre los judíos. Este vino a Jesús de noche y le dijo: Rabí, sabemos que has venido de Dios como maestro, porque nadie puede hacer estas señales que tú haces si no está Dios con él. Respondió Jesús y le dijo: de cierto te digo que el que no naciere de nuevo no puede ver el reino de Dios. Nicodemo le dijo: ¿cómo puede un hombre nacer siendo viejo? ¿Puede acaso entrar por segunda vez en el vientre de su madre y nacer? Respondió Jesús: de cierto te digo que el que no naciere del agua y del espíritu no puede entrar en el reino de Dios. Lo que es nacido de la carne, carne es, y lo que es nacido del espíritu es espíritu. Tú, espíritu, es. No te maravilles de que te dije: os es necesario nacer de nuevo. El viento sopla de donde viene y oye sus sonidos, mas no sabes de dónde viene ni a dónde va. Así todo aquel que es nacido del Espíritu. Respondió Nicodemo y le dijo: ¿cómo puede hacerse esto? Respondiendo Jesús le dijo: eres tú maestro de Israel y no sabes esto. De cierto te digo que lo que sabemos hablamos, y lo que hemos visto testificamos, y no recibéis nuestro testimonio. Si os he dicho cosas terrenales y no creéis, ¿cómo creeréis si os dijere las celestiales? Nadie subió al cielo sino el que descendió del cielo, el Hijo del Hombre que está en el cielo. Y como Moisés levantó la serpiente en el desierto, así es necesario que el Hijo del Hombre sea levantado, para que todo aquel que en él cree no se pierda, mas tenga vida eterna. Damos gracias al Señor por esta palabra. Padre, pedimos en tu infinita misericordia que nos ayudes, Padre, a hablar y aplicar esta palabra, Señor amado, y que llegue a los oyentes, llegue a aquellos que necesitan tu palabra, Padre. Aquellos que tienen necesidad, Señor, como tú lo dijiste, Padre, que los enfermos son necesitados de un médico, Padre. Bendito Dios, amado, llega a donde haya necesidad, Señor. Que hables tú, Padre, al corazón y a la mente de aquel que quiere oír tu voz, que necesita oír una palabra, Padre, de reflexión en su vida, que medite en su corazón, en su alma, Padre poderoso Dios. Reprendemos todo estorbo en los aires. Reprendemos todo espíritu de perturbación, Señor, de oposición, Padre, de negatividad, Señor amado. Rechazo a la palabra, Señor. Que tu espíritu formule, Padre bendito Dios, esa cobertura en cada oído, Padre. Que el sazón de la palabra y el evangelio llegue al corazón de aquel que quiere oír tu voz, Padre. Bendito tu nombre, Señor eterno. Inspíranos, Padre. Abre nuestra mente a la palabra divina del Espíritu Santo. Nos hable, Señor amado, esta palabra que es espíritu y verdad, Señor Jesús. Amén y amén. Bien amados hermanos y amigos que me escuchan, bendito sea el nombre del Señor, quiero que meditemos bajo el tema la necesidad de un nuevo nacimiento. La necesidad de un nuevo nacimiento. Este es el tema que vamos a estar tratando la manera de compartir con ustedes, hermanos y amigos, esta mañana. Pues es necesario nacer de nuevo, es necesario el nuevo nacimiento en Cristo Jesús, el nuevo nacimiento en la presencia y la ayuda del Dios Todopoderoso y del Espíritu Santo. La palabra del Señor nos habla de un encuentro, nos habla de un diálogo que el Hijo del Hombre, Jesucristo, el Hijo del Dios viviente, tuvo con un hombre que era principal de los fariseos, un hombre, un maestro, un hombre dotado de sabiduría y conocimiento en la palabra, en la Torá, en el Pentateuco, en la ley de Dios, experto en la materia, experto en conocer desde Génesis y la creación hasta el tiempo actual de Jesús, pero que de alguna manera este hombre tuvo la necesidad, tuvo el deseo, la visión de tener una plática con el maestro de maestros llamado Jesucristo. Y vemos la manera en que interactúan palabras y cruzan un momento de una plática muy importante donde Nicodemo se acerca a Jesús, dice la Biblia, hablando textualmente. Había un hombre de los fariseos que se llamaba Nicodemo, un principal de los judíos, un hombre dotado del conocimiento. Pero hay algo muy tremendo, muy extraordinario en este pasaje, donde dice: este vino a Jesús de noche y le dijo: Rabí, sabemos que has venido de Dios como maestro, porque nadie absolutamente tiene el poder, absolutamente nadie tiene la potestad de hacer las obras, los milagros y las acciones potentosas que tú haces. Este hombre llegó a Jesús y le dijo: yo creo que tú eres un hombre enviado de Dios, que tú eres un hombre que viene lleno del poder, lleno de Dios, ayudado por Dios, porque nadie podría hacer lo que tú haces si Dios no estuviese contigo, le dice este hombre. Pero hay un dato muy curioso por el que dice que de noche se acercó a Jesús este hombre. Algunos creen, y la misma lógica nos puede enseñar, que este hombre tenía un cierto temor, tenía un cierto miedo, una cierta pena, que sus contemporáneos o aquellos hombres que eran de la misma línea religiosa de él lo vieran interactuar con Jesús e ir a preguntarle, siendo él un maestro y de maestro a maestro, preguntarle al padre de los maestros, diciéndole: tú vienes de Dios porque las obras que tú haces no las puede hacer nadie. Este hombre se acerca a Jesús, pero no lo trata, no lo llama como que Jesús es el Hijo de Dios, sino que lo reconoce, lo identifica como un maestro que es totalmente usado por el poder de Dios, usado por la autoridad divina del Dios omnipotente, y le dice: maestro, sabemos que tú has venido de Dios porque tú haces obras que no cualquier hombre las puede hacer. Le dice: tú eres maestro. Tú eres maestro y sabemos que vienes de Dios porque las obras que tú haces no las puede hacer nadie más. Mientras este hombre había llegado de noche a Jesús porque tenía temor, tenía miedo que lo vieran los demás eruditos, los demás rabí, los demás maestros, que iba a Jesús, al Jesús que ellos habían rechazado, al Jesús que ellos no querían creer, al Jesús que ellos no tenían aquel deseo de quererlo tener y de querer reconocer el poder, de querer reconocer la autoridad que Jesús, el Hijo de Dios, poseía. Este hombre vino a escondidas, vino de incógnito,
2: queriendo tener un conocimiento más sobre el reino de los cielos, sobre el verdadero poder, sobre la verdadera realidad de qué significaba el reino de los cielos. Porque recordemos que Israel esperaba un libertador, esperaba un Mesías que viniera con espada desenvainada para libertarlo del yugo de esclavitud de Roma, poderlos libertar del momento en que ellos estaban esclavizados, pero no esperaban a un hombre que viniera a hablarles de amar al prójimo, de amar al enemigo, de amar a esto, de sanar a los enfermos y de hacer tantas cosas. Ellos no se esperaban esto, pero Nicodemos en su corazón sabía que no había hombre humanamente que pudiera hacer las obras que Dios hacía, que no había poder humano que tuviera el poder y la autoridad que tenía mi Cristo Jesús, bendito sea el nombre del Señor. Y en ese momento este hombre comienza a hablar con Jesús y a decirle, como a querer obtener algún tipo de enseñanza de parte del maestro, diciéndole, tú eres un maestro que viene respaldado por Dios, porque las obras que tú haces nadie las puede hacer. Y en aquel momento respondió Jesús y le dijo, de cierto te digo, que el que no naciere de nuevo no puede ver el reino de Dios. Que el que no naciere de nuevo no puede ver el reino de Dios. Esto indica que hay mucha gente que puede tener un pleno conocimiento de Dios. Que hay mucha gente que puede tener un reconocimiento pleno de que Jesús es el Señor, de que Jesús es el Hijo de Dios, pero no ha tenido un encuentro con Dios, no ha tenido un convencimiento total con Dios, no ha tenido un nacimiento como el que Dios está pidiendo a través de su palabra, o como por el que la misión de que Jesús vino al mundo a hablar la palabra de Dios y a llamarnos al arrepentimiento, a llamarnos a un verdadero convertimiento con Él, para nacer nuevamente, para tener un nuevo encuentro con Dios, un nuevo nacimiento, como dice segunda carta a los Corintios 5:17, de modo que si alguno está en Cristo, nueva criatura es, y las cosas viejas pasaron, y aquí todas son hechas nuevas. Respondiendo Jesús dijo, de cierto te digo, que el que no naciere de nuevo no puede ver el reino de Dios. Esto significa que el hombre, sin tener un trato con Dios y sin tener un encuentro con Dios, no puede tener salvación. Que puede tener mucho conocimiento, incluso conocer la Biblia, incluso conocer los mandamientos del Señor, conocer los estatutos de la ley. Bendito sea el nombre del Señor, pero si no tiene un verdadero encuentro con Dios, no puede ser salvo, no puede entrar a la eternidad con Cristo, no puede conocer y ver con sus ojos el reino de los cielos. Le es necesario al hombre nacer de nuevo para poder tener un verdadero encuentro con el Cristo verdadero, con el Cristo de la gloria. Cualquiera puede creer, cualquiera puede tener un concepto especial, un concepto positivo del Señor, pero si no ha nacido de nuevo, no puede ver el reino de los cielos. Y en esta vida hay muchas personas que dicen, yo creo en Dios, yo creo en Dios, yo tengo temor de Dios, yo tengo más fe que los cristianos, yo creo en Dios verdaderamente, yo tengo temor de Dios y creo que Dios existe y creo que las cosas de Dios se respetan y creo que hay un Dios y creo que Dios existe. La Biblia dice, Santiago dice, que hasta los demonios creen y tiemblan, pero no tienen oportunidad de salvación porque están condenados, mientras que el hombre cree, pero si se arrepiente y se convierte a Cristo, obtiene la salvación y la vida eterna. Y Jesús estaba hablando de eso a Nicodemo. En los versículos más adelante le dice, bueno, ¿cómo es que tú eres un maestro de Israel? Enseñas a Israel. Tienes un doctorado en leyes. Pero ¿y por qué no conoces lo que yo te estoy diciendo? ¿Por qué no reconoces lo que yo te estoy hablando? ¿Por qué no reconoces, no eres capaz de saber lo que yo te estoy hablando? Porque Lo que yo te estoy hablando es algo espiritual. Lo que yo te estoy diciendo es algo que tú no lo puedes conocer. Tú no sabes para dónde el viento sopla. Tú no sabes de dónde viene el viento cuando viene soplando. Y esto es lo espiritual. Lo espiritual es algo que no se ve, pero que se vive en la fe, se vive en las obras, se vive en la manera de actuar. Desde el día en que nosotros venimos a Cristo, nuestra vida ha cambiado, nuestra vida ha sido transformada, porque hemos creído que tuvimos un nacimiento espiritual con Cristo, porque creímos que tuvimos un nacimiento espiritual con el Dios Todopoderoso, y tuvimos un encuentro, y tuvimos un nuevo nacimiento con el Señor, y creemos que hemos tenido un verdadero nacimiento con el Señor, y que hemos nacido nuevamente, como la palabra del Señor lo especifica. Nadie puede ver el reino de los cielos, dijo Jesús, si no nace de nuevo. Nadie puede tener un encuentro con Dios verdaderamente si no se arrepiente, si no se convierte de sus malos caminos. El versículo, el capítulo 1 de la primera carta de Pedro y el capítulo 23, el versículo 23 dice, pues han nacido de nuevo, pero no a una vida que pronto se acabará. Su nueva vida dura para siempre porque proviene de la eterna vida, de la palabra del Señor. Bendito sea el nombre del Señor. Y el capítulo 1 de la carta de Pedro y el versículo 3 dice, que toda alabanza sea para Dios, el Padre de nuestro Señor Jesucristo, que en su gran misericordia hemos nacido de nuevo, porque Dios levantó a Jesucristo de entre los muertos. Ahora vivimos con gran expectación, con una esperanza diferente, con una esperanza de vida distinta, con una manera de ver las cosas diferente, porque creemos que por el poder de Dios hemos nacido nuevamente, hemos recreado la imagen de Dios en nuestra vida, en nuestro diario caminar, sin un nacimiento, sin un convertimiento. Toda la sabiduría que puedas tener, aún incluso en la palabra, incluso en la ley de Moisés, incluso que conozcas los mandamientos y los apliques como son, si no has tenido un verdadero encuentro con Jesús, si no aceptas a Jesucristo y no aceptas su sacrificio en la cruz del Calvario, el lavamiento con su sangre, el sacrificio del Cordero que quita el pecado del mundo, tú no puedes ver el reino de los cielos. Y así tengas los títulos que quieras tener, y así tengas los dones que quieras tener, y así tengas todo lo que quieras tener, hablando religiosamente, humanamente, materialmente, si no has nacido de nuevo, si no tienes un encuentro con Cristo, no puedes ver el reino de los cielos manifestado en tu vida. O sea, es necesario nacer de nuevo. Y Nicodemo pone difíciles las cosas, porque el hombre siempre quiere bloquear la ley de Dios, siempre quiere obstaculizar el mensaje de la palabra del Señor, y le dice, ¿y cómo va a suceder eso? ¿Cómo puede pasar esto? ¿Puede acaso un hombre viejo de edad, avanzado en años, volver a entrar en el vientre de su madre y volver a nacer? ¿Cómo es esto? Esto es ilógico, dice Nicodemos. Esto no puede nacer, esto no se puede dar. ¿Cómo es posible que un hombre ya viejo va a entrar nuevamente al vientre de su madre y va a nacer de nuevo? Él está diciendo, esto no se puede dar, esto es imposible, esto es contra la naturaleza, dice el versículo 4. Nicodemo le dijo, ¿cómo puede un hombre nacer siendo viejo? ¿Puede acaso entrar por segunda vez en el vientre de su madre y nacer? Respondiendo Jesús dijo, de cierto te digo que el que no naciere del agua y del espíritu no puede entrar en el reino de Dios. Lo que es nacido de la carne es carne, y lo que es nacido del espíritu es espíritu. No te maravillas si te dije, es necesario nacer de nuevo. El viento sopla de donde quiere y oye su sonido, mas no sabes de dónde viene ni a dónde va. Así es todo lo que es nacido del Espíritu. Así es todo lo que es nacido del Espíritu. Es algo invisible, es algo que sucede en un ambiente de la eternidad, en un ambiente que no podemos ver, porque no es por vista, sino espiritualmente, por fe, creemos haber nacido de nuevo. Y aún hablando de la regeneración y de la limpieza con el agua de la palabra, como lo dice el apóstol Juan en la carta en el Evangelio de Juan, que es necesario que seamos limpios a través de la palabra del Señor, que es necesario que seamos lavados con el poder de la palabra espiritual. Jesús lo dijo también: si alguno tiene sed,

venga a mí y beba, yo le daré del agua que fluye para vida eterna. Si alguno tiene sed, venga a mí y beba, yo le daré agua gratuitamente. Bendito Dios, el agua de la palabra, el agua de la limpieza, el agua que nutre la vida espiritual de los hombres. El que nace del agua y del espíritu también lo podemos reflejar en el momento del bautismo, bendito Dios, en agua. Porque somos sepultados en él para muerte, por el bautismo, a fin de que como Cristo resucitó de los muertos por la gloria del Padre, también nosotros tengamos resurrección en la sepultura del agua, del bautismo. Bendito sea el nombre del Señor. La Biblia dice que el hombre nace dos veces. Nace físicamente de su madre, biológicamente, pero también nace espiritualmente. El hombre muere dos veces. Muere una vez físicamente, donde el alma es separada del cuerpo temporalmente. Hebreos capítulo 9, versículo 27. Que esté establecido a los hombres que mueran una vez y luego el juicio. Bendito sea el nombre del Señor. Pero también vemos la segunda muerte espiritual, como lo dice Apocalipsis. Y el que no se halló escrito en el libro de la vida fue lanzado al lago de fuego que arde con azufre. Bendito sea el nombre del Señor. Esta es la muerte segunda. Hay muerte física y muerte espiritual, pero también hay nacimiento físico y nacimiento espiritual con Cristo Jesús. Los que creemos que hemos nacido de nuevo con Cristo Jesús, damos testimonio de que tenemos a un Dios que cambia, a un Dios que transforma vida, a un Dios que cambia la manera de vivir del hombre, a un Dios que le da esperanzas nuevas al ser humano, a un Dios que transforma la vida del hombre y que le da el seguimiento especial que el hombre necesita para poder ver cada día la misericordia del Señor en su caminar. Bendito y alabado sea el nombre del Señor. Es por eso que predicamos a este Dios que es grande en misericordia. Dice Pedro capítulo 1. Alabemos a Dios y Padre de nuestro Señor Jesucristo, que por su gran misericordia nos ha hecho nacer de nuevo por la resurrección de Jesucristo. Esto no nos da una esperanza viva. Y en el versículo 23 dice, pues ustedes han vuelto a nacer, y esta vez no de padres humanos ni mortales, sino de la palabra de Dios que es viva y permanente. El nacimiento que se experimenta al recibir a Cristo es un nacimiento espiritual, un nacimiento distinto. Por eso dice Juan en el capítulo 1 que a lo suyo vino y los suyos no le recibieron, mas a los que creen, a los que le recibieron, les dio potestad, les dio el derecho de ser llamados hijos de Dios, los cuales no han nacido por voluntad humana, ni de voluntad de hombre, ni de sangre, sino de Dios, en un nacimiento diferente, en un nacimiento distinto, de muerte a vida, porque la Biblia dice que estábamos muertos en vuestros delitos y pecados. Éramos muertos, éramos fugitivos, éramos prisioneros de la muerte, bendito Dios, pero Cristo nos hizo renacer nuevamente con una esperanza viva. Bendito sea y alabado el nombre de Jesucristo, porque Él nos ha dado el seguimiento y nos ha dado la oportunidad de poder ver ese nacimiento manifestado en nuestra vida. Nicodemo complicaba las cosas al decirle a Jesús, ¿cómo es posible que un hombre pueda entrar nuevamente al vientre de su madre siendo viejo? Pero Jesús le dijo, lo que es nacido del Espíritu es Espíritu, y lo que es nacido de la carne es carne. Bendito sea el nombre del Señor. Es necesario nacer nuevamente. Damos gracias a Dios porque Dios nos ha concedido esta mañana el poder hablar de su bendita palabra. Nos ha concedido darle la gloria esta mañana. Así que damos gracias, Padre poderoso Dios, porque nos permitiste tu palabra, Señor. Nos diste el privilegio de compartir el mensaje en este programa, Padre poderoso Dios. Gracias porque nos has dado la oportunidad de compartir, Señor amado, en este lugar, Padre maravilloso. Bendice todo lo que falta por hacer a los siguientes programadores. Bendícele, Señor. Oramos, Padre, por los enfermos. Oramos por los que están pasando dificultades, Señor. Llego obrando donde se encuentran.

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1: Bendito sea el Señor, Dios le bendiga, amados hermanos, a esta hora de la mañana. Le damos la honra, la gloria a nuestro Dios, porque Él es bueno, porque para siempre es su misericordia. Y pues estamos acá en cabina para poder saludarles y llevar este espacio para la gloria de nuestro Dios. Un poquito retrasados, hermanos, porque tuvimos ahí un contratiempo, pero ya estamos acá, hermanos amados, para poder glorificar juntos el nombre de nuestro Dios. Así que iniciamos este espacio para la honra y la gloria de nuestro Dios, saludando ahí a nuestros patrocinadores, a nuestros oyentes que siempre están conectados con nosotros. Gracias por su fina sintonía. Gracias por dejarse acompañar, ¿verdad?, del 95 FM Radio Vida. Hermanos, y su programa Despiértate, tú que duermes. Así que si usted no se ha despertado bien, pues es hora de que tome ánimos, levante sus brazos y anímese en el nombre del Señor. Vamos, hermanos amados, a tomar una porción de la palabra del Señor en el Salmo 19. Luego venimos orando al Señor. Dice la palabra del Señor: los cielos cuentan la gloria de Dios y el firmamento anuncia la obra de tus manos. Padre, gracias te damos, Señor amado, por darnos una vez más, Señor, el privilegio de poder estar en cabinas de radio para poder honrar y glorificar tu bendito nombre, Señor. Apartar este espacio para darte a ti la honra, para predicar tu palabra, Señor amado, es un privilegio enorme que tú nos concedes, Señor eterno. Bendiga, oh Dios, este espacio de principio a fin, Señor, y glorifíquese en la vida del oyente, en aquel que está debilitado, en aquel que está enfermo, en aquel que está angustiado, aquel que espera una respuesta, Señor amado. Yo te lo pongo en tus manos, Señor, esta hora. Glorifíquese con poder y gloria y tenga misericordia, Padre eterno, de su vida, de su familia, Padre eterno, en el nombre de Jesús. Bendiga, Padre, a nuestro patrocinador, Señora Oscar Campos, Dios mío amado, hasta Los Ángeles, California. Venga bendiciendo esta familia, su esposa, su niño, Señor, guárdale, bendícele grandemente, Señor, ahí donde se encuentren, Padre, a lo mejor en su trabajo, Padre, glorifíquese, poderoso Dios, y que ellos puedan, Dios mío, sentirse, Padre eterno, protegidos por tu mano poderosa, protegidos por tu presencia divina, Padre, pues en esos lugares todos sabemos, Señor, que no es, Dios mío, tan fácil, Señor, este momento estar ahí, Dios mío, tranquilos, Padre, hay angustia, hay, Dios mío, tristeza, Señor, muchas veces, Padre, Dios mío eterno, pero tú has cuidado de ellos, Padre eterno. Ya, Dios mío, tienen un par de años de estar ahí, Señor, y tu gracia divina, tu mano poderosa los ha sostenido, los ha guardado, Padre eterno, y te pido, Dios, que los siga guardando, los sigas ayudando, Señor, para que ellos puedan, Dios mío, seguir adelante, Señor amado. Bendiga a su familia, Señor, aquí en Berlín, Señor. Bendiga a su hermana allá en Washington, a Sandra, Señor. Guárdale, bendice sus niños, su esposo. Guárdale de todo mal, Señor eterno. En el nombre de Jesús de Nazaret, Señor, te pido por su sobrina y en Houston, Señor. Ahí, Padre eterno, donde está esta joven, Señor, Dania, Padre, con sus niños, Señor, con su niño, su compañero de vida, guárdale, bendíceles, prospérales, dale sabiduría y entendimiento, Padre, para que ellos también te busquen a ti, Señor. Eres el único guardador, nuestro único refugio eterno, Padre, gracias, Señor. En el nombre de Jesús, muchas gracias, Señor. Amén y amén. Muy bien, amados hermanos, es así como hemos iniciado este espacio y pues vamos a aprovechar estos minutos que nos restan de alabanza ahí para bendecir la vida de nuestro patrocinador que nos estaba solicitando este bonito canto que quiere escuchar y pues lo vamos a programar con muchísimo gusto, así que nos pedía el canto que nos solicita, dice, hola, Dios le bendiga, David danzaba, dice, bueno, vamos a escuchar ese tema con mucho gusto, Solo tengo espacio para dos alabanzas más. Si usted se desea reportar con nosotros, si desea pues gozarse, ¿verdad? Ahí con un canto, con mucho gusto yo le voy a estar ahí complaciendo, ¿verdad? A dos llamaditas o mensajitos que nos envíen. Así que quedamos con este canto, hermanos amados, bendiciendo ahí la vida de nuestro patrocinador, ¿verdad? Hasta el lugar de Los Ángeles, California, nuestro hermano Óscar Campos Laínez. ¿Tenemos llamada, hermano? No. Bueno, ahí está nuestra hermana Delmi Domínguez también conectada con nosotros. Dios bendiga su vida y su familia. Saluditos, hermana Delmi. Dios le bendiga poderosamente. Escuchamos estos bonitos cantos en esta hora y gocémonos en el Señor.

0: Dios le bendiga a mi hermana, tiempo para avanzarme, comparte con el avanza, vamos en victoria de camino al cielo, con el avanza me compra a mi hermana, le saludo a mi hermano Jonathan, que es el locutor, le saludo a Mar Penda, el escarpadero.
1: Dios te bendiga, hermanita. ¿Me puedes poner la alabanza Guíame de Jesús, por favor? Dios te bendiga, Dios bendiga a todos los fieles oyentes.
2: Dios te bendiga, mamá mía. ¿Cómo estás? Yo estoy bien. Dios te bendiga.
1: Un saludito para ti y para todos.
2: Para ti y para todos. Dios te bendiga, mamá.
3: Bueno, ahí estamos, hermanos, escuchando esos saluditos y estábamos escuchando esa hermosa alabanza también. Así que saludos especiales ahí a mi hermana Otilia Reyes, ella es mi hermana en carne y también en Cristo Jesús. Dios bendiga allí al pequeño Lian, ahí está reportándose Lian también, qué bueno Lian. Dios te bendiga, ahí pórtate bien, eso sí. Bendiciones ahí a todas las familias lindas que nos escuchan a esta hora de la mañana. Vamos a seguir complaciendo, hermanos amados, porque el tiempo corre. Vamos a quedarnos con la alabanza de nuestro patrocinador, que pues ahí las disculpas porque no la encontrábamos, pero sí ya la tenemos por acá para poder ahí complacerle con muchísimo gusto ahí a nuestro patrocinador. Que Dios lo bendiga poderosamente. Quedamos con las complacencias a nuestros hermanos que se han reportado. Gracias por hacerlo, nuestra hermana Emérita y nuestro hermano... se me va el nombre de este muchacho, Marvin, del Escarpadero. Ahí están nuestros hermanos reportándose, gracias a usted también que nos está ahí sintonizando a través del video. Muchas bendiciones, gracias por su fina sintonía. Seguimos con las complacencias, que el Señor le bendiga.

Bendito sea el nombre del Señor. Ahí hemos estado complaciendo las alabanzas solicitadas. Dios bendiga a nuestros hermanos que se han reportado a través del video en vivo también, que están ahí siempre conectados. Dios les bendiga poderosamente. Saludos especiales ahí a nuestro hermano Silfredo Durán, hasta el estado de Boston. Dios bendiga su vida, su trabajo, todo lo que haga, pues sea prosperado de parte de Dios. Saludos hasta ese lugar, mi hermano. Dios bendiga su vida, su familia, sus padres, nuestro hermano Reyes Durán y toda su familia. Que Dios le bendiga ahí donde se encuentran, en su hogar o donde quiera que se encuentren a esta hora. La gracia de nuestro Dios les acompañe. También está nuestro hermanito Leonel Rodríguez, dice por acá, gloria a Dios, poderoso Jesús, aleluya, dice, en sintonía desde Washington, Dios bendiga al pueblo de Dios. Gracias, hermano, por su reporte. Dios le bendiga grande y poderosamente también a nuestro hermano Leonel, que está ahí conectado a la bendición. Gracias a todos nuestros hermanos que están ahí siempre en sintonía. Es un privilegio enorme, ¿verdad?, el saludarles y poder acompañarles en este espacio, su servidor. Así que bendiciones a todos nuestros hermanos y amigos. Gracias ahí por estar pendientes de lo que es este programa. Vamos, hermanos amados, ahí rápidamente a la palabra de nuestro Dios, y lo vamos a hacer, hermanos amados, en la carta de Pablo a los Efesios. Vamos a leer la palabra del Señor, carta de Pablo a los Efesios, en el capítulo 2, versículo 8. Son, hermanos amados, unas lecturas bastante conocidas que, pues, de alguna manera usted ya las ha leído o las ha escuchado. Así que bendiciones grandes a todos nuestros hermanos. Vamos a leer la palabra del Señor. Tenemos un corto tiempo para poder meditar en ella, pero lo vamos a hacer para la honra y la gloria de nuestro Dios. Andamos un poco estorbados, hermanos, de la garganta, pero vamos, hermanos, a esforzarnos, y la gloria es para el Señor, Él nos ayudará. Así que dice la palabra del Señor en Efesios 2, versículo 8. Por gracia sois salvos por medio de la fe, y esto no de vosotros, pues es don de Dios. No por obras, para que nadie se gloríe. Padre, gracias por tu palabra, Señor. Te pedimos en tu misericordia que hables a nuestras vidas, consueles, exhortes, fortalezca, Señor, y anime. Levante, Señor, aquel que está desalentado, desanimado, Señor. Levántalo, restáuralo por tu misericordia. Que tu palabra, Señor, haya cabida en nuestros corazones y nuestras mentes, poderoso Dios. En el nombre de Jesús te lo pedimos. Amén. Muy bien, amados hermanos, salvos por gracia, encontramos, hermanos amados, la palabra del Señor nos muestra que, hermanos, a través de Pablo fue un hombre que, hermanos, no recibió, oiga bien, no recibió lo que él merecía, ¿verdad? Porque como todos sabemos, Pablo, él era perseguidor de la iglesia. Pablo no era, hermanos, un israelita, no era una persona que estaba ahí cercana de Jesús para adorarle, para seguirle, sino para perseguir a la iglesia, para arrastrar a hombres y mujeres y darles muerte. Pero Dios en su misericordia lo alcanzó. Y se le apareció por el camino en un momento en el cual Pablo había dicho en su mente y en su corazón: voy a ir a pedir cartas y voy a acechar a estos cristianos.
y los voy a arrastrar y los voy a y les hacía de todo, hermanos amados. Pero en ese momento, hermanos, no se le dio, ¿verdad? No se le cumplió el deseo a Pablo que él llevaba en su mente y en su corazón de acechar a los hijos de Dios, sino, hermanos, que se le apareció el Señor Jesucristo en el camino. Oiga bien, aquel hombre iba en su caballo, pero cuando aquella luz resplandeciente se le aparece en el camino, hermanos amados, aquel hombre cayó de su caballo. Y además de eso, hermanos, que ya no se pudo levantar por sí solo, ni caminar por sí solo, porque quedó ciego. Pero vemos que Jesús, hermanos amados, no le da el castigo que él merecía. No lo mandó a la cárcel, no lo juzgó, sino que lo salvó, lo perdonó. A pesar de la maldad que había en su corazón. Pero cuando ve a Jesús y aquella voz que le dice: Saulo, Saulo, ¿por qué me persigues? Y vemos cómo Pablo, humillado, le dice: ¿qué quieres que haga? Vete, le dice, allá, a ese lugar donde está esta persona, y le da el nombre de la persona que lo va a recibir y que va a orar por él para que él recobre la vista. Que va a orar por él, por la conversión, porque sea lleno del Espíritu Santo, porque sea, hermanos, renovado su corazón y su mente. Y él obedeció. Se fue. ¿Por qué? Porque no le quedaba de otras, hermano. Porque cuando el Señor decide elegirte y sacarte, te va a sacar donde quiera que estés. Y sin importar lo que estés haciendo, el Señor te va a sacar. ¿Cómo te va a sacar? Solo Él lo sabe. Porque a veces, hermanos, endurecemos el corazón al llamado de Dios. Y Dios tiene que usar un llamado que nos duele. Por eso, amado oyente, amigo y hermano, que te has apartado del Señor, tú que todavía no has entregado tu corazón, tu vida al Señor, si escuchas el llamado de Dios, no hagas oídos sordos. Vemos, hermanos amados, de que Pablo fue alcanzado por la mano poderosa del Señor y pudo ver el resplandor, pudo contemplar visiblemente, hermanos amados, el poder de Dios, al Hijo de Dios. Y él recibe el perdón de sus pecados y por eso él escribe esta carta. Hermanos amados, ¿por qué? Porque él recibió, hermanos, algo que él no esperaba, que él no merecía. Por eso él dice: por gracia, porque por gracia sois salvo, por medio de la fe. Y esto no de vosotros, pues es don de Dios. Oiga bien, claramente Pablo reconoce y dice: no recibí el pago que merecía. Dios me dio el perdón, me dio la salvación por su gracia, por su misericordia, por su gran amor fue alcanzado Pablo, así como usted y yo, amada iglesia, amado pueblo del Señor, usted que me escucha. No es por obras
No proviene, hermano, de el ser humano. No, dice que proviene de la fe. ¿Pero la fe de qué? Dice usted. La fe en Cristo Jesús. Porque por gracia soy salvo, dice él. Un regalo gratuito, hermanos amados, porque nuestra naturaleza, hermanos, estábamos manchados de pecado. Y lo único que nos esperaba, hermanos, era la condenación, el castigo de parte de Dios por nuestra maldad, por nuestro pecado. Quizás usted diga, ah, pero yo no he robado, yo no he asesinado, yo no he hecho nada malo. Pero con solo rechazar a Cristo Jesús, usted ya pecó. Con solo decir, hermanos, que no necesita de Dios, usted ya pecó. Porque ¿quién le está dando ese oxígeno que usted está respirando en este momento? ¿Quién se lo está dando? ¿Y le está cobrando? No, tampoco le está cobrando, se lo está dando gratis. Hermanos amados, porque el amor de Dios es así. Él nos ama con amor eterno, hermanos amados, y hemos sido salvos por su gracia, por su grande amor, por su misericordia. No hemos recibido, hermanos, como dijo David, conforme a nuestras maldades, sino, hermanos, conforme a su misericordia, hemos sido alcanzados para adorar y exaltar el nombre del Señor y para hablar de sus maravillas. Así que usted, hermano amado, no ha sido salvo por méritos humanos, sino por misericordia de nuestro Padre Celestial. No por obras para que nadie se gloríe, dice Pablo. Esto no es por obras, hermanos. No hay obra que pueda justificar nuestra vida. No hay nada, hermanos, que pueda justificarnos. Solamente, hermanos, nuestro Señor Jesucristo pudo hacerlo. Por eso el apóstol Pablo también menciona, hermanos amados, en Romanos. Romanos capítulo 5. Romanos capítulo 5, hermanos amados, dice el Señor a través de Pablo, justificados, pues por la fe tenemos paz para con Dios, por medio de nuestro Señor Jesucristo, porque no hay obra que pueda justificar al hombre, no hay mérito, no hay sacrificio, no hay nada que pueda, hermanos, darnos la salvación más que solo el sacrificio de nuestro Señor Jesucristo. La salvación es gratis y es por gracia. Usted no tiene que pagar ni un solo centavo. Si alguien le dice, mira, si Dios te va a perdonar, vas a dar tanto de dinero, vas a depositar a esta cuenta, vas a vender tu casa, tu carro, tus terrenos y vas a traer tu dinero y Dios te va a perdonar, Dios te va a prosperar. Esa es mentira, hermanos, lo están estafando, porque Dios, el Dios que salva, el Dios que perdona, Él no cobra ni un centavo, hermanos amados. Salvos por gracia. Algo otros piensan que por lo que hacen, por sus obras, van a ser salvos, van a ser, hermanos, recibidos en el cielo. No, hermanos amados, la salvación es por gracia, por medio de la fe en Cristo Jesús. Porque dice la palabra del Señor que nuestras obras son como trapos de inmundicia. No hay obra, hermanos amados, que nosotros podamos hacer para ser salvos. Porque la obra ya la hizo.

0: más le puede perdonar su pecado, solo Cristo. Por gracia somos salvos. Así que no hay mérito, no hay, hermano, sacrificio, solamente el de Cristo. Reciba ese sacrificio que hizo Jesús en la cruz del Calvario para que pueda usted tener entrada a la vida eterna. Llegamos hasta acá, hermanos amados, el tiempo se nos ha ido. Que el Señor le bendiga poderosamente. Gracias, Padre eterno, por tu palabra. Bendiga a Dios a los oyentes y a nuestro patrocinador. En el nombre de Jesús, gracias, Señor. Amén y amén. Bien, amados hermanos, llegamos hasta acá. Que el Señor le bendiga a todos.
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Bendiciones en gran manera a toda esa audiencia preciosa. Dios les bendiga en grande. Un saludo amoroso de parte del Señor y de parte de su hermana Carmen Sandoval. Dentro y fuera de lo que es el país, envío un saludo para toda esa audiencia que el Señor ha preparado para esta bendición preciosa. Decirles que Dios es bueno, su misericordia es inmensa y nos ha regalado un día más de vida, una oportunidad más para poder hacer las cosas bien agradables ante Él. Yo doy gracias al Señor por tenerme acá en cabina radial. Es un privilegio grande, privilegio hermoso que el Señor ya en los últimos tiempos todavía está preparando atalayas que le traigan las buenas nuevas de salvación. Gocémonos en la palabra. Usted que está en casa, abra su Biblia. Gocémonos en grande. Busquemos Salmo 100. Ahí con esa bendición preciosa vamos a dar apertura a estos 60 minutos de bendición. Honrando al Padre, al Hijo y al Espíritu Santo, dice su palabra: cantad alegres a Dios, habitantes de toda la tierra. Servid a Jehová con alegría. Venid ante su presencia con regocijo. Reconoced que Jehová es Dios. Él nos hizo y no nosotros a nosotros mismos. Pueblo suyo somos y ovejas de su prado. Entra por sus puertas con acción de gracias, por sus atrios con alabanza. Alabadle y bendecid su nombre, porque Jehová es bueno y para siempre es su misericordia y su verdad por todas las generaciones.

0: Amantísimo Rey, poderoso Padre, a esta hora, bendito. A esta hora, amantísimo Padre, doy gracias, Dios, por un día más de vida, Padre. Doy gracias, bendito Dios, por su misericordia, por su bondad, por la salud que nos da, bendito Padre, por esas bendiciones, poderoso Dios, porque usted tiene cuidado de nosotros, amantísimo Rey y Señor, hasta en las cosas más mínimas, Padre, usted está al cuidado de nosotros, porque no falta alimento en nuestras mesas, amantísimo Rey y Señor. Yo le doy gracias, amantísimo Padre, también por esa audiencia preciosa, bendito Dios, que usted ha preparado a esta hora, amantísimo Rey y Señor. Usted es tardo para la ira y en misericordia grande, bendito Dios. Reconocemos, Padre, que nosotros le fallamos. Perdónenos, bendito Rey. Perdónenos, amantísimo Padre, y fluya sabiduría sobre su pueblo, bendito Dios. Úsenos para su gloria, úsenos para su alabanza. Úselos, poderoso Padre, para llevar ese mensaje de vida eterna, ese mensaje de salvación, poderoso Dios. A esas almas que todavía están cautivas, amantísimo Rey y Señor, yo las deposito en sus manos preciosas. Esa audiencia bella que está ahorita conectada, bendito Rey, llegue. Llegue su gloria, poderoso Dios, hasta ellos. Cúbralos, poderoso Padre, acorácelos. Alguien está estorbado de salud, bendito Rey. Su mano misericordiosa, su mano sanadora, bendito Dios. Sabemos que para usted no hay nada imposible, bendito Padre. Yo le doy gracias, poderoso Dios, porque su misericordia es grande. Usted dice en su palabra que usted es nuestro sanador, nuestro proveedor, bendito Dios. Y si la palabra así lo dice, así es, poderoso Rey y Señor. Gracias le doy a esta hora, Padre, por tenerme acá. Deposito en sus manos maravillosas, mi Rey, la vida de mis hermanos, los que laboran en Radio Vida. Y así en todas las radios cristianas, bendito Rey, venga bendiciéndolos, Padre. Venga bendiciendo su familia, poderoso Rey y Señor. Bendiga al director de la radio, poderoso Padre, mi hermano Jonás Benítez. Bendiga a su esposa, amantísimo Rey y Señor. En el nombre de su amado Hijo Jesús, se lo suplico a esta hora. Gracias, Padre, gracias, Hijo, gracias, Espíritu Santo. Amén. Así decirle a usted que está en la bendición, quiere gozarse en una alabanza, repórtese. Repórtese, hermano, repórtese, amigo. Sé que la misericordia es tan grande que yo sé que hay amigos atencionando lo que es Radio Vida a esta hora. Sabemos de que la misericordia de Dios es grande y bueno, hay oportunidad. Todavía la puerta no se ha cerrado. Qué bueno que no se ha cerrado la puerta. Todavía hay oportunidad de los que todavía no han entrado, que entren por esa puerta, ¿verdad? Los números de cabina al 2613-4164. Pues está habilitado, usted puede llamar. Gocémonos en la alabanza. El 7106-9417, repórtese. Y la disponibilidad en nuestro corazón, ahí está, para que nos gocemos en la alabanza que usted solicite.
1: Hermana Carmen, nos saluda nuestra hermana Rosmar Valencia. Dice, ya estoy por acá, dice la hermana.
0: Qué bueno.
1: Saludos y bendiciones desde Jacksonville, Florida. Y nos pide un tema, Pacto de Amor de los hermanos Devia. Ahí lo vamos a estar complaciendo. Y permítame acá leerle otro mensajito. Dice, Dios me la bendiga, hermanita. Por favor, me lleva en oración a mi esposa, que se llama Cor de Sánchez, por su salud. Cor de Sánchez. Ahí vamos a estar apuntando, por supuesto, esa petición. Y tenemos un audio. Vamos a escuchar.
2: Dios le bendiga a mi hermana, si tiene tiempo para alabanza, mi hermana. Me complace con alabanza, prometiste regresar con alabanza. Me complace, mi hermana. Un saludo para usted, mi hermana. Le saludo a mi hermano Jonathan, que está en cabina. Le saludo a Marvin del Escarpadero.
0: Mi hermanito del Escarpadero, mi hermano Marvin. Incomparable su vocecita, ya me la puedo bien. Bendiciones ahí, hermano. A todos los hermanitos que se reportan. Bueno, mi hermano Marvin es el que se reporta. A todos los hermanitos que están conectados a la bendición. Yo sé que hay muchos, no solo es mi hermanito Marvin. Hay más en el Escarbadero que no se reportan

incomparable su vocecita, ya me la puedo bien. Bendiciones ahí, hermano, a todos los hermanitos que se reportan. Bueno, mi hermano Marvin es el que se reporta. A todos los hermanitos que están conectados a la bendición. Yo sé que hay muchos, no solo es mi hermanito Marvin, hay más en el Escarbadero, que no se reportan,

embargo, os escribo un mandamiento nuevo que es verdadero en él y en vosotros, porque las tinieblas van pasando y la luz verdadera ya alumbra. El que dice que está en la luz y aborrece a su hermano está todavía en tiniebla. El que ama a su hermano permanece en la luz y en él no hay tropiezo, pero el que aborrece a su hermano está en tinieblas y anda en tinieblas y no sabe a dónde va porque las tinieblas le han cegado los ojos. Os escribo a vosotros, hijitos, porque vuestros pecados os han sido perdonados por su nombre. Amantísimo Dios, poderoso Padre, gracias por esta preciosa porción que nos permite a esta hora, poderoso Padre, alimento para nuestras almas es, bendito Dios. Usted dice en su palabra, no solo de pan vivirá el hombre, sino de toda palabra que sale de su boca, poderoso Rey y Señor. Palabra que sale de su boca está escrita en este libro. Bendito Padre, gracias por esta palabra preciosa. Permita, poderoso Dios, que esta palabra pueda ser ingresada en los corazones, que caiga en tierra fértil, no en pedregales ni en zarzales, bendito Dios. Yo en lo personal, pues, me deposito en sus manos, mi Rey bendito, para que sea usted, poderoso Padre, hablando a esa audiencia preciosa, bendito Dios. Sea usted usando mi mente y mi corazón, Padre, deme la sabiduría necesaria para discernir lo que es esta palabra preciosa. Gracias, Padre, gracias, Hijo, gracias, Espíritu Santo. Amén. Podemos ver, hermanos, amigos, audiencia en general, ¿cómo nos viene hablando la palabra? Mire qué precioso el consejo que nos viene dando a esta hora. El apóstol Juan, pues, enviando consejos para sus hermanos. Y mire el amor de Dios, qué grande, qué precioso. Esta palabra es viva, esta palabra es eficaz. Ha quedado plasmada acá en las hojas de este libro. Para que el mismo alimento, porque el Señor no tiene excepción de persona, la misma palabra, el mismo alimento que alimentó a nuestros antepasados. Ese mismo alimento es para nosotros también. Mire qué precioso. Podemos ver de que, pues aquí ha quedado guardado de generación en generación, es la misma palabra. ¿Por qué? Porque el Señor no quiere que nadie le vaya a poner una excusa y le vaya a decir allá en los tiempos de los juicios finales, Señor, yo no escuché tu palabra. No, no va a haber excusa alguna. Mire qué precioso el consejo, dice, hermanos, no os escribo mandamiento nuevo. ¿Por qué no les escribe mandamiento nuevo? Porque esta misma palabra es la que se ha venido predicando desde el principio. Es la misma palabra. Si nosotros hojeamos esta palabra preciosa por un área, por otra, el Señor viene enfocando mucho el amor que debe de haber en nuestros corazones. El Señor viene enfocando que desde que recibimos a Cristo Jesús, pues ya la luz ha llegado a nuestro corazón, porque Cristo Jesús es la luz. Nosotros le hemos recibido a Él como único salvador de nuestras vidas. Esperanza tenemos de entrar por esas puertas preciosas, por esa puerta de la salvación de nuestras almas. Jesucristo dijo que Él iba a preparar moradas, ¿verdad? Y bueno, recibimos a Cristo Jesús, ya somos hijos de Dios por misericordia, pues así lo dice la palabra, pero es necesario que sigamos caminando en esa luz, que sigamos obedeciendo los consejos de la palabra. Acá dice que no es un mandamiento, no es una enseñanza nueva. ¿Por qué? Porque esa se ha venido enseñando desde el principio. Dice, sin embargo, os escribo un mandamiento nuevo que es verdadero en Él y en nosotros, porque las tinieblas van pasando y la luz verdadera ya alumbra. Mire qué precioso, para todo el que ha recibido a Cristo Jesús en su corazón, la luz verdadera ya nos alumbra. Dice la palabra de que, pues ya la tiniebla debe de ir pasando.

Y bueno, así se le hace la invitación, ¿verdad? A todo aquel que todavía no ha recibido a Cristo. Venid a los pies de Cristo. Él nos está llamando. Nos está llamando no para darnos, o sea, para castigarnos, no. Él nos está llamando para darnos algo precioso, para darnos oportunidad de salvación para nuestras almas. Dice la palabra de que cuando nosotros recibimos a Cristo Jesús, pues, ya la luz verdadera ya entró a nuestro corazón. Y bueno, qué bueno que ya la luz, pues, ya está alumbrando nuestros pensamientos, nuestro corazón, nuestros pies, ¿verdad? La palabra de Dios dice que lámpara es a nuestros pies su palabra, lumbrera en nuestro camino. Salmo 119, versículo 5, así lo dice. Esta es la lámpara que nos va a alumbrar. Esta es la luz verdadera, Cristo Jesús. Cristo Jesús dijo en esta palabra, dijo, yo soy el camino, yo soy la verdad y yo soy la vida. Y nadie viene al Padre si no es por mí. Qué bueno los que ya recibimos a Cristo Jesús. Pero es necesario estos consejos. Dice la palabra, el que dice que está en la luz y aborrece a su hermano, está todavía en tinieblas. Esto es necesario. Que todo seguidor, que todo discípulo de Cristo lo sepa. Es necesario. ¿Por qué? Porque si ya la luz ya llegó a nuestro corazón, es necesario ir desechando toda práctica que tenga que ver con las tinieblas. Bendito sea el nombre del Señor. Dice la palabra de que el que ama a su hermano y permanece en la luz, en él no hay tropiezo. ¿Pero por qué tropiezo? ¿Por qué dice que en él no hay tropiezo? ¿Pero para qué es el tropiezo? Tropiezo es allá en aquel día, cuando Cristo Jesús venga en las nubes a traer a su amado pueblo. Allí va a haber tropiezo. Ahora es momento de arreglar todo lo que no está bien, todo lo que está torcido, todo lo que a Dios no le agrada. ¿Ya recibiste a Cristo Jesús? Pues acá están los consejos de parte de los apóstoles. Mire qué precioso. ¿Por qué? Porque todo esto, ¿verdad? Ellos lo escribieron, claro, dictados por el Creador del universo, dictados por Dios, ¿verdad? El apóstol Juan, pues, escribiendo, mire con qué amor se expresa. Si usted lee estas cartas, usted puede ver con qué amor, como dice, hijitos míos, le dice. ¿Por qué? Porque hay amor, ¿verdad? Hay amor en su corazón. Nosotros vemos que Gálatas, en el libro de Gálatas, podemos encontrar mucho consejo de la palabra. Podemos encontrar los dones del Espíritu Santo. Mire qué precioso, los dones. ¿Qué es lo que ha ingresado en su corazón cuando recibe a Cristo? Ha ingresado el Espíritu Santo. Es necesario de que esos dones se manifiesten. Podemos ver el fruto del Espíritu Santo, dice acá, pero en sí son dones. Gálatas 5:22. Dice que el fruto del Espíritu Santo es amor, dice. Mire, el que está numerado primero es el amor. Gozo, paz, paciencia, benignidad, bondad, fe, mansedumbre, templanza. Contra tales cosas no hay ley. Mire qué precioso. Mire todo lo que ha ingresado en nuestro corazón cuando nosotros hemos recibido a Cristo Jesús. Es natural que cuando no teníamos a Cristo Jesús, podían haber las manifestaciones de la carne. Podemos ver en el versículo 19 de la misma porción que estoy leyendo. Dice, manifiestas son las obras de la carne, son adulterio, fornicación, inmundicia, lascivia, idolatría, hechicería, enemistades, pleitos, celos, iras, contiendas, disensiones, herejías, envidias, homicidios. Mire cuánto.
Mire cuántas prácticas del ser humano cuando todavía no tiene a Cristo Jesús, más cuando ya la luz ha alumbrado. Esas tales cosas ya no deben de estar en nuestro corazón. Así lo dice la palabra y así debe de ser. ¿Por qué? Porque dice la palabra de que no todo el que me dice Señor, Señor entrará al reino de los cielos. ¿Por qué cree que el Señor dice eso? No es porque Él siente en su corazón eso. No, es porque la verdad de las cosas es de que desde que recibimos a Cristo Jesús, ya está la luz dentro de nuestro corazón y debemos de practicar en las cosas que la palabra de Dios nos viene aconsejando. Podemos ver de que en el versículo 21 pues sigue mostrándose allí las prácticas de la carne. Dice que acerca de las cuales os amonesto, dice la palabra. Como ya os he dicho antes, dice, que los que practican tales cosas no heredarán el reino de los cielos. Oiga, hermano, es necesario el nacer de nuevo. Y el nacer de nuevo significa el bautizo. Dice la palabra, el mandamiento que el Señor dejó, dice, ir por todo el mundo, predicarle el evangelio a toda criatura. El que creyere y fuere bautizado, este será salvo. Analicemos esto espiritualmente. Porque la palabra de Dios se discierne espiritualmente. El creer. Dice la palabra de que hasta los demonios creen y tiemblan. El ser bautizado. Alguien piensa que solo es algo sencillo de solo sumergirse en el agua y ya. Esa es la representación, muerte al pecado y vivos para Cristo. Cuando nosotros decimos que estamos vivos para Cristo, tenemos que empezar a practicar las cosas que a Dios le agradan. Podemos ver el fruto del Espíritu Santo, ¿cuál es? Permitamos que el Espíritu Santo dé fruto dentro de nosotros. ¿Por qué? Por el bien de nosotros mismos. Yo le digo, la venida del Señor se aproxima. Yo le digo, la muerte física también se aproxima sobre nosotros. Así se le hace la invitación a todo aquel que escucha la palabra y no ha querido venir a los pies de Cristo. Le digo a esta hora, la vida es como la neblina. No le esté dando tiempo al tiempo. Sabemos de que, bueno, después de la muerte física, la vida sigue, solo es un cambio, solo es un traslado, pero ya está determinado que el ser humano muera una vez, dice, y luego el juicio. Podemos ver, si nosotros ya recibimos a Cristo, esforcémonos, porque esos frutos se manifiesten. ¿Por qué? Porque la palabra dice de que los tales que todavía tienen prácticas de las obras de la carne, dice que estos no heredarán el reino de los cielos, pero hay dos lugares nada más. Entonces, su parte será con aquellos que no han querido nada de Dios, con aquellos que han pisoteado esta palabra, con aquellos que se han burlado de la palabra de Dios. Es algo triste, porque ya conociendo la palabra, no nos hayamos esforzado un poquito más para poder estar agradables al Señor y poder estar preparados si la muerte física nos sorprende, si la venida de Cristo nos sorprende, ya estar preparados. Pidámosle al Señor que nos ayude. Clamemos por estas almas que están afuera del redil del Señor, porque sabemos de que los juicios finales se aproximan a la tierra a paso agigantado. Podemos ver las señales antes del fin, ya se están manifestando, y así la palabra de Dios sigue
haciendo hincapié en nuestros corazones, hablándonos, aconsejándonos. Mire qué precioso cómo la palabra del Señor nos viene hablando. Pero el que aborrece a su hermano está en tinieblas y anda en tinieblas y no sabe a dónde va, porque las tinieblas le han cegado, dice la palabra, le han cegado los ojos. ¿A quién les escribe? A vosotros, hijitos, porque vuestros pecados han sido perdonados por su nombre. ¿Sí? Le han sido perdonados los pecados de cuando recibió a Cristo Jesús. Toda esa lista fue perdonada. Ahora esforcémonos porque las vestiduras estén blancas. Porque la palabra de Dios dice que bienaventurados son todos aquellos que han lavado sus vestiduras en la sangre del Cordero. Podemos ver Apocalipsis 22, 14. Allí está esa bienaventuranza. Bienaventurados los que lavan sus ropas, dice, porque para tener derecho al árbol de la vida, para entrar por las puertas en la ciudad, para entrar por las puertas de ese lugar precioso sin tener tropiezo alguno. Pues la palabra dice de que aquel que aborrece a su hermano, ese tiene tropiezo, porque el que ama a su hermano, dice, permanece en la luz y en él no hay tropiezo, dice, mas en el otro sí hay tropiezo. Pidámosle al Señor que nos ayude para quitar esos tropiezos. Bendito sea el nombre del Señor. Yo doy gracias al Señor por este tiempo que el Señor me ha permitido a esta hora. Bendito sea el nombre del Señor. Gracias, poderoso Padre, por este tiempo. Gracias porque permitió, pues, que viniera la energía eléctrica y que no se desperdiciara la hora de la bendición. Yo doy gracias a toda esa audiencia preciosa que está ahí escuchando. Ahí está el consejo de la palabra. Bendito sea el nombre del Señor. El mensaje que yo te diré, pregona. Sí, así dice el Señor, así le dijo a Jonás, pregona el mensaje que yo te diré. Así yo le digo, el mensaje que está escrito en su palabra es el que le he pregonado a esta hora. Bendito sea el nombre del Señor. Dios le bendiga en grande. Mi hermanito Jonathan se queda con las alabanzas que han solicitado. Gracias a los que se reportaron para pedir su alabanza. A continuación, pues, ahí están las alabanzas. Dios les bendiga en grande a todos.

qué bendición, qué bendición, gloria a Dios, qué bendición. Y yo quisiera pedir el favor al maestro Vanegas que repitamos ese último coro, amén. Y que la iglesia lo cante, no nosotros, que lo cante la iglesia, amén. Vamos de la parte yo soy de ti. Yo, ahí, listo. Qué hermoso se escucha.

Oiga, yo escucho esos violines como celestiales. Gloria al Señor. Solamente la introducción, maestro. La introducción, maestro. Oiga, yo siento aquí la gloria de Dios. Amén. Aquí la gloria no es para nadie, solamente es para Dios. Aleluya. A ver, maestro Vanega, maestro Jaime.

0: A Él, aleluya. Ese aplauso es para Dios, aleluya. Ese aplauso es para Dios.
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1: Oh Dios de los cielos, en esta hermosa hora, bendecimos a la ciudad de Berlín, Dios mío, sus contornos, Dios santo, las autoridades municipales.
2: En el nombre maravilloso de Jesús de Nazaret, ahora venga poniendo su mano de amor y misericordia, y el enfermo sea sanado.
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3: Cuando tu gigante te desafíe, si tus problemas te están matando tu sed espiritual, si la enfermedad te está matando tu salud espiritual, yo quiero recordarte que cuando ese gigante te desafíe, Dios peleará por ti la batalla.
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Bueno, bendiciones en esta hora de la tarde. Saluditos, amada audiencia, que nos escucha en diferentes lugares. Así que saluditos especiales en cabinas, hermana Elsie, ya de turno, ¿verdad? Este día Dios nos ha permitido la oportunidad de estar con ustedes en este día sábado, ¿verdad? Así que saluditos, muchas bendiciones de lo alto a usted que nos escucha en diferentes lugares. Saludos a todos mis amados y hermanos, ¿verdad? Así que bendiciones para todos en esta hermosa y bendecida tarde. Bye.

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1: El corazón. Adora lo que Él vive. De nada sirve que usted ande Biblia, que usted predique, que usted cante, que usted sea líder, que no falte un culto, si el corazón no está limpio. Santo. De nada sirve que yo cargue traje, corbata, pantalón y vista adecuadamente, si allá dentro de mí hay cosas que están podridas. Que necesitan ser arregladas. Pero para eso aquí se necesita valor, se necesita coraje, se necesita realmente ser valiente. Adora lo que Él vive. Aquí no hay cabida para un cobarde. Aquí los valientes son los que son capaces de decir: yo tengo una necesidad aquí adentro y quiero que Dios trate conmigo hoy. Santo. Abra su Biblia en el Evangelio de Mateo, capítulo 5.

Te voy a decir algo, hermanito. No existió ni existirá un predicador como Jesucristo. Santo, te adoro. Y yo te voy a invitar esta noche que le saques provecho. Amén. Porque hoy nos va a meter la espada hasta el mango. Hoy no nos vamos a quedar ahí por encimita. Yo quiero que el Señor se meta allá donde nadie se mete, donde nadie conoce, gloria a Dios, donde caras vemos pero corazones no conocemos. Que usted mira a la gente por fuera linda, pero por dentro es otra cosa. Gloria al Señor. Que usted mira que la gente dice una cosa con la boca, pero lo que realmente hay dentro de ellos es algo distinto. Oiga, por favor, Mateo capítulo 5, versículo 27 en adelante. Vamos a ver. Dice este libro sagrado: en el nombre del Padre, del Hijo y del Espíritu Santo. Escuche lo que dice Jesús. Oísteis que fue dicho: no cometerás adulterio. ¿Lo escuchó? Eso lo está diciendo Jesús. Y aunque te duela, esa es la verdad. Aunque usted no esté de acuerdo, esa es la verdad. ¿Cuántos han oído que eso es pecado? Dios dijo: no lo cometas. Yo lo he oído, usted también. Pero Jesús se fue más allá de eso. Y eso es lo que me gusta a mí de Jesús. ¿Sabe por qué? Porque en esta noche Él quiere no solamente cambiar tu vida, Él quiere limpiar tu corazón. Ay, Señor, te alabo en esta hora. Hermanito, es que Dios va a hacer algo tremendo esta noche, ¿sabe? Porque Dios va a destapar cosas que aquí, aleluya, no se dicen, pero se piensan. Gloria a Dios. No se dicen, pero están aquí en el corazón. Y a eso es que vamos a hablar en esta hora. Porque a veces estamos en la iglesia, pero el diablo está metido también, aleluya, para destruir la iglesia. Que el Señor reprenda al diablo y sus demonios. Oiga bien, ya nos dijo lo primero. Oíste que fue dicho: no cometerás adulterio. Eso es lo que dice la ley. Eso es lo que dice el decálogo divino, los mandamientos que Dios le dio a Moisés. Pero yo quiero decirles algo más que lo que dijo Moisés. Pero yo digo que cualquiera, llámese pastor, predicador, evangelista, aunque eche fuera demonio, aunque profetice, aunque hable en lengua, aunque sea el que más danza en la iglesia, cualquiera. Esto es para todos. Esto no es para alguno. Esto es para todos. Ay, santo, te alabo.
Oh, mi alma te alaba, Jesús, aleluya. Aquí se van a destapar cosas, hermanito, porque la iglesia, mire, ¿por qué voy a predicar esta palabra que dijo Jesús? Porque hay miles de personas que están en las iglesias pensando que van para el cielo y sus nombres no están escritos en el libro de la vida. Gloria a Dios. Gente que está echando fuera demonios, haciendo milagros, predicando la palabra, y sus nombres no están escritos en el cielo. Y Dios no me llamó a mí a engañar a la gente, me llamó a predicarle la verdad. Aleluya. Y yo te voy a decir algo en esta hora. No te resistas a la palabra. Deja que la palabra empiece a limpiarte. Gloria a Dios. Porque hay cosas que el Espíritu Santo de Dios quiere sacar de su iglesia. Porque Él quiere preparar la iglesia que Él viene a buscar. Gloria a Dios. Y la iglesia en este momento no está preparada. La iglesia está viviendo en una vida descuidada. Pero yo os digo que cualquiera que mira a una mujer para codiciarla, cualquiera. Pastor, y eso solo es para los hermanos. No, es también para las hermanas. Aleluya. Alaba lo que Él vive. Gloria a Dios. Mire, hermanito, yo quiero que usted haga un examen en este momento, gloria a Dios, y le pregunte al Espíritu Santo, averigua qué es lo que hay aquí adentro, gloria al Señor, porque yo le voy a decir algo, hermano. A veces uno mira a todos los hermanos en la iglesia y usted dice, todos vienen a adorar a Dios. No todos vienen a adorar a Dios. Hay algunos que están colados, hay algunos que tienen cosas raras aquí metidas en el corazón, pero el Espíritu Santo te quiere limpiar en esta hora. El Espíritu Santo, aleluya, quiere destapar lo que no se ve con los ojos, lo que no se ve desde afuera, pero lo ve el ojo de Dios. Hay cosas que no se ven, pero las ve Dios. Qué tremendo, qué maravilla la de Jesús, hermano. Así. Ay, qué predicador más lindo era Cristo. Como hacen falta esos predicadores como mi maestro, gloria a Dios. Aleluya. ¿Y por qué predicaba Jesús así? Porque te quiere llevar al cielo. No es porque tú le caigas mal, es que te quiere llevar al cielo. ¿Qué es lo que quiere Cristo en esta noche? Que saquemos toda la basura que tenemos aquí en el corazón. Que saquemos toda la puerquedad del diablo que tengamos aquí en la mente. Porque Cristo, mire, Cristo quiere una iglesia gloriosa, una iglesia limpia, una iglesia sin mancha, una iglesia sin arruga, una iglesia santa, una iglesia verdadera. Yo os digo que cualquiera que mira a una mujer para codiciarla, hay gente que están teniendo esa batalla. Habla con el Espíritu Santo para que en esta noche te meta mano. Porque si eso está en tu corazón, tú no te vas con el Señor. Te lo voy a decir. Ningún adúltero entra al reino de los cielos.
Ay, Dios mío, te alabo, papá. Es que yo siento, hermanito, que el Espíritu Santo de Dios empieza a tratar con esta congregación. Es que Dios nos ama tanto, te ama tanto, dama, que Dios quiere hacer algo extraordinario en la vida de todos los que estamos aquí. Dios quiere empezar a sacar todo lo que a Él no le agrada. Mire, Dios está preparando la iglesia. Estos mensajes se están predicando, no para que te sientas mal, no, es que Dios te está preparando. Dios quiere limpiar la iglesia. Aleluya. La iglesia verdadera de Cristo es una iglesia pura, es una iglesia limpia, es una iglesia, aleluya, que le ha dado todo el corazón al Señor.

Santo. Habla con el Espíritu Santo. Habla, habla. Límpiame. Límpiame el corazón. Aleluya. Oh Dios, qué privilegio tuvo esa gente que lo estaba escuchando al maestro predicar el sermón del monte. Pero qué privilegio tenemos nosotros de tener también esa misma palabra. Mire, hermanito, estamos viviendo una lucha tan terrible en estos últimos días. Jamás se habían desatado tantos demonios para destruir la humanidad, para destruir los matrimonios, para destruir la familia. Jamás había visto yo tanto ataque demoníaco, gloria a Dios, para destruirte a ti, iglesia, para destruirte a ti, hermana, hermano. Bendito sea el nombre de Dios. ¿Sabes cuál es lo triste de esto? Que esos adúlteros son los que nos, a veces nos cantan, los que nos predican. Santo, son los líderes de nuestras iglesias. ¡Gloria a Dios! ¡Gloria a Dios! Y allí es donde usted dice, Dios mío, pero si aquí oramos, aquí ayunamos, aquí vigilamos, aquí vemos, aleluya, estamos buscando a Dios, pero hay una opresión del diablo que no me deja ser libre. Hay algo

sincero hasta que le digas a Dios: necesito que te meta aquí adentro, donde nadie conoce lo que hay ahí adentro. Samando lema kimalai. Aleluya, mi alma te alaba, Jesús. Imagínese usted aquí, aleluya. El hermanito estuvo todo el día chateando. Estuvo, aleluya. Entró al servicio, pero allí iba detrás de las hermanitas. Qué linda se ve esa hermana. Qué cuerpazo tiene. Gloria a Dios. Y aquí en el corazón, aleluya. Cómo me gustaría, aleluya, conocerla. Que el Señor reprenda al diablo. Y luego entra al templo, aleluya. Y usted le dé el micrófono. Usted es el que dirige, usted es el que canta, usted es el que toca, usted es el que predica, usted va a ser el líder de este grupo, gloria a Dios. Y yo te voy a decir algo: de la abundancia del corazón es que habla la boca. Aleluya, iglesia bendita del Señor, oye palabra de Dios. La iglesia se tiene que limpiar, la iglesia se tiene que santificar, la iglesia. Masakaya suima. Alábalo. Alábalo que él vive. Samaki alaya. Ay, yo siento que Dios está aquí. Los pastores se tienen que limpiar. Aleluya. Las esposas de los pastores se tienen que limpiar. Los diáconos se tienen que limpiar. Alábalo que él vive. Santo, te alabo. Aleluya, aleluya. No me pases así al altar. No me toques así en el altar. No me prediques con esa pudrición en este santo lugar. Dios es santo. Aleluya. Aleluya. Aleluya. Y quizás usted diga: pastor, usted está enojado esta noche. No, te voy a decir lo que tengo. Es que siento un amor tan grande por la iglesia de Cristo, porque Cristo me llamó a predicar la verdad del evangelio. A mí no me llamaron a entretener gente, a mí no me llamaron a apaciguar pecados, a mí no me llamaron a pasar paños tibios, a mí me llamaron a predicar la verdad de Dios sin quitarle ni agregarle. A mí me llamaron a predicar esta Biblia. Bendito sea Dios. Marraquita mansolea. Aleluya, mi alma te alaba, Jesús. Es que yo sé, hermano, esa palabra liberta, esa palabra rompe cadenas. Mira, si tú estás aquí en esta noche y dejas que la palabra te limpie, hoy se van a romper esas ataduras del diablo. Aleluya, porque hay gente que está teniendo esa batalla espiritual. El diablo los tiene engañado. Aleluya, el diablo te tiene envenenado. Que el Señor reprenda al enemigo en esta hora. Pero gloria a Dios por la palabra. ¡Alábalo!

¿Qué me puede dar a mí un hombre con esas malicias adentro? ¿Qué me puede dar a mí una mujer con esas ataduras del diablo adentro? Necesitamos sacar al diablo de aquí. Necesitamos sacar toda la basura que Satanás ha depositado en el corazón. Aleluya, mi alma te alaba. En esta noche tú te decides a dónde te vas a quedar. O te quedas del lado del diablo, o te quedas del lado de Dios. Pero aquí no se puede ser neutral. Aquí no se puede ser neutral. Ay, santo, te alabo. Ay, mi alma te alaba, Espíritu Santo. Ay, hermano, yo estoy seguro que hay gente que ahora mismo están hablando ahí en la silla. Señor, límpiame. Hay gente que está a través de radio, televisión y las redes sociales diciéndole al Dios de la palabra, límpiame, porque yo soy ese hombre, yo soy esa mujer de la que está hablando ese predicador. Gloria a Dios, porque lo que sale de la boca de Jesús es verdad. Él no se equivoca. Él, mire, hermano, la palabra destapa lo que está escondido.

Aquí tenemos muchachos que se ven con la novia en el secreto. Los puse nerviosos, ¿verdad? Alabado sea Dios. Hoy los muchachos se hacen cita con la novia después de la escuela. Ten cuidado, no juegues con lo de Dios. Dile esta noche al Espíritu Santo que empiece a limpiarte el corazón. Sé valiente, vamos. Habla con Dios y dile: no, no, yo quiero que me metas mano. No hay nada más lindo que ver un hombre y una mujer puro, limpio, sin malicia. Eso es una cosa bella. Eso es lindo, ver una persona con pureza, con respeto. Aleluya. Que una dama se sienta cómoda hablando con usted. Que no se siente incómoda. Porque usted transmite lo que usted carga. Se le ve. Es que lo que hay en el corazón se sale por la boca. Alaba lo que él vive, gloria a Dios. Hermanita, tenga discernimiento de espíritu, que no todos los que cargan Biblia son de Dios. No todos los que vienen a la iglesia son de Dios. Hay que buscarlos, gloria a Dios. Si no está lleno del espíritu, yo he dicho algo, que una persona que no tenga temor de Dios no es digna de mi confianza, gloria a Dios. Al único que yo le confío es a un hombre y una mujer llena del Espíritu Santo y que tema al Dios de la palabra, que no le tenga miedo al pastor, no, que le tenga temor a Dios.

Eso a mí me ha dejado sin palabras. ¿Qué clase de predicador era Jesús? No se le colaba a nadie. ¿Y qué piensa usted? ¿Que ahora nos podemos colar? No. Él es el mismo de ayer. Es el mismo hoy. Y será el mismo por la eternidad. Entonces, de hoy en adelante, saca todo adulterio que tengas en el corazón.

Santo, aleluya. Mira, el Espíritu Santo de Dios está trabajando en nosotros en este momento, hermano. Déjalo que trabaje, déjalo que trabaje. Déjalo que Él haga la obra. Déjalo. Dile, méteme mano. Yo no vine a este culto, aleluya, a oír predicar el pastor David Gutiérrez simplemente. No, yo vine a que tú cambiaras mi vida. Yo vine a que tú trataras conmigo. Yo vine a que solucionaras ese problema que tengo aquí adentro. Aleluya, habla con Él y deja que Él te meta mano, gloria a Dios. Y vas a empezar a vivir una vida gloriosa en el Evangelio. Por eso es que tenemos gente atada, gente oprimida, gente vacía, gente muerta. Muerta, gloria a Dios. ¿Dónde están los vivos? Aleluya. Los vivos están llenos del Espíritu Santo. Pero para que Dios te llene, tienes que tener el corazón limpio.

Qué poderoso es esto. Mateo capítulo 15.

Escúchalo. Mateo 15. Así, rapidito solamente voy a leer el verso 1 y el verso 2, pero donde quiero llegar es al 8. Escuche bien. Esta gente que se acercan a Jesús era la crema y la nata de la religiosidad en los tiempos de Jesús. Los que conocían Biblia, palabra. Por eso es que yo digo que el conocimiento no hace cristiano. Tú necesitas un encuentro con Dios. Es bueno el conocimiento, es bueno el estudio, es bueno que te enamores de la palabra, pero tú tienes que nacer de nuevo. Dice la Biblia: entonces se acercaron a Jesús ciertos escribas y fariseos de Jerusalén, diciendo, escuche lo que le dicen. Atento a esto. ¿Por qué tus discípulos quebrantan, oiga bien, la tradición, no la Biblia, la tradición de los ancianos? ¿Por qué no se lavan las manos cuando comen pan? Casi a nadie se lo preguntaron. Al que les ponía los ojos y decía, o sea, tú estás demandando santidad, que no te das cuenta que tú eres el hipócrita más grande que he tenido frente a mí. Oiga lo que le están demandando a Jesús. ¿Por qué? Le dije. Ellos andaban no para buscar a Dios. Ellos andaban a ver, como hay algunos evangélicos que no vienen a la iglesia para servirle a Dios, sino a ver quién comete un error. A ver quién falla. A ver a quién le pongo el dedo. A ver quién es el que tiene defecto. Vamos. Así andaban los escribas y fariseos. Verso 7, dice la Biblia, de una vez así, crudo, hipócritas. Ustedes son unos hipócritas. Bien profetizó de vosotros Isaías cuando dijo, verso 8. Oiga lo que dice Jesús ahí. Verso 8, léalo. Este pueblo de labios me honra, mas su corazón, así mire, está lejos, pero lejos de mí. Sam, ay Dios mío, glorifique a Dios si usted puede, hermanito. Pero eso que no le pase a usted. Si el Señor viene en esta bendita noche, si el Señor está aquí, porque Él está aquí presente en este momento, y Él los mira a ustedes, te mira a ti y me mira a mí, ¿qué diría el Señor de los que estamos aquí en esta hora? Aleluya. Pudiera decir el Señor, este pueblo me honra de verdad, estos me adoran en espíritu y en verdad, estos son genuinos, estos son verdaderos. ¿Sabes por qué, hermanito? Es que Dios nos impresiona por la Biblia que carga, Dios nos impresiona por los aplausos que tú le des. Dios te ve aquí, ¿ve? Aquí. Santo. Ay, Dios mío, se mete aquí adentro.
Ay, Dios santo, te alabo, Jesús. Y yo puedo engañarlos a ustedes, ustedes me pueden engañar a mí, pero no pueden engañar al Espíritu Santo de Dios que está aquí. Ustedes pueden engañar a la gente, usted puede engañar a su papá, a su mamá, a su tío, a su abuelo, a su amigo, pero no puede engañar la presencia de Dios que se manifiesta en este santo lugar. Este pueblo, le dijo, de labios me honra, pero cuando yo le veo el corazón, lo veo lejos de mí. Wow. Yo no quiero que me vea así, Jesús. No. Verso 9 dice, pues en vano me honran, enseñando como doctrinas mandamientos de hombres. Escuche bien, estrictos. Y Dios decía, no, son mandamientos de hombres. Ellos no enseñan mi palabra, lo que enseñan son tradiciones. Lo que enseñan es religiosidad. Pero no buscan el cambio del ser humano. Y por eso te digo, iglesia amada, jamás encontraremos alguien que sea capaz de predicar como Jesús. Verso, lea esto, verso 10 y 11. Y llamando así a la multitud, les dijo: me encanta. Jesús siempre tenía cuidado de preparar la gente a su discípulo. Y dice, llamando así a la multitud, les dijo: oíd y entended. Oiga y entienda. Mire con qué claridad hablaba Jesús. No lo que entra en la boca contamina al hombre, mas lo que sale de la boca, esto contamina al hombre. Qué maravilla. Oigan, le dijo, y entiéndanlo. Pero Pedrito siempre se llevaba regañadas, porque como que Pedro a veces tenía la cabeza dura, como nos pasa a veces a nosotros, hermano, ¿verdad? No entendemos. Y yo le voy a decir algo: cuando usted no entienda algo, no sea orgulloso, sea humilde, reconózcalo. Vaya y pregúntele al Señor. Deje de andarse jactando de lo que usted no sabe. Deje de estar hablando de lo que usted no conoce. Sea humilde y dígale: Señor, yo no entiendo nada, enséñame. Y aquí está el Señor, el Espíritu Santo, aleluya, para enseñarte, para pulirte, para guiarte, para la gloria de su nombre. Escuche bien. Verso 15, respondiendo Pedro, le dijo, explícanos esta parábola. El Señor le dio su regañadita, ¿verdad? A mí me gusta que el Señor me reprenda. Yo no sé a ustedes, pero a mí me gusta. Es que quiero ir al cielo. Yo quiero ir al cielo. Yo quiero que Dios, yo no quiero que me estén diciendo aquí así chinchineándome. No, yo quiero que me corrijan. Yo quiero que me limpien.
Yo quiero que Dios me meta mano en esta noche y saque todo lo que no es de Dios de aquí de mi corazón. Le voy a decir con honestidad, hermano. Tengo un deseo tan grande, pero tan grande, de que Dios me limpie el corazón. Santo. Yo me meto en mi recámara secreta en mi casa y ahí me encierro con Él y le digo: necesito que me limpies. No quiero ninguna malicia del diablo. Y créame, hermanito, créame, que estoy disfrutando este camino. Adóralo con toda la fuerza del corazón. No hay nada más triste que vivir en la iglesia y estar lleno de maldad. No hay nada más triste que estar en la iglesia y estar podrido por dentro. Aleluya, te alabo, Jesús. Es que yo siento una felicidad muy grande. Fíjense que ninguno de ustedes me cae mal. Yo a todos los amo. Les puedo dar la mano a todos. Y no ando hablando de ninguno de ustedes a sus espaldas. Y si algún día lo tengo que corregir, usted lo va a oír de mi boca y se lo voy a decir a usted. ¿Cuántos alaban a Dios en esta hora? Se lo voy a decir. Aunque tenga cuello duro, aunque usted sea el más grande de la iglesia, se lo voy a decir si Dios me dice que le diga algo. Santo. Respondiendo Pedro le dijo: explícanos esta parábola. Jesús le dijo: también vosotros estáis aún sin entendimiento. Yo creo que el Señor ha de haber dicho: los he aconsejado tanto, bendito. Aleluya. Ustedes como que son de esos que les entra por un oído y se les sale por el otro. Adora lo que Él vive, aleluya. Y les hace otra pregunta: ¿no entendéis que todo lo que entra en la boca va al vientre? O sea, a su estomaguito. Y es echado en la letrina. ¿Ustedes no entienden eso? Verso 18. Pero lo que sale de la boca, del corazón sale. Y oiga esto: y esto contamina al hombre. No lo que comen, sino lo que sale de la boca. Santo, qué calidad, aleluya, de mensaje el de Jesús. Y aquí viene la cátedra. Por eso te digo hoy: sé honesto y averigua qué tienes en el corazón. Así, averígualo. Tú lo sabes. Oiga lo que dice Jesús, escúchalo. Verso 19: porque del corazón salen los malos pensamientos. ¿De dónde salen? No de aquí, de la cabeza, del corazón. Hay que limpiarlo. Los
homicidios. Los adulterios, las fornicaciones, los hurtos, los falsos testimonios, las blasfemias, estas cosas son, aleluya, las que contaminan al hombre. Pero el comer con las manos sin lavar no contaminan al hombre. Dele gloria a Dios. Entonces, ¿dónde está el problema? El problema no está que usted coma pupusa, que usted coma baleada, que usted coma tacos. No, el problema está lo que usted carga en el corazón. Aquí está el problema, en el corazón. Esta noche lo que necesitamos es hacer una limpieza. Mire, hermano, con la palabra de Dios, de todo lo que tenemos aquí adentro. Una limpieza. Pedirle al Señor que meta su mano. Que no importa, gloria a Dios, que me duela. Que no importa que en esta noche me sacuda. Que no importa que me confronte. Yo necesito que me limpie. Hermano, prepárate para irte para el reino de los cielos. Pero con el corazón sucio no te podrás ir para el cielo. Aunque seas predicador del evangelio, aunque yo sea pastor, nada de eso me puede llevar, aleluya, al cielo. Sé que la salvación es por gracia, pero cuando Cristo te salva, tienes que vivir como un salvado, como un verdadero cristiano, apartado del pecado, apartado de la inmundicia, apartado de la maldad. Aprende a sacar todo lo que está dentro de ti que no le agrada a Dios. Ay, Señor Jesús, mi alma te adora. Por esto, Proverbio 28:13, ya vamos a ir concluyendo, hermano. Por esto, por esas cosas que están allí en el corazón, es que no te has podido levantar, no te has podido restaurar. Por eso es que muchas veces oras y no ves resultado. Por eso es que muchas veces, aleluya, le dices a Dios, pero ¿qué está pasando? Y Dios te dice, hasta que limpies tu corazón de toda esa maldad, yo voy a hacer algo contigo. Proverbio 28:13 dice la Biblia: el que encubre, eso es una dinamita de Dios. El que encubre sus pecados no prosperará. Y ahí es donde nos confundimos todos. El hermano va a la iglesia, no se pierde un culto, carga la Biblia, viste como cristiano, habla como cristiano, canta coros, predica, enseña, es tremendo, ora por los enfermos y se sanan, y usted dice es cristiano, pero él encubre lo que realmente hay acá adentro. Pero viene a la iglesia y no le quita los ojos a las hermanitas. De una manera indecorosa. Y aquí abajo no se ve, pero en el cielo se ve. Aquí no se nota, pero en el cielo sí.
Gloria a Dios. Entonces Dios dice, el que encubre su pecado no prosperará. Aunque ore, aunque ayune, aunque vigile, aunque venga a la iglesia, aunque

0: prosperará. Por eso en esta noche te digo, iglesia, si quieres ver la gloria de Dios, sé sincero con el Dios de la palabra y dile a Dios: necesito que me limpies. Y dice el proverbio: más el que lo confiesa y se aparta alcanzará misericordia. Oh, aquí está ese Dios en esta noche. Aquí está ese Dios. Por eso, vaya conmigo y vamos concluyendo ahora. Salmo 139. Deja que Dios te limpie el corazón. Deja que Dios nos limpie. Aleluya. Limpiemos, limpiemos nuestro corazón. Alabado Dios. El Salmo 139. David. Oiga bien lo que dice David. Examíname. Qué maravilla. David era uno de esos pocos hombres que, a pesar de ser rey, de ser un hombre importante, pero era un hombre, aleluya, tan humilde. Era un hombre tan recto. Un hombre que le falló a Dios quizás como pocos seres humanos.
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Bueno, bendiciones a esta hora de la tarde. Saluditos a toda la audiencia. Iniciamos el programa radial Tardes de Alegría y Gozo. En cabina es hermana Irsi desde la una. 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Recuerde, Norteña Ranchera y de Cuerda. Así es que si usted no se desea, ¿verdad?, ir reportar y solicitar cantos, puede hacerlo, ¿verdad? Puede hacerlo. Ya sabe usted. Solicite sus temas a esta hora.

tal manera amó Dios al mundo que ha dado a su Hijo unigénito para que todo aquel que en él cree no se pierda, mas tenga vida eterna. Pues Dios no ha enviado a su Hijo para condenar al mundo, sino para que el mundo sea

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Vamos a compartir la palabra de Dios en este día, en el Evangelio según lo relata Lucas. Evangelio según lo relata Lucas, dice la Biblia en el capítulo 17. El capítulo 17 vamos a leer del Evangelio según lo relató Lucas. Dice la Biblia de la manera siguiente. En el versículo 26 dice la Biblia así: como fue en los días de Noé, así también será en los días del Hijo del Hombre. Comían, bebían, se casaban y se daban en casamiento, hasta el día en que entró Noé en el arca y vino el diluvio y los destruyó a todos. Asimismo, como sucedió en los días de Lot, comían, bebían, compraban, vendían y plantaban, edificaban. Mas el día en que Lot salió de Sodoma, llovió del cielo fuego y azufre, y los destruyó a todos. Así será el día en que el Hijo del Hombre se manifieste. En aquel día, el que esté en la azotea y sus bienes en casa, no descienda a tomarlos, y en el que en el campo asimismo no vuelva atrás. Acordaos de la mujer de Lot. Todo el que procure salvar su vida la perderá, y todo el que la pierda la salvará. Os digo que en aquella noche estarán dos en una cama. El uno será tomado y el otro será dejado. Dos mujeres estarán moliendo juntas, la una será tomada y la otra será dejada. Dos estarán en el campo, el uno será tomado y el otro será

0: dejado.
1: Gracias, Señor, por tu palabra. Te ruego que tu palabra hoy nos bendiga y que hable, Señor, al corazón nuestro para que podamos fortalecernos en tu Espíritu Santo. Gracias, Señor, en Cristo Jesús. Amén, amén y amén. Vamos a compartir la palabra del Señor, hermanos amados. El tema para hoy, acordaos de la mujer de Lot. Ese es el tema que vamos a desarrollar con la ayuda de nuestro Dios. Acordaos de la mujer de Lot. Hermanos amados, el pasaje que hoy hemos tomado lo encontramos en el Evangelio según Lucas lo relató, en el capítulo 17 y el versículo 27 en adelante. Estimados hermanos, los tiempos del fin, hemos hablado en otras ocasiones, con otros temas, acerca de los tiempos del fin. El tiempo del fin, mis estimados hermanos, es algo tan interesante el entender, el saber cómo explicarles este periodo del tiempo del fin. Ya lo hemos dado en varios estudios a qué se refiere cuando se habla de el tiempo del fin. La dispensación del tiempo del fin, hermanos amados, o conocido como el tiempo de los gentiles, abarcaría, como ya lo hemos dicho, desde la venida del Espíritu Santo hasta la segunda venida de Cristo. Y Lucas habla enfáticamente con respecto a la segunda venida de Cristo y las señales que iban a preceder a la venida de nuestro Señor y Salvador Jesucristo en gloria, cuando Él se manifieste para reinar sobre la tierra. Las preguntas que surgieron de los discípulos hacia el Señor enfocan la idea de que ellos estaban preocupados y creían que el reino del Señor se manifestaría inmediatamente, y por eso ellos estaban tan preocupados por saber y conocer el tiempo exacto de la manifestación del Hijo de Dios inmediatamente después de su partida. Pero el Señor les enseñó, hermanos amados, acerca de conocer los tiempos, las ocasiones, las profecías que enmarcarían el tiempo del fin. Y una de las cosas importantes es saber discernir, hermanos amados, estos tiempos que Jesucristo estaba apuntando. Dice la Biblia en el versículo 26 que como fue en los días de Noé, así también será en los días del Hijo del Hombre. La palabra como fue es la palabra que entiende la similitud. Se utiliza una figura retórica en este pasaje para enseñarnos acerca del carácter de las personas en los días de Noé, que sería similar al carácter de las personas, de las gentes antes de la venida del Hijo del Hombre, de la segunda venida de Cristo. Aparte de esto, mis estimados hermanos, es interesante saber, entender que hay varios aspectos en este pasaje que nos habla acerca de las similitudes que hay, no solamente los días de Noé, sino también, hermanos, pero también nos habla acerca de los días de Lot. Ahora, hermanos amados, los que ya hemos estudiado estos pasajes bíblicos, nos damos cuenta del carácter de las personas, tanto en los días de Noé, como también en los días antes de que cayese fuego del cielo en Sodoma y en Gomorra. Hay un símil que se utiliza acá y la palabra clave es como. Como fue en los días de Noé, así también será en los días del Hijo del Hombre. Comían, bebían, se casaban y se daban en casamiento, hasta el día en que Noé entró en el arca y vino el diluvio y lo destruyó a todos. Asimismo, como sucedió en los días de Lot, comían y bebían, compraban, vendían, plantaban y edificaban. Mas el día en que Lot salió de Sodoma, llovió del cielo fuego y azufre y los destruyó a todos. ¿Qué tiene de común estos dos incidentes ocurridos en el Antiguo Testamento que hablan acerca del carácter de los hombres que tomarían antes de la segunda venida de Cristo? Pues si usted es bastante meticuloso en el sentido de la lectura, si fue muy meticuloso en la lectura, observó, hermano, la ausencia de Dios en ambos pasajes. En ambos pasajes se mira una clara ausencia de Dios. Dicho de otra manera, no aparece el Señor, hermanos, tanto en los días de Noé, antes del diluvio, como también en los días de Lot. Hermano, no aparece. Hay una ausencia de Dios. Prácticamente el hombre había excluido de Dios, había sacado a Dios de su rutina, había sacado a Dios prácticamente de su diario vivir. Y cuando las personas sacan a Dios, excluyen a Dios, se olvidan de Dios en su diario caminar, entonces ese es el principio del fracaso del ser humano. Ese es el principio de todo el fracaso del hombre, excluir a Dios. Hermanos amados, sacar a Dios de su vida, de su estilo de vida. No se puede vivir sin Dios. No se puede vivir sin Cristo. No se puede vivir sin la norma de fe y conducta. La infalible palabra de Dios debe de ser la norma de fe, de conducta en la vida de todos los seres humanos. Y sin ella, sin esa palabra, sin esa presencia bendita del Dios omnipotente, entonces la vida no tiene sentido. La vida tiene, hermanos amados, no tiene razón de ser la vida si no está Dios, si no está su palabra, si no está su presencia. Ahora, el pasaje que hemos tomado nos recuerda a ambos, hermanos amados, ambos, a ambos incidentes que ocurrieron, hermanos amados, tanto en el Antiguo como en el Nuevo Testamento, que nos habla enfáticamente de lo que aconteció, de lo que pasó en los días de Lot y en los días de Sodoma y de Gomorra. Sin embargo, hermanos amados, ya hemos hablado con abundancia acerca de los incidentes que pasaron en los días de Noé, hermanos amados, para el diluvio. Nosotros ya conocemos, ya sabemos lo que aconteció, mis estimados hermanos, en estos días trágicos, lamentables, estos días tan, hermanos amados, terribles en la vida de los hombres, en la vida de los seres humanos. Ahora, mis amados hermanos, queremos enfocarnos en el tema, acordaos de la mujer de Lot. ¿Por qué, mis estimados? Bueno, la Biblia también nos presenta el ejemplo de Lot. Así como fue en los días de Lot, cómo estaba viviendo la humanidad en los días de Lot. También había una ausencia de Dios, una ausencia completa de Dios, hermanos amados. Pero no queremos enfocarnos tanto en la vida de los hombres sin el temor del Señor. Más bien, queremos enfocarnos y dirigir este espacio, hermanos, a aprender de esta mujer que recibió la oportunidad de salvación, que recibió el llamado del Señor, que recibió la oportunidad de salir de en medio de una sociedad corrompida para salvar su vida, para salvar, hermanos amados, su alma juntamente con su familia, y no supo aprovechar la oportunidad que Dios le ha concedido. No supo aprovechar esa oportunidad. La Biblia nos enseña que dos ángeles llegaron a Sodoma, hermanos amados, y que eran enviados de parte de Dios para sacar a una familia que la Biblia los llama, hermanos amados, la familia de un hombre justo llamado Lot. Lot, hermanos, era el sobrino de Abraham. Abraham era un amigo de Dios. Y Abraham había intercedido por Sodoma. Hermanos, estando allá en su hogar delante de la presencia del Señor. Qué bueno por aquellos que interceden por las almas perdidas. Qué bueno por aquellos padres que no dejan de interceder por sus hijos. Qué bueno por aquellas madres que claman en oración por la vida de sus hijos. Qué bueno por aquellos hombres de Dios que están delante de la presencia de Dios día y noche, intercediendo por su comunidad, por su colonia, por su país, por la iglesia. Gloria a Dios por esas familias, por esos hombres y mujeres de Dios que claman delante de Dios pidiendo misericordia. Abraham estaba delante de la presencia del Señor y estaba clamando a Dios misericordia por Sodoma, porque Abraham sabía que en Sodoma habitaba un pariente suyo. Allí estaba Lot, allí estaba su esposa, allí estaban sus dos hijas, allí estaba su parentela. Y por esto clamó a Dios por misericordia, pidiendo al Señor que Él tuviera piedad, misericordia de la vida de los habitantes de Sodoma y de Gomorra. Todos sabemos la intercesión de Abraham, cómo regateó con el Señor desde el número 50 hasta terminar con el número 10. Y Dios le prometió que si hubiesen 10 justos, no destruiría a la ciudad. Hermanos amados, sin embargo, no estaban esas 10 personas justas allí en ese lugar. Así es que por la intercesión y por el clamor de Dios, de Abraham hacia Dios, ahora Dios ha decidido enviar a sus ángeles a sacar de Sodoma a Lot, a su mujer, a sus hijas. Entonces, amados hermanos, aquellos ángeles han llegado a Sodoma ya siendo, hermanos amados, aún tarde. Siendo tarde, han llegado a ese lugar. Y al llegar, hermanos amados, a Sodoma, la Biblia dice que Lot los invitó a posar en su casa. Y conocemos la historia, mis estimados hermanos, cómo Lot, hermano, los hospeda en su hogar. Y los habitantes de aquella ciudad de Sodoma, que eran prácticamente moradores perversos, déspotas, que se habían olvidado por completo de Dios, de su ley, de su palabra, y que Dios no existía en sus mentes y en sus corazones. Ahora, mis estimados hermanos, están caminando desenfrenados hacia la maldad, el homosexualismo, el lesbianismo, la hechicería, el adulterio, las fornicaciones, los homicidios abundaban, y la idolatría abundaban de una manera trágica en todo lo que era Sodoma. Y está reflejada en la conducta de los moradores de esta ciudad al conocer o al darse cuenta que en aquella casa de aquel hombre llamado Lot se habían hospedado dos extranjeros, así los llamaron ellos, porque los ángeles tomaron formas humanas, y al tomar formas humanas, por supuesto que llegaron como hombres a la casa de Lot, hermanos amados, llegaron como hombres a la casa de Lot. Por eso ellos decían: sacadnos a esos varones que han venido a posar a tu casa, porque queremos conocerlos. Prácticamente ellos querían tener relaciones sexuales, hermanos, con aquellos ángeles, ya que ellos eran, en Sodoma había homosexualismo, había perversión, había, hermanos amados, se había llegado a los niveles más bajos de corrupción y de perversidad. Y por eso Hay una comparación muy algo, una similitud. El Señor dice, así como fue en los días de Sodoma y de Gomorra. ¿Cómo está estaba la humanidad en los días de Lot? En los días de Sodoma, ¿cómo estaba la gente? Estaba corrompida. Estaban viviendo, hermanos amados, una vida con una ausencia de Dios notable. Ahora, ¿cómo está viviendo la humanidad hoy en día? ¿Cómo vive las personas? ¿Cómo vive el mundo? El mundo entero vive con una ausencia de Dios. Saben que hay un Dios, conocen que hay un Dios. Es más, en las aflicciones claman a Dios, piden misericordia a Dios cuando hay aflicciones, pero viven como si Dios no existiera. Excluyeron a Dios de sus vidas, lo sacaron definitivamente de sus conductas, de su estilo de vida. No hay el más mínimo temor de Dios en el corazón de los hombres. Y por eso la humanidad está viviendo similar a los días de Sodoma y de Gomorra. Entonces son señales contundentes que nos hablan que estamos llegando al tiempo del fin, que estamos en el tiempo, en los tiempos finales, en los tiempos del fin. ¿Por qué? Porque así como fue en los días de Sodoma, así como fue en la vida, en los días de estos moradores de Sodoma, los días de Lot, así también será en los días antes de la venida del Hijo del Hombre. Y ya hablamos acerca de eso, que está apuntando a la segunda venida de Cristo. ¿Ve? A la segunda venida de Cristo. Entonces, ¿cuál era la conducta de ellos? Dice la Biblia, hermanos amados, que así como sucedió en esos días de Lot, que comían, bebían, compraban, vendían, plantaban, edificaban. ¿Ve? Todo esto, lo que se ve aquí, hay una ausencia de Dios por completo. No estaba Dios en sus vidas. A Dios lo excluyeron de su estilo de vida. Y ya lo dijimos antes y lo reiteramos, que cuando el hombre decide caminar de espalda a Dios, cuando el hombre decide caminar abandonando o excluyendo, sacando a Dios de su mente, de su corazón, de su estilo de vida, entonces el hombre se dirige rumbo al fracaso. El hombre está a punto de encontrarse con el fracaso más terrible que jamás se ha podido imaginar. Ahora, el texto nos enseña que hasta que Lot salió, y fíjate que los ángeles hablaron enfáticamente a Lot y dijeron, porque dice la Biblia que en la mañana el alba ya rayaba, 4 de la mañana, 4:30 de la madrugada ya, hermanos, quizás 5 de la mañana, ¿verdad? Ya rayando el alba, cuando los ángeles dice que daban prisa a Lot y decían, Lot, apresúrate, Lot, date prisa, apresúrate, apresúrate, Lot. ¿Sabes, Lot, que el tiempo se ha llegado? Apresúrate, salite de este lugar e inmediatamente. Sal de este lugar, Lot. Lot, sal de este lugar. Porque no podremos hacer nada hasta que tú no te hayas puesto a salvo. ¡Ah! ¡Qué interesante! Mire, hermano, aquí hay una figura perfecta del arrebatamiento de la iglesia. Los ángeles dijeron, no vamos a traer juicio hasta que tú, Lot, no estés fuera de esta ciudad. Así como sucedió en esos días de Lot, así como los ángeles, hermanos, dieron ese mensaje a Lot, hay un mensaje para la iglesia. Hoy hay un mensaje para la iglesia. El mensaje de Dios para la iglesia es que mientras la iglesia esté acá, no caerán juicios conocidos como la gran tribulación. La gran tribulación no va a acontecer mientras que la iglesia esté en esta tierra. ¿Habrán tribulaciones, pastor? Claro que las habrán. Pero una cosa es tribulaciones y otra cosa es la gran tribulación, el periodo de aflicción, el periodo de juicio, que ha de venir sobre el mundo entero para probar a los moradores de la tierra. Esa es otra cosa. Ese periodo no va a acontecer mientras que la iglesia no se haya retirado de esta tierra. Mientras que Jesucristo no venga por su pueblo, no inicia la gran tribulación. No inicia. No inicia. ¿Ven? Entonces, hermano, esto es importante. Pero vea lo que dice: apresúrate, date prisa, escapa por tu vida. No vaya a ser que tú también perezcas en el castigo con los incrédulos, Lot. Así que date prisa y salí. Y dice que a la mañana, rayando el alba, ya rayaba el alba, hermanos amados, de madrugada, los ángeles daban prisa a Lot. Y fíjate que como ellos no querían salirse, que estaban amando a aquellos, se habían agarrado tanto de las cosas. A veces no queremos despegarnos de los bienes materiales, de la comodidad. A veces la comodidad nos hace ser conformistas a nosotros. Y se nos olvida que somos peregrinos y advenedizos en esta tierra. Se nos olvida que somos peregrinos y advenedizos. Es decir, que no tenemos ciudad permanente en esta tierra, sino que esperamos la porvenir. Tenemos una herencia en los cielos, una mansión preparada para nosotros, hermano. Así es que no se olvide que vamos de paso, que somos peregrinos en esta tierra y que en cualquier momento nuestro rey, nuestro amado, vendrá por nosotros, vendrá a buscarnos, vendrá a recogernos y nos iremos con nuestro amado a disfrutar de las bodas del Cordero con 7 años, hermanos amados, donde estaremos delante de la presencia del Señor en el cielo celebrando la boda del Cordero. Precioso, precioso es el Señor. Ahora, mis estimados, ahora, esto es muy importante, el entender, el señalar, mis amados hermanos, acerca de el texto a donde queremos llegar. Vea lo que dice. Dice la palabra del Señor en el versículo, hermanos amados, 32. Acordaos de la mujer de Lot. Acordaos de la mujer de Lot. ¿Qué fue lo que pasó? ¿Cuál es el énfasis que Lucas, hermanos amados, está haciendo cuando Jesucristo habló estas palabras? Jesús habló estas palabras a sus discípulos. Acuérdense de la mujer de Lot. Que pongan en su mente el ejemplo de la mujer de Lot. ¿Qué fue lo que aconteció? La Biblia nos enseña que los ángeles saciaron de la mano de Lot, de la mano de su mujer y de la mano de las dos hijas de Lot. Saciaron de las manos. En otras palabras, los tomaron de las manos a los cuatro y los sacaron. Fíjense que allí se ve un cuadro un poquito gracioso, como que si arrastradas o a la fuerza lo sacaron. Apúrense. Ellos no se querían salir. Y tanta era la misericordia de Dios, que Dios, hermanos, permitió que los ángeles asieran de las manos de ellos y lo sacaran. Lo sacaron. Y ya estando afuera, le dijeron: ahora que ya estás afuera de la ciudad, date prisa. Camina hacia adelante por toda esta llanura. No pares tras ti. No te detengas en todo este caminar. Huye al monte, córrete para el monte, húyete allá al monte y no mires atrás. Por nada vuelvas a ver atrás, por nada vuelvas a ver atrás. Esa fue la orden del Señor. Por nada vuelvas a ver atrás, Lot. Sigue firme hacia adelante y no pares tras ti en toda esta llanura. Escapa al monte, escapa por tu vida. Muy bien, ahora, hermanos amados, en todo ese pasaje vemos una similitud a la orden que Dios ha dado a la iglesia. La iglesia ha recibido la orden de marchar hacia adelante, de seguir caminando hacia adelante y de no detenernos en todo este peregrinaje, en toda esta llanura que vamos transitando, que vamos caminando. La iglesia ha recibido la orden de no parar en esta llanura ni de volver atrás. Jesucristo lo dijo. Aquel que una vez poniendo la mano en el arado vuelve a ver atrás, no es digno de ser llamado mi discípulo. Así lo dijo el Señor. No es digno de ser llamado mi discípulo. ¿Qué es eso de volver a ver atrás? ¿Qué representa? ¿Cuál es la tipología que vemos en este pasaje, hermanos, para nosotros, de la mujer de Lot? ¿Cuál es la lección práctica que el Señor quiere enseñarnos? Los historiadores y algunas personas están, hermanos amados, en discusiones si la mujer de Lot, hermanos amados, volvió a ver atrás literalmente, dio la vuelta y volvió a ver el incendio, el estruendo, porque dice que cuando ya rayaba el alba, Dios tronó desde los cielos y cayeron enormes bolas de fuego y azufre que consumieron la ciudad de Sodoma y de Gomorra. Todas las ciudades aledañas fueron consumidas por el fuego. Y ahora, mis amados hermanos, ahora bien, hay discusiones en que si la mujer volvió a ver atrás literalmente o fue su mente la que armó todo lo que había dejado. Bueno, mira, yo creo, te voy a dar mi opinión, la Biblia no da mayores detalles, pero en mi opinión, yo creo que pasaron las dos cosas. Es decir, la orden del Señor había sido estricta: no vuelvan a ver atrás. La mujer desobedeció al mandato, a lo que el Señor había dicho. Y al desobedecer a Dios, no solamente volvió a ver atrás con su mirada, con sus ojos, con su rostro, sino, mis estimados hermanos, que también su corazón lo puso en los materiales, en los bienes materiales, en todo aquello que dejaba. Fíjate que estamos hablando de la familia de Lot. ¿Quién era Lot? Si empezamos a recordar la historia de Lot, Lot era uno de los hombres más ricos. Tenía posesiones, tenía ganados, tenía ejidos, hectáreas de terrenos, de pastizales, tenía criados, sirvientes. Entonces, lógicamente, Lot era un hombre riquísimo en gran manera. Era rico. Es más, si usted se recuerda que Lot se separó de su tío Abraham porque la tierra ya no les alcanzaba a los dos. Ya no les alcanzaba. Hermanos amados, fíjate qué interesante es esto. Esto es tan interesante. La tierra dice que ya no era, hermanos amados, suficiente para ambos. Ya no. Entonces, ¿qué significa esto? Se separaron por eso. Se separaron, mis estimados hermanos, porque Abraham le dijo: mira, hay problemas entre tus pastores y mis pastores. En otras palabras, no tenía multitud de pastores que apacentaban los rebaños, las cantidades de ganado que tenía. Un hombre riquísimo, se había enriquecido, Dios lo había bendecido. Y ahora, mis amados hermanos, ahora vea qué interesante es esto. Ahora, al ver estos detalles tan interesantes, tan maravillosos, hermanos amados, nos damos cuenta de que ellos se separaron por eso, porque ya la tierra no les alcanzaba. Eso significa que Lot era riquísimo y por eso fue poniendo sus tiendas, se ensanchó su territorio, su terreno, hasta llegar a colindar con Sodoma. Sodoma también creció, y cuando Lot menos acordó, quedó en medio de la ciudad de Sodoma. Quedó en medio de la ciudad. Ahora, era un hombre rico, rico en gran manera. Ahora, la mujer de Lot tenía criadas, tenía sirvientes, tenía personas que le servían sus alimentos, que le hacían todo el trabajo de la casa. Todo ese estilo de vida, la mujer de Lot comenzó a extrañarlo, a pesarle en su corazón, hermanos, y al poner en su mente todo lo que dejaba, todo lo que había perdido en un momento, porque las llamas de fuego, las bolas que caían del cielo, hermanos amados, con fuego y azufre, estaban arrasando con todo. Ganado, casas, palacios, viviendas, terrenos, tesoros, todo lo preciado de Sodoma y Gomorra estaba siendo destruido en un instante, en un momento. Y ahora, mis amados, esta mujer comenzó a extrañar, a pesarle en su corazón todo lo que estaba perdiendo. Y al hacer eso, lógicamente, prácticamente, estaba menospreciando la salvación que estaba por delante. Menospreció de esta manera lo que el Señor le estaba ofreciendo por delante, que era la vida, la oportunidad de tener la vida, la salvación de su alma y de su vida, de su familia. La menospreció por amar lo que había, hermanos, dejado atrás. Por eso el Señor es enfático en decir: aquel que poniendo su mano en el arado mira hacia atrás. En otras palabras, aquel que ama lo que ha dejado atrás, aquel que extraña lo que ha dejado atrás, está desvalorizando lo que tiene por delante, está menospreciando el valor de lo que tiene por delante. ¿Y qué es lo que tenemos por delante sino la salvación en Cristo, la vida eterna en el Señor, la mansión gloriosa que el Señor ha preparado y una eternidad en la presencia bendita del Señor? Alabado sea su nombre para siempre. Eso no tiene precio. Eso no tiene valor alguno, hermano, calculable con los bienes de esta tierra. No se valora, no se calcula el valor que lo que el Señor nos está ofreciendo a nosotros. Es incalculable. Por tanto, si usted no valora, si usted que me está oyendo, si usted que me está viendo, no valora en ninguna manera lo que el Señor le ha dado, le ha otorgado, si no lo está valorando y en lugar de valorarlo está extrañando al mundo, está extrañando al pecado, está extrañando la vida o todo aquello que para usted en otro tiempo fue de gran valor, entonces no es digno de ser llamado hijo de Dios. Perdóneme, pero usted no es digno de la vida eterna, no es digno de ser llamado hijo del Señor si usted no valora la salvación y está valorando más lo que perdió, lo que dejó allá atrás. Déjeme recordarle las palabras de nuestro Señor Jesucristo cuando habló a sus discípulos de esta manera: ¿a qué compararé el reino de los cielos? El reino de los cielos es semejante a un hombre que cavando en un terreno encontró un gran tesoro escondido, y al encontrarlo lo volvió a cubrir y se fue gozoso a su casa y vendió todo lo que tenía, sus propiedades, sus pertenencias, y fue y compró aquel terreno. Lo compró, lo adquirió aquel terreno. Pero también el reino de los cielos es semejante a un mercader que busca perlas preciosas, perlas hermosas, que habiendo encontrado una perla de gran precio, una perla preciosísima y hermosa, fue y vendió, se deshizo de todo lo que tenía. Y luego al venderlo, al deshacerse de todo eso, fue y compró aquella perla de gran precio. Alabado sea el nombre del Señor. ¿Qué significa esto? Lo que significa es que el Evangelio de Cristo tiene un valor tan maravilloso, tan extraordinario, tan lindo, tan precioso, que si no se está dispuesto a despojarse de todo lo que posees, de todo lo que tienes, de todo lo que consideras valioso en tu vida, por abrazar, por adquirir esta perla o este tesoro, jamás podrá ser digno de tener este tesoro del Evangelio y de la salvación en tu alma. Debes abandonarlo todo. Así como estos hombres el que encontró el tesoro escondido y la perla de gran precio, fueron y se despojaron de todo lo que tenían para adquirir. No podrás adquirir la salvación, no podrás adquirir la vida eterna si no te despojas de todo lo que aparentemente tiene valor en tu vida. Tienes que despojarte de todas esas cosas que de alguna manera han representado valor. Han representado valor en tu vida. Muchas personas piensan y dicen, pero es que si yo voy a la iglesia, voy a tener que dejar de hacer esto, aquello, lo otro, aquí. Y comienzan, hermano, ¿qué es lo que vale más? ¿Valdrá más que la salvación de tu alma un partido de fútbol? ¿Valdrá más que la salvación de tu alma una fiesta nocturna? ¿Valdrá más que la salvación de tu alma un adulterio, una fornicación, una borrachera, un estilo de vida en drogadicción? ¿Valdrá más una amistad que la salvación de tu alma? Estimado, debes entender que la mujer de Lot, porque amó más lo que dejaba que lo que tenía por delante, dejó de alcanzar la salvación y la vida eterna. Estimado, hoy me dirijo a ti con esta palabra, con este estudio, con esta enseñanza, para decirte que nada tiene más valor que el Evangelio eterno de Dios. Nada tiene más valor que el Evangelio glorioso de Cristo. Y que cuando tú abrazas la verdad de Cristo, cuando abrazas la verdad del Evangelio y desprecias al mundo y dejas todo aquello que en tu vida no es edificante, entonces Dios comienza a obrar en tu vida de una manera extraordinaria, de una manera especial. Por tanto, hoy tú debes valorar, debes entender que el Evangelio de Cristo tiene valor, tiene un valor incalculable. Acordaos de la mujer de Lot. Y miren lo que dice. Acordaos de la mujer de Lot. El que procure salvar su vida la perderá, mas el que la salve, más aquel que la pierda por causa de mí, la hallará. Ahora, este es un periodo que abarcará, un periodo de aflicción que abarcará la gran tribulación. Todos aquellos que estimen preciosa su vida la perderán. Pero aquellos que menosprecien su vida por causa de la excelencia de Cristo, porque vendrá el tiempo de la gran tribulación, la iglesia se irá. Nosotros como iglesia tendremos la dicha de irnos con el Señor en el día del arrebatamiento de la iglesia. Pero habrá un grupo de personas que quedarán en esta tierra, y multitudes de creyentes que no se afirmaron en el camino del Señor tendrán que quedar en la gran tribulación. Y en esta gran tribulación habrá una persecución terrible, una carnicería grande, espantosa, contra los discípulos del Señor, contra la iglesia de Cristo, ¿ve? Contra los creyentes. Sí, porque la iglesia se ha ido en el arrebatamiento. Mejor dicho, para los creyentes todavía en la gran tribulación. Pastor, ¿habrán creyentes en la gran tribulación? Sí, los habrán. Habrán creyentes en la gran tribulación. Entonces, hermano, y aquí van a empezar los días difíciles y duros. Y mucha gente, mis estimados, muchas personas van a ser prácticamente perseguidas. Va a haber una carnicería, una cacería de creyentes. Y muchos, aquellos que quieran salvar su vida, la perderán. Porque ¿cuál va a ser la garantía de la salvación de la vida en aquellos días de la gran tribulación? Negar a Cristo. Niegas a Cristo y te perdonamos la vida. Niegas a Cristo y no te vas a morir. Niega a Cristo y seguir viviendo. Y aquí el Señor dice, aquellos que procuren salvar su vida, la perderán. La perderán. Porque van a seguir viviendo un par de días. Sí, posiblemente un par de años más. Pero ¿de qué sirve seguir viviendo perdidamente? Seguir viviendo sin esperanzas de la vida eterna. Si la única esperanza de vida eterna la encontramos en Dios. Es el único que tiene vida eterna. Por eso es que Pedro dijo, ¿a quién iremos, Señor, si solamente en ti hay palabras de vida eterna? ¿A quién podremos ir? Si fuera del Señor no hay salvación. ¿A quién podremos acudir? Si fuera de Cristo no encontramos absolutamente ninguna esperanza de vida y ninguna oportunidad. ¿A quién podremos ir? Solo en el Señor obtenemos la vida eterna. Ahora bien, pero todos aquellos que la pierdan, la hallarán. Porque muchos creyentes, hermanos, en esos días, muchos creyentes van a estar decididos, incluso a ofrendar su vida por causa del testimonio de Jesús. Y no negarán al Señor. No negarán al Señor. Y estos van a sufrir un martirio terrible en el periodo de la gran tribulación. Van a ser muertos. Muchos de ellos van a ser decapitados, algunos otros fusilados, algunos otros, pues yo no sé cuáles serán las estrategias que van a utilizar en el periodo de la gran tribulación para las matanzas. En todos los tiempos han ocupado diferentes métodos de tortura y de muerte para los creyentes. El periodo de la gran tribulación no va a ser la excepción. Por eso, mi estimado hermano, tú no tienes que esperar el periodo de la gran tribulación para afirmarte. Tú puedes afirmarte hoy, acordaos de la mujer de Lot. Acordaos de la mujer de Lot. Acuérdese de la mujer de Lot. No tienes que esperar ese periodo, el tiempo de la gran tribulación, para salvarte, para afirmarte, para reafirmar tu fe en el Señor. Es hoy el tiempo aceptable. Hoy es el tiempo oportuno que el Señor te da para que afirmes tu corazón, para que te vuelvas a Dios tú que te apartaste de Él, para que lo recibas en tu corazón tú que nunca lo has hecho, para que te reconcilies con Él tú que no has sido sincero con el Señor. Es el buen tiempo. Hoy es el día aceptable, el tiempo aceptable. El tiempo de salvación es ahora. Mañana, quién sabe. El mañana ya no es nuestro, solamente le pertenece al Señor. Acordaos de la mujer de Lot. Y comienza a hablar acerca del juicio venidero. El que procure salvar su vida la perderá. El que la pierda por causa de mi nombre la hallará. Estarán dos en una cama, uno será tomado, el otro será dejado. Está hablando del juicio, tomados en el juicio. Estarán dos en el campo, el uno será tomado, el otro será dejado, en juicio. ¿Eh? Entonces, no solamente eso, esto también nos enseña a nosotros la selectividad que hay. Dios es selectivo. Y Dios escoge, hermanos, a personas para que el llamado de Dios sea tan personalizado. O sea, no te estés fijando de que es que aquel no quiere, es que aquel ya se apartó de la iglesia, y si no va aquella, yo tampoco voy. Deja de estar viendo eso. Porque el trato de Dios es individual contigo, es personalizado. Dios te llamó a ti. Dios te llamó a ti. Y en el arrebatamiento va a ser selectivo. Solamente el que haga la voluntad de mi Padre que esté en los cielos será tomado en ese día glorioso. No todo el que me diga Señor, Señor entrará en el reino de los cielos, sino el que haga la voluntad de mi Padre que está en los cielos. El que haga la voluntad de mi Padre que está en los cielos. Eso es. Entonces, eso es importante que usted y yo entendamos el llamado del Señor. Acordaos de la mujer de Lot. Acuérdese de la mujer de Lot. Ponga en su mente, ponga en su memoria, ponga en su corazón el ejemplo de esta mujer. Quitó su mirada. Apartó su mirada de aquello que el Señor le estaba ofreciendo por delante. Quitó su mirada de la oportunidad de salvarse. Y y puso su mirada en aquello que había perdido, aquello que había dejado. Y amó más lo que había dejado, que era temporal, que era pasajero, que era perecedero, y despreció la eternidad, la vida eterna, la despreció. La vida eterna tiene mucho valor, vale más que lo temporal. Todo en esta vida es temporal. Vehículos, carro, propiedades, familia, juventud, empleo, dinero, la vida misma es temporal. Todo se termina. Tiene un momento que llega su fecha de caducación. Fecha de caducación. Pero aquel que hace la voluntad del Señor permanece para siempre. Aquel que vive en el propósito de Dios, aquel que vive haciendo la voluntad del Señor, permanece para siempre. Este permanece para siempre. Así es que es un buen momento para recapacitar, para decir: ya no es tiempo de estar viviendo amando las cosas de este mundo. Ama lo que el Señor te ofrece y te pone por delante. Ámalo. Valora lo que el Señor te ha dado. No te descuides. Vive para el Señor. Hoy es un buen día, hoy es un buen momento que tú puedas hacer una reflexión en tu vida y entregarte a Cristo Jesús. Reconciliarte con el Señor. Hoy es un buen momento para decirle al Señor que lo necesitas. Hoy es un buen momento para volverte al camino del Señor, tú que te apartaste. O tú que nunca has aceptado a Jesucristo, hoy es un buen día para entregar tu vida al buen Salvador. Si quieres hacerlo, si quieres hoy rendirte al Señor, hoy es un buen momento. Yo quiero orar por ti. Quiero pedirle al Señor por ti. ¿Quieres hoy entregarte a Jesús? ¿Quieres rendirte a Cristo hoy? Voy a hacer esta oración audiblemente. Tú puedes repetirla en tu corazón. Nadie te tiene que oír. Dios te está oyendo. Solamente que tienes que ser muy sincero al hacer esta oración conmigo. ¿Estás listo para hacerlo? Muy bien. Ora conmigo en esta hora y dile así: Señor Jesús, yo reconozco que soy pecador. Sé que moriste en la cruz del Calvario para salvar mi vida. Me arrepiento, Señor. Creo en ti. Perdona mis pecados y entra a mi corazón. Te abro mi corazón para que hagas templo y morada de tu espíritu en él. Te recibo, Señor, como mi Dios y como mi Salvador. Perdóname y escribe mi nombre en el libro de la vida. Gracias, Jesús, por salvarme. Hoy soy salvo en tu nombre. Amén y amén. ¿Hiciste esta oración conmigo? Felicidades. Déjame decirte que hoy eres parte de la familia de Cristo, de Jesús. Eres un hijo de Dios. Congrégate en una iglesia. Empieza a servirle al Señor. Para cualquier consejería, escríbeme, llámame, cuéntame de qué manera Dios te ha bendecido. 7204-3578, mi número personal. 7204-3578, con el pastor Jonás Benítez. Ánimo y sigue adelante en Cristo Jesús. Que Dios te bendiga.

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Bueno, bendiciones. Estamos ya en el espacio de complacencias al instante. Así que a reportarse, se ha dicho. Si desea patrocinar complacencias, lo tenemos disponible. No contamos con patrocinador para este lindo espacio. Así que saluditos a toda la audiencia a nivel nacional e internacional. Saludos especiales. Gracias por estar conectado al 90.5, ¿verdad? Así que si usted desea reportarse a esta hora, pues hágalo, solicite su tema y estamos esperando llamaditas al 2613-4164 y al 7106-9417, su mensajito de texto. Así que bendiciones para todos, ahí está la línea de mensajitos. Y la línea 2613-4164, si usted desea reportarse en cabina de su hermana Ilsi.

Bueno, bendiciones audiencia, gracias por estar con nosotros. Tengo dos temas ya en lista y me llegan mensajitos. Dios le bendiga. Dígame qué tema, hermana Emerita. Yo estoy contigo, ahí complazco, hermana Emerita. Amén. Yo estoy contigo. Dice que quiere. Uh-huh. Ahí vamos a programar, ¿verdad? Ese canto. Saluditos a nuestra hermana Emérita. Yo estoy contigo, del hermano Isaí Durán, porque también está con Inmer Benítez. Saluditos. Por acá dice: hermana, Dios me le bendiga, si me puede complacer la alabanza de cumpleaños y si me puede saludar a José Luis Martínez Ortiz, está de cumpleaños. Ahí tenemos ya la alabanza, ahí no más que un poquito de paciencia. También, ¿verdad?, nos estaban solicitando, dice: Dios le bendiga, hermana, me complace con la alabanza. Yo no me voy de ti, de Nancy Ramírez, le escucho en San Marcos, Intipucá, Honduras. Atentamente, hermano Freddy, bendiciones. Ahí está la audiencia de Intipucá, Honduras. También nuestra hermana Mabel Bautista nos dice: Dios le bendiga, hermana, Dios le bendiga, complázcame con la alabanza, el Jordán solo no cruzaré, de Rubén Contreras. Así que gracias para todos los que se están reportando. Si desea bendecir estos ministerios, hágalo. Si desea agarrar una lista, también tenemos todavía listas para la rifa de un celular. ¿Qué tal, verdad? Si se lo gana usted. Así es que me voy con el canto. Yo estoy contigo, que nos habían solicitado a esta hora de la tarde. Así que arriba esos ánimos y muchas bendiciones.

bendiciones para todos. Yo sigo con las alabanzas. Voy el Jordán solo no cruzaré. Te íbamos con la de cumpleaños. Así que saludos especiales para los que se nos siguen reportando a esta hora en complacencias al instante. En cabina de su hermana Elsie. Así que es una bendición hacerlo y saludarle. Así es una bendición. Estamos ya con ustedes a pesar de tantas cosas, tantas luchas, tantas dificultades, bueno, adversidades, como se le llame, pero lo bueno es que estamos con Cristo, ¿verdad? Lo bueno es que tenemos a Dios de nuestro lado y con Él somos más que vencedores. Sabemos, tenemos que saber, ¿verdad? Salir adelante, superar muchas cosas. El mar no cruzaré, complaciendo. El Jordán no cruzaré solo es la cosa.

0: tengo alabanzas pendientes, pero voy a la línea. Dios le bendiga. Amén. Adelante. Haga su saludito, dígame. Sonia Vanessa Lara.
1: Está cumpliendo 15 años.
0: 15 años. Ahí está el saludito.
1: Aquí en el Charcal soy la hermana Elizabeth Orellana.
0: Hermana Elizabeth Orellana. Bueno, ahí le vamos a saludar.
1: ¿Me puede poner una alabanza de 15 años?
0: Sí, hermanita, con gusto.
1: La de Katy Nazariego.
0: La de Katy. Yo le iba a poner una de 15 años, fíjese, pero bueno, ahí está. Ahí le programo.
1: Dios le bendiga, muchas
0: Dios
1: bendiciones para
0: me le
1: usted.
0: bendiga. Bueno, vamos con saludando también a los cumpleañeros y tengo la otra de cumpleaños también ahí. Vamos saludando a la quinceañera Estel Charcal, Vanessa Orellana. Saludos a mi hermanita también, ¿verdad? Elizabeth Orellana. Felicidades y muchas bendiciones.
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0: con la otra de cumpleaños para saludar, ¿verdad? A la cumpleañera también, que ahí la estaba la mamá saludando, así que bendiciones de lo alto.
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0: Nos vamos con estos temas. Bendiga.

0: Saluditos para José Luis.
1: 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Hoy te deseamos familiares y amigos.
0: Bueno, saludito para José Luis, que está de cumpleaños también, y lo saludan. Vaya, voy. Dice, hermana, Dios le bendiga, puede complacerme la alabanza de cumpleaños y me puede saludar a José Luis Martínez Ortiz. Bueno, ahí estamos saludándole porque está de cumpleaños. Saludito también para la quinceañera del Charcal. Bendiciones, Vanessa Orellana, de parte de su madrecita, Elizabeth Orellana.

seguimos con ustedes a esta hora de la tarde. 5:36 minutitos. Dios me les bendiga, audiencia del 90.5. El otro arriba esos ánimos. Aunque andemos triste el corazón. Y escoges el. Tenemos que sonreír, ¿verdad? Directito te irás a. Porque es mejor sonreír que llorar. Amor.

Bueno, nos vamos a esta hora con este canto Valle de Lágrimas. También está la línea habilitada 2613-4164 y 7106-9417. Fíjese que nosotros, así como trabajamos, ¿verdad? Si usted no lo sabe, este medio, igual que el medio de televisión, aunque solo cuando alguien se muere, ¿verdad?, le dan a uno vacaciones, le dan a uno, ¿verdad? Pero, aunque sepa que está bien mal, que está bien grave, su pariente, su familia, pues nos toca venir y alegrarle a usted sus vidas. Porque no puedo, ¿verdad?, venir a compartir, ¿verdad?, algo que lo va a poner triste a usted. Yo solo le pido oraciones, oraciones al pueblo del Señor. Así que nos vamos con Tomás Ocampos, Valle de Lágrimas, a esta hora de la tarde.

0: 5:43.
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0: En cabinas del 90.5. Desde Berlín, Usulután. Así que saluditos especiales a esta hora, ¿verdad? Vamos con un canto. Necesito, de Inmer Benítez. Te necesito.
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0: Todo lo necesitamos, es más que claro.
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2: 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Gracias.

0: Bueno, bendiciones, saluditos. 12 minutos, finalizamos complacencias. Escucho un audio por acá.
1: Hola, bendiciones, hermana, que Dios me la bendiga. Quiero que me complazca con una alabanza en mi soledad. La estamos escuchando aquí en Honduras, familia Castro.
0: En Honduras, saludos a la audiencia hondureña. Los están pidiendo un tema en mi soledad. Nos vamos con Eliab a esta hora de la tarde. Bonito canto.

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1: Bueno, bendiciones. Finalizamos el espacio de complacencias al instante con este tema. Que viva nuestro rey. A las 6 de la tarde viene el espacio La Voz de Poder con los pastores Flores. Así que saluditos especiales para todos ustedes.

0: bendiciones.
1: Bueno, bendiciones. Quiero saludar a nuestro hermano también, Carlos Martínez, hasta Chiriquí, Panamá. Vamos a dejar este audio a ver qué nos dice.
2: Dios le bendiga, hermanos de Radio Vida 90.5 El Salvador. Carlos Martínez, desde Chiriquí, Panamá. Siempre en sintonía de Radio Vida, que es una emisora de mucha bendición. Así también, enviándole el cordial saludo, donde quiera que estén escuchando esta emisora, que el Dios Todopoderoso derrame mucha bendición sobre cada uno de ustedes.
1: Bueno, ahí está mi hermano.
2: Bendiciones.
1: Ahí está mi hermano Carlos Martínez, desde Chiriquí, Panamá, enviando saluditos. Gracias, mi hermano. Bendiciones.

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